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La palabra de Dios dice en 2 de Corintios capítulo 9, en su versículo 7, dice: cada uno dé como propuso en su corazón, no con tristeza ni por necesidad, porque Dios ama al dador alegre. Porque la administración de este servicio no solamente suple lo que a los santos falta, sino que también abunda en muchas acciones de gracias a Dios. Por la experiencia de esta administración, glorifican a Dios por la obediencia que profesáis el Evangelio de Cristo y por la libertad de vuestra contribución para ellos y para todos. Asimismo, en la oración de ellos por vosotros, a quienes aman a causa de la superabundante gracia de Dios en vosotros. Gracias a Dios por su don inefable. Gracias, mil gracias por su ofrenda. Que Dios bendiga abundantemente.

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1: 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Toda confesión que sale de tu boca y no lo voy a poder, y no es para mí, y me voy a morir, y tal vez Dios se equivocó, y fue que me soñé. No. Esas palabras negativas, sácala. Porque Dios dice: según hables a mis oídos, así haré yo.
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0: Amén, amén, gloria a Dios. Mis amados hermanos, que el Señor les bendiga en esta hora de la tarde. Mis amados hermanos, muy buenas tardes a cada uno de ustedes. Para mí una bendición poderles saludarles en esta hora de la tarde, mis amados hermanos. Que el Señor les bendiga, mis amados hermanos, donde quiera que se encuentre este día sábado 4 de julio del año 2026. Saludos cordiales a cada uno de ustedes, mis amados hermanos, esperando en Dios que se encuentre bien al lado de su querida familia en esta hora de la tarde tan fresco, mis hermanos, mis amados hermanos, qué bendición, mis amados hermanos, qué alegre saber que están en sintonía de Radio Maranata 1180 AM. Estamos llegando a la hora 6 horas y 24 minutos.
1: Momento de pie, por favor.
0: Ya que estamos escuchando estas hermosas alabanzas, como también programas radiales que ya hemos escuchado desde la mañana, mis amados hermanos, desde las 7 de la mañana hasta esta hora, las 6 de la tarde, mis amados hermanos, hemos escuchado palabras de Dios, como también alabanzas de mucha bendición de nuestros hermanos que han venido a sacar sus programas radiales, mis amados hermanos, ya que cada programa, cada siervos traen palabras de mucha bendición en nuestras vidas. Esperando que se está gozando con la programación de Radio Maranata. Saludos cordiales allá a nuestro hermano Rocael de León. Muchas bendiciones, mi amado hermano. Saludos cordiales a toda su amada familia, a su amada esposa en esta hora de la tarde. Qué bendición, como también bendecimos la vida de nuestra hermana Dora Gómez. Muchas bendiciones, hermana Dora Gómez, allá en la zona 6. Muchas bendiciones, como también nuestra hermana Gregoria Córdoba, allá en San Pedro Ayampug. Saludos cordiales a nuestros hermanos allá en San Pedro Ayampug. Como también bendecimos la vida de nuestra hermana Emérita Santos. Muchas bendiciones, mi amada hermana. Allá en Tierra Nueva 2 nos está escuchando nuestra hermana Emérita Santos. Saludos cordiales en esta hora de la tarde, mis amados hermanos y hermanas. Si usted desea escuchar una su alabanza, mis amados hermanos, llámanos al 32 97 37 41, 32 97 37 41, ya que para nosotros será de mucho

Mucha bendición al recibir su comunicación, al saber que no, que está escuchando Radio Maranata, mis amados hermanos. Qué bendición, ya que tenemos unos minutos más cuando sean a las 7, mis amados hermanos. Viene su programa radial de la Iglesia Pentecostal Dios es Amor. Así que, mis amados hermanos, tenemos unos minutos de tiempo para poderles complacer con su alabanza. Llámanos o también nos puede enviar su mensaje por vía WhatsApp. Acá vamos a estar dando lectura a su mensaje, mis amados hermanos.

Así seguimos escuchando más cantos de bendición, mis amados hermanos. Escuchamos esta hermosa alabanza, 6:28. En mis batallas grito tu nombre, dice esa preciosa alabanza. Regresamos, mis amados hermanos.

¡Qué hermosa alabanza hemos escuchado, mis amados hermanos! ¡Qué bendición! 6:32 PM. Bendicimos la vida de nuestra hermana Juana de Estayún. Muchas bendiciones, mi amada hermana. Allá en la zona 18 nos está escuchando nuestra hermana Juanita en esta hora de la tarde. Así que enviamos un cordial saludo a nuestra hermana Juanita de Estayul, a su amado esposo, hermano José Manuel Estayul, y a sus queridos niños. Muchas bendiciones, dice nuestra hermana. Hermana, estoy escuchando en esta hora. Póngame una hermosa alabanza de la solista Sulamita. Claro que sí, mi amada hermana. Entre unos breves minutos estaremos incluyendo su alabanza. Jesús me guía con su luz. Así que saludos cordiales a nuestro hermano pastor José Manuel Estayul en esta hora, ya que el día de mañana, domingo, tiene su programa de nuestro hermano José Manuel Estayul, porque el reino de Dios no es comida ni bebida, sino justicia, paz, gozo en el Espíritu Santo, Romanos 14:17, con nuestro hermano José Manuel Estayul el día de mañana de 5 a 7 de la noche, mis amados hermanos. Y como también los días lunes de 1 a 3 de la tarde.

0: Señor.
1: Así que bendecimos la vida de nuestros hermanos, fieles oyentes de Radio Maranata, mis amados hermanos. ¡Qué bendición! También bendecimos la vida de nuestro hermano Romilio Carrillo. Muchas bendiciones allá en la zona 18, Nueva Jerusalén. Muchas bendiciones. También bendecimos la vida de nuestra hermana Olga allá en Colonia El Limón, zona 18. Saludos cordiales, mis amados hermanos, en esta hora de la tarde. También bendecimos la vida de nuestra hermana Ana allá en la zona 14. Nos está escuchando nuestra hermana Ana en esta hora de la tarde. Bendecimos a toda su amada familia. Qué bendición, mis amados hermanos. También bendecimos la vida de nuestros hermanos allá en San Juan Zacatepeques. Muchas bendiciones, mis amados hermanos. A toda la familia Chamalé, a nuestra hermana Alicia Chamalé, como también a nuestra hermana Rosaria Chamalé, a nuestro hermano Miguel Chamalé en esta hora de la tarde allá en San Juan Zacatepeques. Muchas bendiciones, mis amados hermanos. Así vamos rápidamente con esta hermosa alabanza que ha solicitado nuestra hermana Juana. Allá en la zona 18 nos está escuchando nuestra hermana Juanita en esta hora de la tarde, 6:35.

qué hermosa alabanza hemos escuchado, mis amados hermanos. Pronto viene mi Jesús, a cargo de solista Sulamita Leiva y Carlos Ortiz. Así, con esa preciosa alabanza, hemos complacido a nuestra hermana Juana de Estayul, allá en la zona 18, ya que nuestra hermana está a todo volumen, nos dice, qué bendición, gracias mi amada hermana por su fiel sintonía, saludos cordiales a toda su amada familia, nuestro hermano José Manuel Estayul y a Daniel Manuel Estayul y a la nena, a la pequeña nena. Muchas bendiciones, mis amados hermanos. Tenemos 6 de la tarde y 41 minutos, mis amados hermanos.

Amén, mis amados hermanos, qué hermosa alabanza estamos escuchando en esta hora de la tarde. Vengo a adorarte mientras hay aliento de vida, dice esa hermosa alabanza. Claro que sí, mis amados hermanos, mientras tenemos vida y salud, siempre adorando a nuestro Dios, mis amados hermanos. ¡Qué bendición! Tenemos 6:48 de la tarde, mis amados hermanos. ¡Qué rápido se va la hora, mis amados hermanos! ¡Qué bendición! Entre unos minutos, 12 minutos nos resta para las 7 de la noche, mis amados hermanos. Entre 12 minutos viene su programa radial de la Iglesia Pentecostal Dios es Amor, mis amados hermanos. Así que seguimos escuchando otras preciosas alabanzas en esta hora de la tarde, mis amados hermanos.

Vamos a escuchar esta hermosa alabanza, mis amados hermanos, con la participación de Whitman Campos Seco. Yo estoy contigo.

Qué hermosa alabanza, mis amados hermanos. Qué hermosa alabanza hemos escuchado en esta hora de la tarde. Yo estoy contigo, dice esta hermosa alabanza. Sabemos, mis amados hermanos, que nuestro Señor Jesucristo está con nosotros en cada momento, mis amados hermanos. Él nunca nos deja y nunca nos dejará. Quizás está pasando en un momento difícil, quizás hay enfermedad, mis amados hermanos, pero sabemos que nuestro Señor Jesucristo hay vida, sabemos que solo en Él podemos confiar, mis amados hermanos. Solo en Él podemos clamar, mis amados hermanos, dice en Jeremías 33:3, clama a mí y yo te responderé y te enseñaré cosas grandes ocultas que tú no conoces, dice. Qué bendición, mis amados hermanos. Así que sigamos adelante, mis amados hermanos, confiando en Él, que solo en Él podemos confiar, mis amados hermanos. También bendecimos la vida de nuestro hermano Edgar Boch. Muchas bendiciones, amado hermano. Allá en la zona 18 nos está escuchando nuestro hermano Edgar Boch, como también nuestro hermano Oscar Rodríguez. Muchas bendiciones, mis amados hermanos. También bendecimos la vida de nuestra hermana allá en Avenida Petapa, zona 12. Muchas bendiciones, hermana Ofelia. Saludos cordiales en esta hora de la tarde. Nuestro hermano Rolando Reyes, muchas bendiciones, hermano Rolando. Allá también nos está escuchando en la zona 12. Saludos cordiales, mis amados hermanos. Seis horas y 57 minutos, mis amados hermanos. Nos resta 3 minutos para las 7 de la noche, mis amados hermanos, ya que entre breves minutos su programa radial de la Iglesia Pentecostal Dios es Amor, mis amados hermanos, ya entre unos breves minutos.

También bendecimos la vida de nuestra hermana Consuelo Ruiz. Muchas bendiciones, mi amada hermana. Ya que nos decía nuestra hermana, estoy escuchando, mi amada hermana, dice, qué bendición, mis amados hermanos, qué alegre saber que están en sintonía en esta hora de la tarde. También bendecimos la vida de nuestro hermano Fabio Gómez. Muchas bendiciones, mi amado hermano. Saludos cordiales en esta hora de la tarde. 6:58, mis amados hermanos. Escuchamos otra preciosa alabanza que dice así: Jesús, dame fe en la batalla, a cargo de cantante Tomás Morales Chang.

Así, mis amados hermanos, así hemos escuchado esta preciosa alabanza. Con esa hermosa alabanza saludamos y bendecimos la vida de nuestro hermano Esteban Hurtado, allá donde quiera que se encuentra. Muchas bendiciones, saludos cordiales a toda su amada familia en esta hora de la noche. Tenemos 7:02, mis amados hermanos. Vamos rápidamente con el programa radial de la Iglesia Pentecostal Dios es Amor. Así que muchas gracias a cada uno de ustedes por esa fiel sintonía. Por hoy, muchas gracias. Si el Señor nos permite la vida, el día de mañana estaremos nuevamente con ustedes llevándole esta programación de Radio Maranata 1180 AM.

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0: reciban toda la dulce paz de nuestro Señor y grande Salvador Jesucristo. Bendiciones, bendiciones, amados oyentes, internautas del bendecido programa La Voz de la Liberación. Es un placer, un gusto poder dirigirme una vez más a cada uno de ustedes en esta hermosa hora, en este hermoso momento. Damos inicio a este espacio, a este segmento, al programa radial La Voz de la Liberación, un programa que es transmitido por nuestra Iglesia Pentecostal Dios es Amor, de nuestra sede nacional de Guatemala. Amados oyentes, amados internautas, pueblo del Señor, prepárate, prepárate, mi hermano, prepárate, mi hermana, porque la gloria del Señor descenderá de una manera especial. Nos preparamos para este día domingo. Atención, atención, Guatemala. Este día domingo, amados oyentes, 5 de este mes de julio, estaremos celebrando la grande y poderosa campaña Los Muros Caerán. Contaremos con la presencia marcante de tres hombres de Dios. Atención, atención, tres hombres de Dios que estarán bajo la unción profética del Espíritu Santo este día, amados oyentes, domingo. Este día domingo, amados internautas, amados hermanos, contaremos con la presencia marcante del siervo del Señor, el pastor Óscar Antonio Jiménez, responsable de la Iglesia Pentecostal Dios es Amor de Huehuetenango. Él estará bajo la unción profética del Señor, ministrando la palabra del Señor, orando por los enfermos, orando por sanidad, orando por liberación, y papá Dios glorificándose de una manera especial, papá Dios glorificándose de una manera poderosa en las instalaciones de nuestra Iglesia Pentecostal Dios es Amor, de nuestra sede nacional de Guatemala. Prepárate, amado hermano, amada hermana, porque el Señor es un Dios de poder, es un Dios de misericordia, es un Dios de gracia, es un Dios de maravillas, amados hermanos. Porque el Señor le dijo a Josué: Josué, prepárate, porque yo haré maravillas. ¡Aleluya! El Señor hará maravillas este día domingo. Yo no sé la necesidad, el problema, la dificultad, la enfermedad que usted, mi hermano, mi hermana, está atravesando, pero prepárese, prepárese y venga con toda su amada y querida familia para este día domingo a partir de las 7 de la mañana en adelante. Usted haga ese tiempo, mi hermano, si tiene la posibilidad de poder venir, porque será un evento extraordinario. Será un evento, amados hermanos, que quedará marcado en el corazón del pueblo de Dios, que se hará presente este día domingo. Atención, domingo 5 de julio, presencia marcante del pastor Antonio Jiménez, juntamente con el pastor Estuardo Varías, nuestro pastor responsable nacional, pastor Johnny Figueroa. Será una fiesta total lo que estaremos viviendo este día domingo en la Iglesia Pentecostal Dios es Amor.
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2: Gracias a Dios en todo, porque esta es la voluntad de Dios para con vosotros en Cristo Jesús. Primera de Tesalonicenses, capítulo 5, versículo 18. Gracias por acompañarnos en esta programación. Dios siga bendiciendo tu vida y te prospere en todo. Son los mejores deseos de la Iglesia Pentecostal Dios es Amor y su programa La Voz de la Liberación.

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1: Si nosotros llevamos a Jesús a nuestra casa, todo va a cambiar, todo va a ser diferente. Yo quisiera que le digas al que está a tu lado: necesitas a Jesús. Nuestra familia necesita a Cristo el Señor. Zaqueo necesitó a Jesús, lo llevó a su casa. No solamente habló con él, no solamente lo conoció, sino que lo llevó. Todos nosotros conocemos a Jesús, pero falta llevarlo a Jesús a nuestra casa. ¿Cómo lo vas a llevar? ¿Lo vas a mostrar a aquel Jesús que está en las películas? No, lo vas a llevar a Jesús a través de ti. ¿Qué dijo Pablo? Si me ven a mí, ustedes ven a Cristo. Pablo llevaba a Jesús a donde él iba. De igual manera nosotros llevemos a Jesús en esta mañana a nuestra casa. ¿Por qué, pastor? Porque tu familia necesita a Cristo Jesús, y solamente lo podrá ver a través de tu persona. Cuando llegues a tu casa feliz, ¿a dónde fuiste? A la iglesia. Estoy feliz, estoy contento, Cristo vive, aleluyas. Y te van a decir: pero estás enfermo. Gloria al Señor. Esa fe va a contagiar, esa fe va a marcar la diferencia, y la gente va a decir, tu familia va a decir: yo necesito a ese Jesús también. Amén, hermanos. Muchos cristianos en el pasado llevaron a Jesús al Coliseo Romano. Por aquí termino, una alabanza ahí por favor. Muchos cristianos, cuando eran metidos al Coliseo Romano, ellos llevaban a Jesús. La gente en las tribunas decían: que lo coman las fieras. Y las autoridades romanas en un palco mirando todo el espectáculo. Pero los cristianos, a pesar que estaban allí para ser comido, devorado por las fieras, ellos no maldecían a las autoridades romanas, sino que los bendecían. Y cuando las fieras eran soltadas, se quedaban parados, abrazando a sus hijos, mirando al cielo y adorando al Señor, cantando las alabanzas y diciendo: el dolor será por 2 o 3 minutos, pero en la otra vida me espera Jesús de Nazaret. Eso impactaba a los que estaban en las tribunas. Decían: esta gente es rara, son condenados por el imperio romano, pero no maldicen a las autoridades romanas, más bien muestran amor, muestran misericordia, como Cristo en la cruz del Calvario, que dijo: Padre, perdónalos porque no saben lo que hacen. Y el centurión que estaba a cargo de la crucifixión dijo: wow, este es verdaderamente el Hijo de Dios. Cuando nosotros llevamos a Jesús a través de nuestro testimonio, la gente va a decir: este es un verdadero cristiano. Yo quiero a ese Jesús, yo quiero a ese Jesús. Nuestra familia, póngase de pie, nuestra familia necesita a Cristo. Aleluya. Tú

¡Sos el rey! A ver, los que son pueblo de Dios, denle un aplauso. ¡A ver! ¡A ver! Usted que es pueblo, adóralo. ¡Aleluya! Gracias, Señor.

0: Abra sus ojitos. Diga conmigo, diga amén.
1: Amén.
0: Diga Señor Jesús.
1: Señor Jesús.
0: Gracias.
1: Gracias.
0: Por mi liberación.
1: Por mi liberación.
0: Estoy libre.
1: Estoy libre.
0: Por su sangre.
1: Por su sangre.
0: En el nombre de Jesús.
1: En el nombre de Jesús.
0: Démosle fuertes aplausos al Señor. Mire, hermanos, estamos en esta campaña de hoy viernes. Y pregunto, hermanita, oiga, ¿qué sentías? ¿Qué sentías? ¿Sentía dolor?
1: Yo fui operada, hermano.
0: ¿Fuiste operada?
1: Operada, y tengo 9 meses que un dolor no me deja día y noche de mi vientre.
0: No te dejaba el dolor, ¿y ahora cómo te sentís? ¿Cómo te sentís?
1: Yo he andado solo con pastillas, hermano, porque no me deja el dolor.
0: No te dejaba el dolor, ¿y ahora cómo estás? ¿Está el dolor o ya no está?
1: No, yo no siento el dolor.
0: ¿Se quitó el dolor? Mire, impresionante. La hermana está llorando aquí en la iglesia pentecostal Dios es Amor de Huehuetenango, hoy viernes en esta campaña. Hermanita, ¿cuánto tiempo tenías de sufrimiento? ¿Cuánto tiempo? ¿Cuánto tiempo?
1: Yo tengo ahorita más del año, porque a mí me operaron hace 9 meses y ese dolor siempre me ha tenido.
0: Más del año. Mire, pues los médicos le operaron y quedó ese dolor. Pero ahora ella dice que no tiene nada porque ya el Señor hizo la obra. ¿Estás muy contenta, hermanita? ¿Cómo es tu nombre?
1: Alcira Rodas Valenzuela.
0: ¿Dónde vives?
1: En Ixcán, Playa Grande, yo vine para...
0: Mires, desde Ixcán, Playa Grande, vino a la iglesia, Dios es Amor, y ya está sana, libre, por el poder de Dios. Él es tu esposo.
2: Amén, hermano. Amén.
0: ¿Sufría mucho?
2: Sí, hermano, mucho.
0: ¿Usted se daba cuenta del sufrimiento de ella?
2: Sí, mi hermano.
0: ¿Y qué te parece la liberación que recibió hoy?
2: La gloria sea para el Señor, hermano.
0: Muy grande.
2: Amén, hermano.
0: Está llorando de alegría.
2: Sí, hermano, de alegría.
0: La gloria a Dios. Aquí está el esposo también, llorando a la par de su esposa. No de tristeza, sino de alegría. ¿Cómo es tu nombre, hermanito? ¿Cómo es tu nombre?
2: Gorgonio de Jesús García.
0: Vinieron con mucha fe.
2: Amén, hermano.
0: ¿Qué le dices a aquellas personas que están enfermas?
2: Lo que les digo es que busquen a Dios con fe y con oración, porque Dios responde, Dios es real.
0: De gloria a Dios, hermanos. ¿Cómo es tu nombre, hermano? ¿Cómo es tu nombre?
2: Gorgonio de Jesús García.
0: ¿De dónde vinieron?
2: De Ixcán, Playa Grande.
0: Gloria al Señor, que Dios les bendiga. Pues démosle fuertes aplausos al Señor.
3: ¡Denle ese aplauso al Rey!
4: A Cristo el Señor. Zaqueo necesitó a Jesús, lo llevó a su casa. No solamente habló con él, no solamente lo conoció, sino que lo llevó. Todos nosotros conocemos a Jesús, pero falta llevarlo a Jesús a nuestra casa. ¿Cómo lo vas a llevar? ¿Lo vas a mostrar a aquel Jesús que está en las películas? No, lo vas a llevar a Jesús a través de ti. ¿Qué dijo Pablo? Si me ven a mí, ustedes ven a Cristo. Pablo llevaba a Jesús a donde él iba. De igual manera nosotros llevemos a Jesús en esta mañana a nuestra casa. ¿Por qué, pastor? Porque tu familia necesita a Cristo Jesús, y solamente lo podrá ver a través de tu persona. Cuando llegues a tu casa feliz, ¿a dónde fuiste? A la iglesia. Estoy feliz, estoy contento. Cristo vive, aleluyas. Y te van a decir, pero estás enfermo. Gloria al Señor. Esa fe va a contagiar. Esa fe va a marcar la diferencia. Y la gente va a decir, tu familia va a decir, yo necesito a ese Jesús también. Amén, hermanos. Muchos cristianos en el pasado llevaron a Jesús al Coliseo Romano. Por aquí termino, una alabanza ahí por favor. Muchos cristianos, cuando eran metidos al Coliseo Romano, ellos llevaban a Jesús. La gente en las tribunas decían, que lo coman las fieras, y las autoridades romanas en un palco mirando todo el espectáculo. Pero los cristianos, a pesar que estaban allí para ser comido, devorado por las fieras, ellos no maldecían a las autoridades romanas, sino que los bendecían. Y cuando las fieras eran soltadas, se quedaban parados, abrazando a sus hijos, mirando al cielo y adorando al Señor, cantando las alabanzas y diciendo: el dolor será por 2 o 3 minutos, pero en la otra vida me espera Jesús de Nazaret. Eso impactaba a los que estaban en las tribunas y decían: esta gente es rara, son condenados por el imperio romano, pero no maldicen a las autoridades romanas, más bien muestran amor, muestran misericordia, como Cristo en la cruz del Calvario, que dijo: Padre, perdónalos porque no saben lo que hacen. Y el centurión que estaba a cargo de la crucifixión dijo: wow, este es verdaderamente el Hijo de Dios. Cuando nosotros llevamos a Jesús a través de nuestro testimonio, la gente va a decir: este es un verdadero cristiano. Yo quiero a ese Jesús. Yo quiero a ese Jesús. Nuestra familia, póngase de pie. Nuestra familia necesita a Cristo. Aleluya. Tus hijos necesitan a Cristo. Nosotros necesitamos a Jesús. Necesitamos a Cristo.
5: ¿Estás aquí, Señor? Estamos una vez más con cada uno de ustedes. Les saluda el pastor Johnny Figueroa, responsable de la Iglesia Pentecostal Dios es Amor, aquí en el país de Guatemala. Hermanos, quiero en este momento agradecer a Dios y bendecir el nombre de Jehová de los ejércitos por su vida, por cada uno de ustedes que día a día nos acompañan a través del programa La Voz de la Liberación. Un programa, hermanos, que se transmite a nivel nacional y mundial en todas nuestras iglesias pentecostal Dios es Amor. A la vez quisiera invitarles para este día domingo, que estaremos desde las 7 de la mañana. Además, también estaremos en ayuno y estaremos en oración. Por eso que el sabio Salomón dijo: honra a Jehová con tus bienes y tus primicias, y serán llenos tus graneros y tus lagares rebosarán de mosto. Hermanos, este hombre está aconsejando al pueblo a honrar a Jehová. Nosotros podemos honrar a Dios de muchas maneras, pero en este día domingo vamos a honrar a Dios. Queremos que la bendición, la providencia, el sustento de Dios sea con nosotros y nuestra familia. En Primera de Samuel, en el capítulo 2, en el versículo 30, Dios le habla y le dice a Samuel: yo honro a los que me honran. Qué tremendo, hermanos. Si nosotros honramos al Señor, Dios bendecirá nuestras vidas. En este versículo 2:30 de Primera de Samuel, estas palabras, hermanos, que nosotros vemos ahí, que el Señor le habla, ¿verdad?, a un hombre también llamado Elí. Fueron palabras duras, porque Dios determina hacer juicio contra este sacerdote, que en lugar de honrar a Dios, él estaba honrando a sus hijos. Las palabras que recibió, hermanos, Elí, fueron unas palabras duras, pero venían de parte de Dios, debido a que él y sus hijos estaban llamados para servir como sacerdotes en el templo. Pero los hijos de Elí estaban deshonrando con sus acciones al Señor, y él les dejó claro algo que también cada uno de nosotros tenemos que comprender: Dios honra a los que le honran, y aquellos que no le honran, Dios les tendrá en poco. Aquí nace una pregunta: ¿qué es honrar a Dios? Hermanos, honrar a Dios es darle gloria por quien es Él. Incluso es reconocer su majestad, reconocer su señorío. La honra a Dios se origina en nuestros corazones y se refiere al valor o la importancia de cada uno de nosotros. De manera personal le damos a nuestro Dios. Hermanos, este domingo Dios te da la oportunidad para que usted le pueda honrar. ¿Qué significa, pastor, honrar a nuestro Dios? Hermanos, Dios en primer lugar nos honra con sus bendiciones, con sus favores inmerecidos para cada uno de nosotros, con su gran misericordia para nuestra vida. Dios quiere que lo honremos, pero Dios no quiere de nosotros honra solamente de labios, sino con nuestras acciones, con un estilo de vida que refleje verdaderamente lo que hay en nuestros corazones. El Señor dijo: este pueblo de labios me honra, mas su corazón está lejos de mí. Por eso, que cuán importante, hermanos, es poner a Dios por sobre cualquier persona en nuestra vida. Cuán importante es poner a Dios sobre todas las cosas y que el Señor sea lo primero en tu vida. En este versículo, hermanos, de Primera de Samuel 2:29, ahí vemos cuando el sacerdote Elí cometió el gran error de honrar a sus hijos más que a Dios, pues el sacerdote Elí permitía que sus hijos tomaran lo mejor de las ofrendas del pueblo, que eran para el Señor. Lastimosamente, muchos cristianos cometemos el mismo error que el sacerdote Elí. Ponemos a las personas antes que a nuestro Dios. Nos importa más agradar y quedar bien con las personas antes que con nuestro Dios. Le damos el lugar preeminente en nuestro corazón a las personas y no al Señor. Posiblemente podamos pensar que eso era una enseñanza del Antiguo Testamento, pero tenemos que saber que nuestro Señor Jesucristo dejó clara esa misma enseñanza para nosotros que formamos su iglesia. Por eso yo quisiera aquí lecturar en el libro de Mateo, en el capítulo 10, en el versículo 37. Amados hermanos, el Señor está dispuesto a bendecirte, ayudarte, pero tenemos que honrarle. Tenemos que ser conscientes de que Dios debe ser primero en nuestra vida. El Señor Jesucristo dijo en Mateo 10:37: el que ama a padre, a madre más que a mí, no es digno de mí. El que ama a hijo o a hija más que a mí, no es digno de mí. El que no toma su cruz y sigue en pos de mí, no es digno de mí. Hermanos, yo sé que tenemos una familia y tenemos que amarla, tenemos que protegerla y tenemos que cuidarla. Pero, hermanos, lo primero es Dios, lo primero es el Señor. Nosotros debemos amar nuestra familia, por supuesto, pero debe haber un amor más grande por Dios, un amor más grande por Cristo. Debemos amar a nuestros familiares, correcto. Debemos amar a nuestros amigos, correcto. Pero el amor hacia Dios debe estar por encima del amor que usted tiene a su familia o amigos. Por eso, que en este día domingo vamos a honrar a nuestro Dios con nuestra obediencia, con la muestra de amor hacia su nombre, como también podemos honrar con nuestros bienes, con nuestras finanzas. Es importante que nosotros, como hijos de Dios, podamos reconocer a través de una ofrenda, a través de, hermanos, una primicia, que el dueño de todas las cosas es el Señor. Por eso que en este domingo estaremos por la mañana, por ejemplo, si usted tiene un trabajo y si usted tiene un negocio, aparta un día de ganancia para el Señor, darlo para Él de todo tu corazón, para su obra, para que la iglesia avance, para que se siga predicando, expandiendo el Evangelio de Cristo, que muchas personas aún no han recibido la palabra de Dios en sus corazones. Mira cómo Dios te ha bendecido. Dios te ha bendecido con una tienda, con una empresa, con un negocio. Económicamente te está yendo bien. ¿Por qué no honrar al Señor con tu trabajo, con tu esfuerzo, con tu sacrificio, con esa primicia, con esa ofrenda, con ese diezmo, con ese voto especial? Este domingo les espero aquí en la 15 calle 9-36 en la zona 1, y en este año 2026 cuenta con la protección de Dios, cuenta con la bendición de Dios, cuenta con la prosperidad del Señor. Además, estaremos predicando la palabra de Dios en este día. ¡Qué tremendo! Hermanos, este día domingo todo está confirmado, todo está preparado. Les espero y les aguardo a todos ustedes. Les acompañó el pastor Johnny Figueroa. Para mí ha sido un gusto invitarles, y en este día domingo la poderosa palabra de Dios llenará vuestros corazones. Bendiciones a todos ustedes. Les esperamos en este día especial.

0: Estamos una vez más con cada uno de ustedes. Les saluda el pastor Johnny Figueroa, responsable de la Iglesia Pentecostal Dios es Amor aquí en el país de Guatemala. Hermanos, quiero en este momento agradecer a Dios y bendecir el nombre de Jehová de los ejércitos por su vida, por cada uno de ustedes que día a día nos acompañan a través del programa La Voz de la Liberación. Un programa, hermanos, que se transmite a nivel nacional y mundial en todas nuestras iglesias Pentecostal Dios es Amor. A la vez quisiera invitarles para este día domingo, que estaremos desde las 7 de la mañana. Además, también estaremos en ayuno y estaremos en oración. Por eso que el sabio Salomón dijo: honra a Jehová con tus bienes y tus primicias, y serán llenos tus graneros y tus lagares rebosarán de mosto. Hermanos, este hombre está aconsejando al pueblo a honrar a Jehová. Nosotros podemos honrar a Dios de muchas maneras, pero en este día domingo vamos a honrar a Dios. Queremos que la bendición, la providencia, el sustento de Dios sea con nosotros y nuestra familia. En Primera de Samuel, en el capítulo 2, en el versículo 30, Dios le habla y le dice a Samuel: yo honro a los que me honran. Qué tremendo, hermanos. Si nosotros honramos al Señor, Dios bendecirá nuestras vidas. En este versículo 2:30 de Primera de Samuel, estas palabras, hermanos, que nosotros vemos ahí, que el Señor le habla, ¿verdad? A un hombre.
1: Gloria sea el nombre del Señor, oyentes e internautas del programa La Voz de la Liberación. Grandes son las victorias, grandes son las bendiciones que el Señor estará realizando este día domingo. Este día domingo, a partir de las 7 de la mañana en adelante, contaremos con la presencia marcante de tres hombres de Dios: pastor Oscar Antonio Jiménez, pastor Estuardo Varías y el pastor Johnny Figueroa. Domingo de explosión de milagros, domingo de sanidades. Vamos a escuchar cómo Dios respalda a su siervo, al pastor Oscar Jiménez, a través de los excelentes dones del Espíritu Santo.
2: ¡Vomita! ¡Vomita! ¡Vomita, Rogeria! ¡Vomita, Rogeria! ¡Salva afuera! ¡Vomita! ¡Vomita, la mujería! ¡Vomita esa mujería! ¡Mira qué cosa tremenda! ¡La mujer está vomitando, la mujer! ¡Sale! ¡Sale, mujería! Hay una hermana también que estaba vomitando acá. Hermanita, ¿qué tenías? ¿Qué tenías? ¿Qué tenías?
3: Mi bebé casi se lo abortaba.
2: ¿Ya ibas a abortar tu bebé?
3: Sí.
2: Mire qué cosa tremenda. Esto, oiga, esta era una obra de brujería para que ella no tuviera su bebé. ¿Está entendiendo? Pero hoy, hermana, Dios rompió esas cadenas ahora. Dios te hizo libre. Ese bebé va a nacer sano en el nombre del Señor. Amén. Denle fuertes aplausos a Cristo. ¿Qué sentiste en el momento de la oración?
3: Sentía, salía todo el dolor que tenía, porque tiene días que me duele bastante. Siento que se cae.
2: Qué tremendo. Sentías que algo salía. Algo salía de tu vida.
3: Como que se rompía todo mi estómago.
2: Qué tremendo. ¿Y ahora te sentís bien? ¿Quién te liberó?
3: Me duele nada.
2: ¿No te duele nada? ¿Quién te liberó, hermanita?
3: Cristo.
2: ¿Está muy feliz?
3: Sí.
2: De gloria a Dios. Ella está llorando de alegría, llorando de emoción, porque Cristo le sanó hoy domingo la iglesia Dios es Amor de Huehuetenango. Hermanita, ¿estás muy feliz?
3: Sí, porque hace un año perdí a mi bebé y ahora quería perder el otro.
2: Sí, pero hoy no lo vas a perder porque ya Dios hizo el milagro en tu vida. ¿Cómo es tu nombre, hermanita?
3: Anacleto.
2: ¿Dónde vives?
3: De Santa Bárbara.
2: Que Dios te bendiga. Palmas para Cristo, gloria a Dios. Alabado sea el nombre del Señor. ¡Sale! ¡Vomita la mujería! ¡Vomita! ¡Vomita la mujería! ¡Vomita la brujería! ¡Expulsa la brujería! ¡Sale, brujería! ¡Salga! ¡Salga del cuerpo de ella! Declaramos liberación sobre cada uno por la sangre divina,
4: y el poder del Espíritu Santo fuera en el nombre de Jesús. Amén. Digan amén. Venga, por favor. Diga amén, hermanita.
5: Amén.
4: Diga gracias, Señor.
5: Gracias, Señor.
4: Por mi liberación.
5: Por mi liberación.
4: Estoy libre.
5: Estoy libre.
4: Por su sangre.
5: Por tu sangre.
4: ¿Qué sentías, hermana?
5: Sentía que se me estaba acelerando el corazón. Sentía.
4: ¿Sufrías de alguna enfermedad?
5: Sí.
4: ¿Qué enfermedad tenías?
5: Tenía, según que tenía asma, me daba mucha tos, hervor de pecho, fatiga, ya no podía respirar.
4: Sentía mucha tos y fatiga.
5: Sí.
4: No podía respirar.
5: Sí, cuando me daba eso sentía morirme, que ya no podía respirar, se me cansaba el corazón y ya no podía respirar.
4: Mire, pues era una obra de brujería, pero Dios la hizo libre de esta obra de brujería. Hoy domingo ya fue libre por el poder de Dios. ¿Te sentís bien?
5: Sí, me...
4: Respire ahora, vamos a ver, respire. ¿Puede respirar bien?
5: Sí, puedo respirar.
4: ¿Cuánto tiempo tenías de sufrir, hermana?
5: Tenía, cuando estaba embarazada de mi niña, tenía 7 meses. Desde ese he estado sufriendo.
4: Ha estado sufriendo, a mucho tiempo ha estado sufriendo de esto, pero ya Dios hizo el milagro. ¿Cómo es su nombre?
5: Flori García.
4: ¿Dónde vive, hermana?
5: En Cuilco.
4: ¿Está muy contenta?
5: Sí, estoy.
4: Aplauso para Cristo. Desde Cuilco llegó a la iglesia Dios Amor aquí en Huehuetenango y Dios hizo el milagro. Vale la pena venir a la iglesia.
6: Venga acá, señora. Usted, pase acá. Venga. ¿Quién vive, hermanos? Dios me muestra en una visión quién vive. Oiga, en la visión, mis amados hermanos, veo acá un animal como forma de aquellos animales, gato de monte. ¿Está entendiendo? Amén, hermanos. Pero oiga, yo lo veo acá al animal, pero oiga, lo veo al animal crucificado. ¿Está entendiendo? Crucificado a su nombre. Y oiga, yo no conozco la vida de ella, no conozco la vida de ella, pero Dios me dice, mi siervo, ella sufre de una enfermedad. Amén. Señora, mire para mí, ¿es así, señora?
7: Sí, amén.
6: ¿Cuánto tiempo tiene de sufrir?
7: Ay, ya tengo tiempo, ya como 2 años casi de padecer de una.
6: ¿Cómo cuánto?
7: Como 2 años de padecer infección en mi vientre.
6: 2 años de sufrir infección en su vientre.
7: Cada vez que voy ante el doctor me dice que tengo infección y he tomado medicina, pero no me curo.
6: Y yo en la visión veo el gato crucificado, ¿está entendiendo? Y el Señor me dice, mi siervo, esto significa brujería. Amén, hermanos. Señora, venga acá, por favor, venga acá. Mire, levante sus manos al cielo. Mira, ¿quién cree que Dios está aquí? Levante las manos. Mire, oiga, el demonio no va a resistir el poder de Dios. Satanás, en el nombre de Jesús, por la sangre divina y el poder del Espíritu Santo, salga, salga de la vida de ella, salga del vientre, sale, sale. Cuidado, hermano, porque se cae. Mira, mira, mira, mira. Se cayó. El pastor ni la tocó siquiera y se cayó. La obra del diablo no resistió el poder de Dios. Aleluya. Palmas para Cristo, gloria a Dios. Hoy domingo y antes, Dios está liberando a la persona. Salga en el nombre de Jesús. Fuera, fuera. Levántela. Aplauso para Cristo, gloria a Dios. Qué cosa tremenda. Ahora en la visión que vi, yo miré, mis hermanos, oiga, que aquel animal que veía así crucificado, vi que se hizo pedazos. Y esto significa la liberación de Dios. Hermanita, abra sus ojos, diga amén.
7: Amén.
6: Diga, Señor Jesús.
7: Señor Jesús.
6: Gracias.
7: Gracias.
6: Por mi liberación.
7: Por mi liberación.
6: Estoy libre.
7: Estoy libre.
6: Por la sangre.
7: Por la sangre.
6: De Jesús.
7: De Jesús.
6: Amén. Tóquese ahora, vamos a ver. Tóquese, señora. Tóquese. ¿Qué pasó?
7: No me duele.
6: ¿No le duele?
7: No.
6: ¿Está llorando de tristeza o de alegría?
7: De alegría.
6: De gloria a Dios, hermanos. Cristo vive. ¡Aleluya! Hermanita, ¿cuánto tiempo dice que estabas enferma?
7: Como 2 años tenía.
6: 2 años. Ya había sido con los médicos, había gastado con médicos y en medicina.
7: Amén.
6: ¿Y ahora no tenés nada?
7: No.
6: Apriétese, vamos a ver. Mire, hermanos y hermanas, la señora se está apretando de una infección que había en su estómago. Aprieta, está buscando. ¿Y ahora qué pasó, señora?
7: No me duele nada.
6: No tiene nada. ¿Cómo es su nombre?
7: Vitalina Rosales.
6: ¿Dónde vive?
7: La colonia San Nicolás.
6: ¿Milagro grande o pequeño?
7: Grande.
6: Está muy contenta.
7: Sí, amén.
6: Aplauso para Cristo. Y hasta sanada en la iglesia. Dios es amor.
8: Dele ese aplauso al Rey.

0: De esta manera Dios utiliza a su siervo, al pastor Antonio Jiménez, Óscar Antonio Jiménez, que estará con nosotros este día domingo de explosión de milagros, de sanidades. Venga con toda tu amada y querida familia a recibir el milagro del Señor. Porque Papá Dios estará haciendo maravillas. Este domingo será un domingo de sanidades, un domingo de liberaciones. Un domingo donde estaremos contemplando la gloria del Señor, donde estaremos viendo las maravillas de nuestro Señor y grande Salvador Jesucristo. Un domingo donde estaremos contemplando la gloria del Señor de una manera especial, de una manera maravillosa, en nuestra sede nacional de Guatemala, que se encuentra ubicada en la 15 calle 9-36 de la zona 1, entre la novena y décima avenida. Ahí se encuentra ubicada la iglesia pentecostal Dios es Amor, y este domingo eres bienvenido, mi hermano, mi hermana.
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2: Gracias a Dios en todo, porque esta es la voluntad de Dios para con vosotros en Cristo Jesús. Primera de Tesalonicenses, capítulo 5, versículo 18. Gracias por acompañarnos en esta programación. Dios siga bendiciendo tu vida y te prospere en todo. Son los mejores deseos de la Iglesia Pentecostal Dios es Amor y su programa La Voz de la Liberación.

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1: Si nosotros llevamos a Jesús a nuestra casa,
2: el Espíritu Santo de Dios me revela que esta señora sufre de una enfermedad. Y el Señor me dice que hoy ha llegado el día del milagro. Hoy ha llegado el día de la sanidad. Hoy ha llegado el día de la bendición, de la victoria en tu vida. Levante las manos al cielo, cierre los ojos. Señor Jesús, ahora, sánale, Padre, de la enfermedad ahora que ella tiene. Enfermedad se va por el poder de la sangre de Cristo. Se va por el poder de Dios ahora. ¡Quema! Va quemando la enfermedad. Se va de la vida de ella. Sale en el nombre de Jesús. Reciba el milagro de Dios. Dígame.
3: Amén.
2: ¿Qué era lo que tenías?
3: Yo tenía un quiste, pero el doctor me operó de este.
2: ¿Te operó?
3: Entonces me tomaron radiografía y de todo, me dijo que ya estaba bien. Después me dijo, ¿por qué no me dijiste que tenía otro quiste aquí para haberte operado de una vez? Entonces me dice, no me opere, doctor, vamos a dar la cita. No, yo le voy a pedir a mi Dios y el Señor me va a sanar y no me van a operar en el nombre de Cristo. Y entonces, denme esa oportunidad, doctor. Le digo, está bien, me dice, te voy a dar esa oportunidad. Entonces, a los días y como al mes que ya me iban a operar, me tomaron la radiografía.
2: Y Dios te sanó.
3: Y me dice, muchacha, no tenés nada, ¿qué pasó? Es un milagro de Cristo. Yo le dije delante de que estaba el doctor, le di las gracias a Dios. Gracias porque me sanaste y me escuchaste esta oración y has hecho un gran milagro, Señor. Sí, solo Dios puede hacer eso, dice el doctor.
2: De gloria a Dios, hermanos. Cristo vive. Pero está sanada de la enfermedad que apriétese, vamos a ver.
3: Ajá. Tengo úlcera hace muchos años.
2: Tenías, tóquese ahora donde estaba la úlcera, tóquese.
3: No hay nada.
2: ¿Qué pasó?
3: Cristo me sanó como me sanó el quiste, que lo desapareció.
2: La úlcera desapareció.
3: Está desaparecida.
2: De gloria a Dios, hermanos. ¿Cómo es su nombre, hermanita?
3: Melania.
2: ¿Dónde vive?
3: Desamparado.
2: De gloria a Dios.
4: Doctor, algo impresionante. El Espíritu de Dios jamás puede equivocarse. Dios le reveló a usted que ella estaba enferma. Y la señora contaba de un milagro, pero no había contado que ella estaba con otra enfermedad. Ahora ella nos cuenta que sentía dolor en el estómago. Le dolía mucho.
3: De hace muchos años.
4: Ahora, después de la oración del pastor, ¿qué pasó? ¿Cómo se siente ahora?
3: Estoy sana.
4: Aprieta el estómago, busque el dolor, denle un aplauso a Cristo, gloria a Dios.
2: Ella aprieta, ella busca, hermanos.
4: ¿Qué pasó, señora?
3: Estoy sana, por la gracia de Dios.
4: El dolor desapareció.
3: Desapareció, pero esta úlcera era de mi juventud.
4: Desde hace muchos años. ¿Cuántos años tiene usted?
3: 57 años.
4: Cantidad de años, pastor, debe ir sintiendo este dolor en el estómago, pero hoy la úlcera se fue.
3: Sí, porque me tomaron radiografía y de todo. Dice que tengo dos llagas grandes, dos heridas así de grandes.
4: Tenía dos llagas, dos heridas en el estómago.
3: Pero yo nunca tomé medicina ni todo.
4: Nunca tomó medicamento. Hoy tomó de la medicina de Dios. ¿Y qué pasó?
3: Soy sana. Para
4: un aplauso a Cristo, gloria a Dios.
2: Gloria a Dios, hermanos.
3: Gloria a Dios, Cristo. Hermanita, los invito en esta mañana que vengan aquí.
2: Gloria a Dios. Que Dios te bendiga, mi hermana. Amén. Dios te bendiga. Palmas para Cristo, hermanos.
1: Dele ese aplauso al Rey.

Muy bien, amados y queridos oyentes, internautas del programa La Voz de la Liberación, estaremos contemplando las maravillas de nuestro Señor y grande Salvador Jesucristo este día domingo, 7 de la mañana. Estamos ubicados en la 15 calle 9-36 de la zona 1, a una cuadra de Transporte Litegua, a tres cuadras de Plaza Barrios, entre la novena y décima avenida. Ahí se encuentra ubicada nuestra iglesia pentecostal. Dios es amor. Porque Dios no ha cambiado, Él es el mismo de ayer, de hoy y por los siglos de los siglos. Nos esperamos para este domingo, 7 de la mañana, presencia marcante del pastor Oscar Antonio Jiménez, pastor Estuardo Marías y el pastor Johnny Figueroa, tres hombres de Dios para este día domingo de explosión de milagros. Que el Señor te bendiga. Con permiso, bendiciones.

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paciencia es de tanta maldad. ¿Por qué no amarnos los unos a los otros? ¿Por qué tantos rencores, tanta envidia y tanto odio en nuestro corazón? Cuando Él solo dice, amaos los unos a los otros.

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gloria al Señor. Mis amados hermanos, muy buenos días a todos ustedes, donde quiera que nos estén visualizando, donde quiera que estén escuchando esta prestigiada Radio Maranata 1180 AM, y también, mis amados hermanos, el programa Jesucristo Revelación para Vida Eterna. Saludos a todos, mis amados hermanos. Dios está en medio de nosotros, mis amados hermanos. Sigamos adelante en la obra del Señor. Así es que, mis amados hermanos, Dios les bendiga a todos mis hermanos. Sigamos adelante en la obra del Señor. Vamos a orar en un momento, mis amados hermanos. Donde quiera que estén, mis amados hermanos, gozamos de una manera especial, dice la palabra de Dios. En el Evangelio según San Mateo, su capítulo 12, mis amados, 46, dice así, mis amados hermanos, la importancia que Dios nos tiene a cada uno. Mientras él aún hablaba a la gente, he aquí su madre y sus hermanos estaban fuera y le querían hablar. Y le dijo uno, he aquí tu madre y tus hermanos están afuera y te quieren hablar. Respondiendo él al que le decía esto, dijo, ¿quién es mi madre y quiénes son mis hermanos? Y extendiendo su mano hacia sus discípulos, dijo, he aquí mi madre y mis hermanos, todos aquel que hace la voluntad de mi Padre que está en los cielos, ese es mi hermano y mi hermana y madre. Nos damos cuenta, mis amados hermanos, Jesús en ese momento nos da una enseñanza tan sencilla de que Él, amados hermanos, todo aquel que se relaciona con Él, con mucho cuidado, con mucha paciencia, con mucha seguridad, Él lo trata lo mejor a uno. Lo trata, mis amados hermanos, como alguien como es importante. Vemos, amados hermanos, que en vez, amados hermanos, de su familia atender lo mejor en ese momento, sino que vio el esfuerzo de sus discípulos que estaban cerca de él. Y por eso, mis amados hermanos, el Señor dice, acercaos a mí y yo me acercaré a vosotros. Ese es, amados hermanos, el amor tan grande de Jesús para con cada uno de nosotros, mis amados hermanos, que Dios nos siga ayudando y nos siga bendiciendo. Mis amados hermanos, Dios está con nosotros. Amados hermanos, Dios siempre ha tenido el cuidado de tenernos de mucha importancia a nosotros, porque Él es el que está siempre al lado de nosotros. Amados hermanos, gracias, Padre bendito, en el nombre de Jesús. Vengo clamando y orando, Padre bendito, por todas las necesidades. Porque el Señor siempre está cada día haciendo la voluntad. Donde quiera que estén, mis amados hermanos, reciban este cordial saludo de parte del Señor. Y este servidor, que el deseo de nosotros es que este evangelio sea predicado en todas las naciones. Si Dios nos ha tenido mucha confianza, mucha importancia, ¿por qué no debo de adorarle? ¿Por qué no debo de bendecir su nombre? He aquí, Señor, mi alma te alaba, Jesús. Muchas gracias. En esta mañana glorioso, Padre, te doy gracias, Señor, por el permitirme, Dios amado, de poder glorificar y bendecir tu nombre bendito, Padre. Gracias, Jesús. Adorable es tu nombre, Padre. Muchas gracias, Rey soberano y eterno Dios. Te damos gracias, Padre, por todos los oyentes, Padre, donde quiera que estén escuchando. Bendecimos, Señor, nuestro país. Bendecimos, Señor, a todos nuestros hermanos que están en distintos lugares, en las aldeas, en los caseríos, donde quiera, mi Señor, gracias. He aquí mi vida delante de ti, gracias. Solamente te pido, Padre, que nos bendigas, que nos ayudes, Padre, a darnos fuerza en esta tierra.
porque es de esta tierra, Padre. Mi Señor sufrió, fue perseguido, despreciado, porque no era de este mundo. Y nosotros, Señor, estamos acorralados, Padre, como ovejas en corral. El mundo nos aprisiona, el mundo nos hace la vida difícil. Pero cuán grande, maravilloso eres tú. Te adoramos, te bendecimos, Rey. Soberano y eterno Dios, te damos gracias, Padre, porque tú estás en medio de nosotros, Padre. Gracias, Jehová de los ejércitos. Gracias, Padre, qué importancia nos tienes, Padre. De que en aquel tiempo, mi Señor, nunca despreció a los que le seguían, a los que tempranamente estaban con él. Nunca dijo, Señor, nunca dijo, pasen a mi familia primero. Sino que, Padre, volteó a vernos y dijo, ¿quiénes son mis padres, mis hermanos? Son aquellos que están cerca de mí. Gracias, Jesús, de que nosotros podemos sentirnos satisfechos, Padre. Que tenemos un Dios que todo, que vela por nosotros, que ve las intenciones del ser humano. Que ve las intenciones, Señor, cada uno el esfuerzo. Y por eso te digo, Señor, abrázame. Camina conmigo, Jesús, porque yo solo no puedo dar mis pasos. Camina Jesús conmigo donde quiera que voy, en las veredas, en los desiertos donde hay muchas serpientes, donde hay muchas dificultades. Padre, te pido, Señor, que me guardes, que guarde a aquellos, Padre, que hacen el esfuerzo de caminar en tu obra, quizás llorando, quizás pasando necesidades. Quizás las cosas son limitadas para nosotros, Padre, pero confiamos que esas, Padre, esas limitaciones van a ser reabundantes, Padre, aquel día que estemos contigo. Aunque no nos has dejado con hambre, no nos has dejado, siempre ha habido abundancia, Padre. Pero porque tu mano poderosa está con nosotros, Padre, gracias por todos mis hermanos. Gracias por todos los pastores, Señor, que se quebrantan delante de ti. Gracias por aquellos pastores sencillos, aquellos que han acatado las órdenes tuyas. Gracias por aquellos, Señor, que no tienen envidia en su corazón, sino tienen, Señor, el amor, la misericordia en sus vidas, para ver bien a todos. Para ver bien al borracho, al fornicario y al hechicero, al idólatra, y traerlo, Padre, en tu presencia, y adaptarnos, Señor, en las riquezas espirituales, y todo lo demás viene por añadidura, mi Padre. Gracias, Jesús, adoramos tu nombre. Gracias, Jesús, por una nación que nos has dado, donde se puede expresar aún, Padre, tus mandamientos, tu deseo, todo lo bueno. Todo es bueno, Señor, el deseo tuyo para toda la humanidad. Tú no quieres que nadie se pierda, Dios, sino todos vengamos al arrepentimiento y creer y caminar en ti. Como dice que alabanza, Padre, camina conmigo, Jesús. Camina conmigo. Qué bonito, Señor Jesús, sentir tu presencia. Qué bonito, Señor, saber que donde quiera que vayamos, tú estás presente. Soberano y eterno Dios, gracias, gracias. Yo te agradezco personalmente, Padre, por mi familia,
por mi amada esposa, Señor. Pon tu mano, Señor, sobre su vida, Padre, desde la coronilla de su cabeza hasta la planta de sus pies. Por favor, Señor, sana, Padre, esas dolencias que por el desgaste físico, Señor, por los años que tenemos, Padre, y a las dolencias, Señor, se aparecen en cualquier lado de nuestro cuerpo. Pero tú eres nuestro médico, nuestro sanador. Pero tú eres el único Padre que puede hacer las cosas perfectamente. Así como formaste al hombre, como formaste a la mujer, como formaste todo. Agradecemos, Señor, tus bondades y favores. Y la oportunidad que nos diste, Señor, de conocer la obra de tus manos, el fruto de la tierra, el agua, el sol, la luna, las estrellas. Y más que todo, Padre, conocer la creación tuya. Cada ser humano, Padre, tú lo hiciste con propósito. A cada uno, Señor, le diste la oportunidad, Padre, de disfrutar las cosas que están sobre la tierra, Padre. A lo que se refiere físicamente, Padre. Ahora, Padre bendito, te damos gracias, Señor. Porque tú eres bueno y para siempre tu misericordia. Y tu verdad por todas las generaciones, Padre. Muchas gracias. Muchas gracias por mis amados hijos, Señor. Por mi amado Robert, Freddy, Ger, Marlon, Daisy, Luis Fernando, por Lili, por mis gemelos, Padre bendito, Brando y Byron, por la vida, Padre, de mi Andrea, bendice a mis hijos. Bendice a los padres los tres puntos importantes, Señor, en la vida espiritual, en la vida física, en la vida material. Bendice a mis hijos, Padre. No permitas, Señor, que el enemigo avergüenza sus vidas, Padre. No permitas. Solamente tu presencia, Padre, sea la luz para vuestros caminos, Padre. Lo bueno, Padre, que nos has enseñado, sea el reflejo ante todos. Como dice tu palabra, Señor, este pobre clamó y lo oyó Jehová y lo libró de todas sus angustias. Y lo vieron los mansos y se alegraron. Que sean nosotros el espejo, Padre, para cada vida, para cada ser viviente. Porque tú estás con nosotros, Padre. Muchas gracias. Vengo bendiciendo, Señor, la vida, Padre, de mis nueras. Por la vida de Esmeralda, por Mariela, por la vida de mi perla, y está en tu presencia, Padre. Gracias por mi nuera Irma, Padre, por Marvin, por Kelly, por la vida, Padre, de Evelyn, Señor Jesús. Ayúdenos, Padre. Ayúdenos, Padre, ser siempre ejemplo para ellos como un Padre de consejo. Ayúdenos, Padre, a no tener indiferencia entre ellos. Ayúdenos a amarlos a todos. Padre, ayúdame, Señor, hasta el final de mi carrera. Demostrarles, Padre, que tú siempre eres bueno. Oh Jehová de los ejércitos, santo, santo, santo, santo, santo, santo, santo. Padre bendito, en el nombre de Jesús. Por todo el Padre, mis nietos, Padre, mis primicias de mi casa,
mis regalos, Padre, de mis nietos, de todos, Padre. A los grandes, a los más pequeñitos, Padre bendito. Por favor, por la vida, Padre, de mi hija Naomi. Por mi abuelita, Padre, por favor, bendícelos. Por la vida de Evelyn, Padre. Por la vida, Padre, de Sergio, Padre. Mucho más, Padre, mis hijos, Padre, ya. Por mi nena Camilita, Padre, por favor, Señor, bendícela a mi hija, papá. Honrala, Padre Santo, dele fuerzas. Que sus ojos te vean a ti. Que sus ojos, Padre, no se suelten de ti. Y mirarte a ti como único Padre que no falla. Como un único Padre que provee todo, como único Padre que solo produce paz. Por la vida, Padre Santo, mi Sam, Samuel. Bendícelo, Padre bendito, ya. Bendícelo, Padre, su hogar. Empieza a gobernar, Dios mío, Padre, en sus padres. Quizás también se sienten atraídos, a veces se sienten solos. Pero seas tú el Padre, la Madre, Señor, que les dé paz. Por mi Jacob, Padre, mi niño, Señor. Me apasiona, Padre, verlos, Padre bendito. Gracias. Gracias, Padre, tal vez les falta su madre. Le hace falta ese vacío, Señor, en sus corazones. Por favor, llénalos. Llena esos vacíos, esos corazones, Padre triste. Úsame, Dios, Padre, como Padre, para que ellos no se sienten solos, para que ellos no se sienten marginados, sino, Padre, el respaldo tuyo, guárdalos, Padre.

per la vita, Padre, dei migliori. Dei migliori, Padre, bendito, bendícelo, Padre. Que esta oración, que esta palabra, Dios mío, Padre, los fortalezca, Señor, y te sirvan, Padre, con todo el corazón. Aleluya, aleluya. Bendícelo, Padre, su trabajo, su salud espiritual, su salud física. Envío, Señor, bendiciones que salen de vuestros labios, que por medio de ti, Señor, hay promesas, Padre. Muchas gracias. Bendice, Señor, a mi hija Deis, a mis hijos, Padre, Alan, Osman, Padre bendito, por favor, que estos niños no se pierdan, por favor. Que nunca, Padre Santo, los consejos afuera, consejos malos, no puedan, Padre, atraerlos, Señor. Sino atraerlos, Padre, con tu presencia y con tu palabra, Dios. Por favor, Padre, quita esa tristeza de su corazón, mi alma, Dios. Quita esa tristeza en sus corazones, Padre. Yo humanamente no puedo hacer nada, Padre, para cambiar a sus padres, pero tú sí lo puedes hacer. Bendito el nombre tuyo, Jesús. Bendito el nombre tuyo, Jesús. Glorifícate en muchos hogares de esa misma manera. Gracias, Padre, te damos gracias, Señor Jesús. Adoramos tu nombre, Padre bendito. Alabanzas a ti, mi Señor, gracias, porque tú estás conmigo. Por la vida, Padre Santo, aleluya. Luis Fernando, mi hijo Kelly, Padre. Por sus padres, mi hermano Luis Valenzuela, mi hermana, Padre Antonieta, bendíceles. Bendice, Señor, a mis niños, Señor, Alesia, Poliari, Señor Jesús, bendícelos, Padre. Prospera esas manos, Señor, Padre, esas manos, Davidosa, Padre, gracias, Jesús. Ayúdalos, Padre bendito, a alcanzar esa victoria. Por favor, Padre, glorifícate, Señor, en nuestra vida, Padre. Ten memoria de nosotros, Padre. Glorifícate, Padre, en la vida, Padre Santo. Mi hija Lilian, Padre, gracias por esa victoria. Gracias, Padre, por esa victoria que tú le diste, Señor, por ese conocimiento. Gracias. Gracias por esa meta alcanzada, Dios. Gracias, Jesús. Te doy gracias, Padre, porque tú estás en medio de nosotros. Te doy gracias, Padre, porque tú estás siempre con nosotros. Gracias. Porque has bendecido y seguirás bendiciendo, Señor, Padre, a toda mi familia. Te adoramos, te bendecimos, Señor. Por favor, Jesús, glorifícate, Padre Santo, en medio de nosotros. Bendecimos la lluvia, la tierra, Padre, y todo, Padre. Bendecimos siempre, Padre, nuestros hermanos y hermanas. Te pido, Padre, por la congregación. Gracias. Por la vida, Padre Santo, dijo obrando, Señor, por Evelyn, por mi hijo Aarón, por Gael, Padre, por favor, meta tu mano. Quizás hay momentos de aflicción en la vida, Padre, pero tú estás con nosotros. Sí, Padre bendito, te damos la gloria, la alabanza a este lugar, Señor. Padre, por Byron Josué, Padre, apártalo, Padre, de las cosas malas. Ayúdanos, Dios de los cielos, a ver tu mano poderoso, Padre.

Gracias, Padre bendito. Ayúdale, Señor, no te olvides de él. Cuán grande, maravilloso eres tú, Señor. Te adoramos, te bendecimos. Te ruego por mi hermana, Padre Tina. Te ruego, Padre, por su vida, por Brian. Por toda su familia, Padre, allá, Señor Jesús. Te adoramos por mis hermanos. Por mis vecinos allá en Comalapa, Señor. Por el señor alcalde. Por los pastores. Mi hermano Rigo. Mi hermana Juanita. Mi hermana Celes. Mi hermano Antonio. Por Isidro Ceres. Padre, por todos los pastores. Por la vida, Padre. Doña Martina. Mi hermana Rosa. Bendice a mis vecinos. Ayúdeme a ser ejemplo ante ellos, Padre. Ayúdeme, Señor, a ser ejemplo para ellos. Porque así, Padre, te agrade a ti, Señor Jesús. Gracias, bendice a mi pueblo. A todos mis hermanos de las aldeas. Aldea para allá, Paquichito, Tonojo. A todos mis hermanos de las aldeas, Señor Jesús. Te ruego, Dios amado, que tu mano poderosa esté, Padre. Allá, Señor, en el hogar de Mildred, Padre, Cali. En el hogar de mi hermano Rosalía Chiquín, por Benigno Tsei, por Alberto Chuy. En la vida, Padre Santo, de Antonino Misa, Señor, has dado un buen talento en aquellos tiempos. En aquellos tiempos se gozaban en tu presencia, Padre. Pero por los deseos de este mundo han abandonado la carrera. Yo te pido, Padre, que los levantes. Seas tú, Señor, el que nos levante, Padre. Perdona, Señor, nuestras debilidades, nuestra flaqueza. Ayúdame, Señor, a no separarme nunca jamás de ti. Eres mi refugio. Eres mi amparo. Eres mi fuerza. Mi todo, Señor Jesús. Por la vida, Padre, de Sara, hermana María. Por la vida, Señor Jesús, la vida, Padre Santo, de mi hermana, Dios de los cielos, Ruth Noemí, solamente dele fuerzas, Padre. Señor, en quien les he fallado, perdóname, Dios. Tú solo viniste a hacer amistad, no viniste a hacer divisiones. Tú viniste a hacer amistad, Padre. No me cansaré, Padre, de desear el bien a todos, Padre. Te ruego, Señor, por mi hermana Rogelia, bendícele, Padre. Por Elvia, Padre, por Rosita, por Marlene, Padre, gracias por esa casa. Gracias por Hugo, por César. Gracias por Sonia, Padre, bendito toda esa familia. Por Hortensia, por Elvia. Por César. Ayúdalos, Padre bendito, a que haya paz en medio de ellos, por Arnoldo, Rolando, Lidia, Serapio, por todos ellos, Padre bendito, por favor, Jesús. Para Pastora Paola, Padre, bendiciones, Pastora, adelante en la obra del Señor. Ayúdenos, Padre Santo, a perfeccionar nuestros caminos, nuestros caracteres, Padre. Quita toda vanidad de nuestra vida. Y ayúdenos a caminar juntamente contigo. Por la vida de mi hermano Oscar Cao, Padre, bendícelo donde quiera que esté. Bendiciones, mi hermano Oscar Cao. Bendigo la vida de mi hermano Domingo Zarat. Bendiciones, hermano Domingo. Bendiciones, mi hermano Domingo. Bendiciones, mi hermano Chepito. Dios te bendiga, hijo. Dios te bendiga.
deleítate en la presencia de Jehová de los ejércitos. Henrito, bendiciones a ti, bendiciones. Bendito sea el nombre de Jehová de los ejércitos. Por la vida, Padre. De Jefferson, Padre, bendícelo, Padre, por favor. Gracias, Padre, por ese corazón noble. Gracias por ese corazón, Padre, agradecido. Ayúdalo, Padre, por favor. Por favor, quita todo veneno, todo, Padre, espada que ha herido su corazón y le sigue hiriendo por consejos, Padre, del enemigo. Pero yo lo bendigo en tu nombre, Padre. En el nombre de Jesús bendigo la vida de mis hermanos. Gracias por mi hermano Lolo. Papá, bendícelo, prospérelo, Padre, por favor, por favor. Ayúdalo, Señor, a levantarse, Padre. Bendice tu palabra. Después de la tormenta viene la calma. Ayúdalo, Padre bendito. Ayuda esa nación, Padre, por aquellos hijos tuyos que se acuerdan de sus pastores, de sus iglesias, la promesa que han hecho. Los que cumplen tu palabra, Padre, por aquellos, Señor, que siembran, Padre. Bendíceles, multiplíqueles, Padre bendito. Porque dice tu palabra, y el que siembra escasamente, escasamente cosechará. El que siembra generosamente, generosamente recibirá con abundancia. Pon ese espíritu, Padre, en cada vida, Padre. Ayúdenos, Señor, a no robarte, Padre, el tiempo. A no robarte, Padre, las ofrendas, los diezmos que está escrita en tu palabra, Padre. No es porque el hombre, Padre, quiera negociar, no. Son mandamientos tuyos para seguir llevando el evangelio en esta tierra. Sabemos que tú eres el dueño del oro y la plata. Enseña a tu pueblo, Padre, a sacar, Padre, esos padres, esa idolatría, esa dureza en sus corazones. Ayuda, Señor, como hizo Padre tu siervo cuando construía, que abundaba, Señor, las promesas de los generosos, Padre. Porque dice tu palabra que tú te acordarás de todas sus ofrendas cuando venga el tiempo. Gracias, Padre bendito, te damos gracias, Señor. Bendice a mi patria Guatemala, Padre. Ayúdanos, Señor, a todo aquel que quiera practicar la verdad, Señor. Vengo bendiciendo la vida, Padre, de los carismáticos, de los católicos, de todos mis hermanos, Padre, que lleguemos a conocer la verdad y hagamos la verdad, Señor. Como dice tu palabra, Señor, en San Juan capítulo 3, 16. Porque de tal manera amó Dios al mundo que ha dado a su Hijo unigénito, para que todo aquel que en Él crea no se pierda, mas tenga vida eterna. Eso es, Padre. Ayúdenos, Señor, a respetarnos. Ayúdenos, Señor, a respetarnos el uno al otro, Padre. Somos todos, Padre, seres humanos, hechura de tus manos. Y que yo pueda respetar a otros principios. Pero si no va de acuerdo a tu palabra, yo no puedo, Señor, compartir. Solamente ayúdeme, Señor, a enseñar a cada uno, Señor, los requisitos, como dice Padre San Marco 16, cuando hablaste de Jesús y dijiste a tus discípulos: vayan y prediquen este evangelio a toda criatura. El que creyere y fuere bautizado será salvo. Estas señales seguirán a los que creen en mi nombre. Echarán fuera demonios, hablarán nuevas lenguas. Y si bebieran cosas mortíferas no les hará daño, son los enfermos. Pondrán sus manos y sanarán. Este es el objetivo, Señor, del evangelio de libertad. El evangelio que salva, que liberta, Padre, de la cautividad de nuestros corazones, la carga que muchas veces, Señor, lo traemos desde niños, Señor Jesús. Gracias, papá.
bendigo la vida de todos mis hermanos, la vida de mis hermanos allá en Jutiapa, mi hermana Blanca, mi hermana Reina, por Mamerto Ventura, por todas esas familias allá en el Chilero, allá en el Conacaste, en Jalpatagua, todo, Padre. Mis hermanos de las cabezas, Padre, mis hermanos de Oratorio, Santa Rosa, por mis hermanos, Señor, allá en Jalapa, por todas las familias, especialmente mi hermano Carlitos Ramírez. Padre, bendice su familia, bendícelo, Padre bendito. Gracias, Padre, que esta amistad entre él y mi vida no ha habido ninguna hipocresía, Padre, porque yo los respeto, los quiero, Padre, como seres humanos. Ayuda a su familia, bendice a sus hijos, bendice, Padre, sus propiedades. Todo poder y toda autoridad está en tus manos. Te pido, Padre, por todos mis compañeros de la universidad, que no haya división por aquellos que desean el mal contra nuestra vida. Bendícelos, Padre. Te pongo en tus manos la vida, Padre, de Arnoldo Choco, por el daño que hizo. Te pongo en tus manos a todos, Padre, por la vida de Cisneros, Padre bendito. Bendícelo, Padre, levántalo. Que nuestro corazón esté limpio de toda hipocresía, de toda, Padre, inmundidad, de toda inmundicia, Padre. Que nuestro corazón camine recto cada día, Padre. Que nuestras palabras, Padre, no tengan, Padre, hipocresía. Gracias, Padre, por la vida de Bayro. Gracias por el ingeniero Chen. Gracias por el ingeniero, Padre, Luis Pedro. Seas tú el que juzga nuestra vida, Padre. Por el arquitecto Milton, Padre, por la ingeniera Sara, por todos mis hermanos, por el ingeniero Marroquín, Padre, César Marroquín. Bendice toda cúpula, Padre. Eres tú el que determina las cosas, Señor, no somos nosotros. Tú eres el que pone reyes y el que quita reyes. Por Walter Mazariego, por nuestro presidente, bendícelo, Padre, por favor, que haya un poquito de misericordia en sus corazones, que haya algo importante, Padre, que pueda, Señor, derrotar el pecado en nuestro país, Señor amado, y poder, Señor, corregir, mira toda la juventud, mira toda la juventud que se pierde, Padre. Te pido, Padre bendito, seas tú por todos mis hermanos, Señor, allá en Huehuetenango, mi hermano Tomás Agustín, bendice. Rodéle, Padre, de gracia, de necesidades, Padre, de seguir llevando tu palabra. Allá en Varillas, Padre, levanta a los pastores, a todos. Gracias, Jesús. No dejes, Padre, que tu creación viva más esa esclavitud, Padre. Por favor, libértelos. Que ya no sea esclavo del pecado, Padre. Que la bondad tuya, Señor, abunde en mi corazón. Y que mi vida esté en tus manos cada día, Padre. Por todos mis hermanos de Huehuetenango. Por mis hermanos de Pazalá, en Quiché, en todo el área de Quiché. Por mis hermanos de Totonicapán, Padre, bendícelos, Padre. Bendice a todos los pastores, los evangelistas, los cantantes, los misioneros. Bendice a todos los medios que, Padre, practican tu palabra, la televisión, la radio, Padre. Que no haya envidia, Señor, el uno al otro. Porque el único patrón eres tú, Señor Jesús. Sí, Padre. Bendice a don Otto. Bendice, Padre bendito, al doctor Robert, allá en Quetzaltenango, por el doctor Harrison, por Helen, Padre, bendice a mis hermanos, Señor. Necesito estar con ellos.
Necesito, Padre, compartir, Señor, un momento con ellos, Padre. Han sido, Padre, mis columnas, en mi soledad. Cuando tú estás a mi lado, quiero compartir con mis hermanos, Padre. Provéeme, Señor, el tiempo innecesario. Guárdanos, Padre. Bendigo la vida, Padre, de todos. Por Oscar, por José Piché, por Rigo, por todos, padres. Gracias, Padre, por esa persona. Gracias, Jesús. Bendito sea tu nombre. Por mis hermanos, Señor de La Joya, bendice ese lugar, Padre, donde me hablaste, donde me sigues animando, Padre. Por favor, por mi hermano Juan José, el Padre, por eso, porque, Señor, están clavados también en mi corazón para siempre orar por ellos. Aunque quizás hay momentos ahí, Padre, traidores que han hablado mal de mí con ellos, pero yo te amo, Señor Jesús. Y amo a mis hermanos. Por mi hermano, Señor Manuel. Por mi hermano Mateo, Señor. Alcánzalos. Por esa madre, Señor, que está sufriendo años y años. El trabajo del diablo ha perjudicado su vida. Esa hija que estaba llorando el día de ayer. Ayúdalo, Señor, a levantarse, Padre. Y bendice este lugar. Muchas gracias por mi hermano Salvador. Muchas gracias por mis hermanos de la costa, allá, Señor, en el taller, en la cuchilla. Por esos ancianitos, Padre, que están allá confiando en ti. Ayúdalos, Padre, a reconocerte a ti. Gracias, Padre amado, en el nombre de Jesús. Muchas gracias, Padre, por todos mis hermanos. Gracias, Padre, por mis hermanos de Escuintla, por todo, Padre, mi hermano Juan Francisco, por el sobrino, Padre, mi hermano Dani, por Dani, Padre, bendíceles, Padre. Quizás no llegó ni ha llegado el momento, Padre, de que nuestros deseos se cumplan, se haga algo, Padre. No es porque uno no quiera. Quizás no es tu voluntad, quizás podemos olvidarnos de ti. Bendice al pastor Enrique, Señor, allá en Patzún, por su esposa. Gracias por esos 50 años. Bendice su vida espiritual, su vida física, su vida económica, Padre. En el nombre de Jesús. Bendecimos a todos mis hermanos de la capital, los hermanos pastores. A mi hermano, Padre, Fernando Maloni. Bendice a mi hermano. ¿Cómo está, Padre? Por mi hermano Eddie Mateo, bendícelo. Por mi hermano Rucael, Padre, Roca. Colón, Padre, allá donde está. Recibe, hermano, saludos. Que su familia esté bien. Por mis hermanos de toda mi nación, Padre. Por mis hermanos de Cobán, de San Pedro Cachá, de Senaú, Padre, de Panzós, de Lestor. Todo bendíceles. Por doña Carmelina, por don Luis, por mis vecinos, Padre. Por la vida de don Víctor, Señor, por doña Esperanza, Padre, pon tu mano sobre ella, Padre, que pueda alcanzar sanidad. Ayúdeme, Señor, a visitarlos a todos mis vecinos. Te pido, Padre, por Julio Lobos, por esa familia, por Emanuel, por la familia Castro. Por mi hermano Henry, por mi hermano Micael, por todos mis hermanos. Por mi hermano Elías, mi hermana Petzancín, por Miguel. Por mi hermano Fernando del Futal, de todos mis hermanos. Por mi hermano Milo, allá en Villa Calales. Por su amada madre, bendice a todos, Padre. A todos aquellos que hemos compartido una tortilla, que hemos compartido un momento.
que siempre hemos hablado, Señor, alegría, Padre, porque es alegre el Evangelio. Por mi hermano Vídeo Santísimo, por Luis Aguilar. Bendigo toda mi nación. Bendigo los tres poderes del Estado, el poder ejecutivo, el poder judicial, el poder legislativo, Padre. Muchas gracias. Bendito sea tu nombre, Jehová de los ejércitos. Santo, santo, santo. Eres santo, eres santo, eres santo, eres santo, santo, santo. Eres santo, eres santo. Reciba, hermano, reciba. Levanta tu mano, levanta tu mano. Levanta tu mano. Ahí está el Señor, a tu lado. Ahí está. Algo maravilloso está cayendo sobre ti. Pon tu mano sobre esa enfermedad. Sigue vigente los milagros. Muchas veces nuestra creencia, nuestra fe no nos ayuda, pero tenemos un Dios todopoderoso que todo lo puede. Reciba sanidad, reciba liberación. Aquellos que han sido amenazados, aquellos que han sido extorsionados, levanta tu mano, dile: Señor, como dice tu palabra, el que habita el abrigo del Altísimo morará bajo la sombra del Omnipotente. Diré yo a Jehová, esperanza mía y castillo mío. ¿De quién temeré? Jehová es mi luz, mi salvación. Aunque contra mí se levante guerra, yo estaré confiado solamente en ti. Empieza a valorar, hermano, hermana, al Señor Jesús. Él peleará por sus hijos. No le tengas miedo al diablo, porque resistir al diablo y él huirá de nosotros. Gracias, Jesús. Gracias, Jesús. Adoramos tu nombre, Jesús. Adoramos tu nombre. Gracias por la iglesia. Gracias por esa vigilia el día de ayer. Bendigo a todos mis hermanos que se hicieron presentes. Mi hermano Aurelio, el grupo de jóvenes, hermano Quino, Miguel, Hugo, mis hermanas, mi hermano Chus, mi hermana Rosa, por todas las familias. Y bendigo la iglesia. Bendice, Señor, este culto a las 4. Bendice, Señor, mi participación en recibir las bendiciones de mi hija, Padre, de esa carrera obtenida, Padre. Muchas gracias, Padre. No permitas, Padre, que camine solo, Señor, solamente contigo. Gracias, Jesús. Bendice, Padre, mi esposa, mis bienes, mi vida espiritual, mi vida física, mi vida económica. Gracias por los medios que nos has dado, en el nombre de Jesús. Gracias, Padre, por esta oportunidad. Padre, quédate en este lugar, terminando el programa, Padre. Tú conoces la necesidad de salir, Padre. Mientras esté, Padre, confiando en ti, seas tú mi proveedor de todo. Bendice a los oyentes, Padre. Bendice a todos los oyentes, Padre. Bendigo a toda la humanidad en el nombre de Jesús. Gracias, Jesús. Aleluya. Amén y amén. Que Dios les bendiga, mis amados hermanos, en esta mañana. Le damos gracias al Señor por permitir estar un momento en este lugar. La verdad, tengo un compromiso también, amados hermanos. Ya entre breves voy a dejar esta cabina. Pero gracias a nuestra hermana Anita, que va a atender el programa. Gracias a ellos, a mi hermano Rigo. La verdad, una bendición grande de poder hablar de la palabra del Señor. Tengo un compromiso tan grande que tengo que ausentarme. Yo sé que ustedes están en medio de los otros. Gracias a mi familia allá en Comalá. Gracias a todos. Grande es tú. Adoramos el nombre del Señor. Bendigo la vida, mi hermana pastora Paulita Conos. Nos está viendo allá en los estados y nos dice la manera siguiente. Dios le bendiga, pastor Rigoberto.
y a todos los fieles oyentes del programa. Gracias, hermano, por su reporte. ¿Dónde están los demás reportes? Allí voy a estar viendo el reporte de todos. Quiero ver, oírlos. Piden sus cantos, piden su alabanza, su oración. El mismo horario del programa de la radio, en el lapso del tiempo de 8:30, habrá mensaje de parte del Señor en nuestros labios que ya están grabados. Adelante, mis hermanos, en el nombre de Jesús. Dios bendiga a todos, a todos, a todos. Los quiero. También felicidades a los cumpleaños. Que Dios los siga bendiciendo en el nombre poderoso de Cristo Jesús. Solamente vamos a oír las tres alabanzas. Ya no soy esclavo más del temor. La bondad de Dios, y escondido está mi vida en el Señor. Y me voy a retirar de esta cabina, pero no de la presencia de nuestro Padre. En el nombre de Jesús. Amén y amén. Adelante, mi hermana.

Gloria al Señor, bendiciones mis amados hermanos, y solo quiero saludar a nuestro hermano José Roberto Loarca Hernández. Jehová bendiga su vida, pastor. Y Rigoberto, buen día. Gracias, doctor, bendiciones, y Dios bendiga a toda su familia. También quiero saludar a mi hermana Xiomara Rojas. Gracias, bendiciones, hermano pastor. Dice, a favor de ponerme la alabanza. Ahí hay un buen amigo con César Cetino. Bueno, después de estas dos alabanzas quedará la orden en nuestra hermana. Gloria al Señor. Así es que, mis amados hermanos, bendiciones a todos, siga bendiciendo. Y aquí voy a estar viendo los mensajes. Gloria al Señor. Las llamadas de Joaquín, mi hermano Hugo. ¿Qué pasó, Hugo? Gloria a Dios, Señor. Dios te bendiga. A todos los hermanos, bendiciones, hermano. Hasta pronto, les dice pastor Rigoberto. Soy Gloria al Señor. Que Dios les bendiga, y ya estaremos oyendo uno de los mensajes que Dios nos ha dado siempre, que están grabados en este lugar. Que Dios les bendiga, mis amados hermanos. Hasta pronto. Amén y amén.

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1: Grabando, por favor, apláudele al Señor. Ese aplauso más fuerte, vamos.

0: más fuerte. Decimos gloria a Dios todos. Y sigue llegando más hermanos. Cantamos otro, pero yo quiero que lo cante conmigo. Sentimos la presencia tremenda de Dios en este lugar. Dice: el agua cristalina, el agua que tú me diste, ¿cuántos lo saben? ¿Sí? ¿Sí lo saben? Levanten la mano los que saben, ¿sí? ¡Wow! Todos se lo saben, ¿sí? Pero ¿saben? Pienso que por el sonido no los escucho hasta aquí. Oiga, no se oye nada. Yo quiero que canten todos. Vamos a cantarlo una vez así, solo con el piano, levantando nuestras manos. Y le damos gloria a Dios. Por favor, aquí hay una dulce presencia al Señor.
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Buenos días, mi hermano. Que Dios me lo siga bendiciendo en este hermoso día. Saludes, mi hermana Ana. Saludes, mi hermano Rigo. Bendiciones a toda la audiencia. Aquí oyendo las alabanzas. Dios bendiga los programas de este hermoso día. Bendiciones, hermano. Salúdeme a todos los programas que van a estar en este día. Primero, Dios, hermano. Tengan un bendecido día, que aquí arreglándome ya para la escuela dominical. Bendiciones.

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Gloria al Señor. Gloria al Señor. Hemos complacido a nuestra hermana Mari. Bendiciones, hermana, donde quiera que está. Queremos saludar también a nuestro hermano, gloria al Señor, José Roberto Luarca Hernández. Feliz domingo, Pastor Rigoberto, nos dice Jehová lo bendiga. Gracias, hermano doctor, bendiciones allá en Quetzaltenango, bendiciones, bendiciones a todos. Dios bendiga también a nuestra hermana Paulita Conos, todos los a la escuela dominical, les dice la hermana. Sí, es cierto, hermano, que es un día que tenemos que buscar las cosas del Señor. Bendiciones a todos ustedes, nos gozamos de una manera especial. Yo sé que Dios está en medio de nosotros, mis amados hermanos. Busquemos las cosas de arriba, porque vienen las bendiciones, como dice su palabra en el Salmo 34. Bendeciré a Jehová en todo tiempo. ¿Por qué vamos a bendecir al Señor? ¿Por qué vamos a glorificar? ¿Por qué vamos a mencionar? Porque Él es bueno y siempre está con nosotros. Gloria al Señor, como dice el Salmo 23, Jehová mi pastor, nada me faltará. Si nada me falta, ¿quién debo de agradecerle? Es al Señor, porque Él me ha dado fuerzas. Bendiciones a todos, bendiciones a toda mi familia, a toda mi familia. Cuando digo mi familia, tanto de los de casa como los de la iglesia, como los vecinos, a todos, mis amados hermanos, no hay diferencia. Gloria al Señor. Quisiera solicitar una alabanza a nuestra hermana, Gloria, yo creo que es con Julio Elías. Yo soy aquel, dice el canto, Gloria, yo soy aquel que llegó derrotado a los pies del Señor, avergonzado. Yo soy aquel hombre que llegó desesperado y atribulado, y gracias a Él, pues el Señor cambió mi vida, ha cambiado la vida suya y seguirá cambiando, amados hermanos. El hombre nunca va a llegar sano, ni, amados hermanos, contento en los pies del Señor. Siempre venimos, hermanos, de un fracaso. Y amados hermanos, es importante tomar en cuenta que Dios todo lo ha hecho, hermanos. Si nosotros nos fijáramos, nos diéramos cuenta, hermanos, cuántos beneficios Dios ha hecho por nosotros. Él no es como el hombre, que es vengativo y es rencoroso. No, Dios es bueno, pero también dice la palabra de Dios, Dios es lento para la ira, pronto en misericordia. Así es que, mis hermanos, vamos a ver si ya está ese canto. Vamos a escuchar ese canto.

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0: Esta es una fiesta.
1: Aleluya. Gracias al Señor, mis amados hermanos, a los cumpleañeros. Felicitamos a todos, grandes y pequeños. Le damos gracias al Señor, mis amados hermanos. Gloria al Señor. Voy a orar por todos los cumpleañeros. Padre, en el nombre de Jesús, bendecimos, Señor, la vida de cada uno, Padre, que le has dado la oportunidad, Señor, de Padre, de cumplir un año más, Señor, de vida, Padre, porque de ti viene todo, Dios mío. Gracias, Padre, por aquel Padre anciano, que anciana, Dios mío, que el joven, aquella jovencita, aquel niño, que la niña, Padre, que tú le has dado la oportunidad, Señor, de cumplir un año más. Gracias, Padre, porque tú eres el único proveedor de todo, Señor. Provee, Señor, la paz y las bendiciones en la vida de ellos, Padre. En este momento, Padre bendito, bendice sus hogares, Padre, sus padres, sus hermanos y todos, Señor, los vecinos, Señor amado, en el nombre de Jesús. Amén y amén. Mis amados hermanos, bendiciones a todos, y ha llegado el momento de poder hablar un momento de la palabra del Señor, porque sabemos, mis amados hermanos, que Él está en medio de nosotros, mis amados hermanos, para darle gracias a Dios. Gloria al Señor. La palabra de Dios nos habla por medio, hermanos, del salmista David en el Salmo 34, un salmo muy conocido, y que al valorar, amados hermanos, lo que contiene, hermanos, es importante ver las cosas. El salmista David le puso la protección divina, y es en verdad la protección divina que cada uno debemos de anhelar y valorar, mis amados hermanos. Dice así la palabra de Jehová: bendeciré a Jehová en todo tiempo, su alabanza estará de continuo en mi boca. En Jehová se gloriará mi alma, lo oirán los mansos y se alegrarán. La palabra de Dios nos habla de manera muy importante, como un deber, como una gratitud en el corazón de la persona que reconoce todos los beneficios de Dios, como el salmista David estaba en un momento de conflicto al haber, amados hermanos, afrontado un problema. Y David en ese momento, pues, nos damos cuenta que él quizás se encontraba turbado, enojado, desesperado delante de Abimelec, una persona, más hermanos, que era importante, pero que a la vez tenía que llegar un momento de sacarlo, de separarse de él. Y vemos, mis amados hermanos, el valor grande. No ir tan lejos, mis amados hermanos, al tener esta palabra en el corazón del hombre, de la mujer. Y es por eso, mis amados hermanos, que nosotros, los que hemos reconocido al Señor como nuestro Señor y Salvador y nuestro todo. El mismo salmista David habla, amados hermanos, en el Salmo 23: Jehová es mi pastor, nada me faltará, nada. En lugares delicados, pastos me hará reposar. Cuando vemos estas cualidades que Dios, estas ofertas, esa seguridad que Dios tiene para nosotros, vamos a valorar al que hizo los cielos y la tierra, al que formó al hombre, al que hizo todo. Pero cuando, amados hermanos, no hemos reconocido, y no, amados hermanos, hacemos las cosas, hermanos, como nos plazca, sin ningún sentido, y por eso, hermanos, no se siente agradecimiento a Dios. Aquí vemos al salmista David expresar que en ningún momento él dejó de valorar a Dios. En ningún momento, a pesar de todo lo bueno o lo malo que haya pasado en aquel tiempo, siempre tuvo el gozo y la paz en su corazón para reconocer el favor de Dios. Todo lo que vemos en las Sagradas Escrituras, mis amados hermanos, es importante a su debido tiempo en las situaciones que podamos afrontar. Bendeciré a Jehová en todo tiempo. Generaliza, hermanos, todos los acontecimientos, ya sean buenos o malos, en la vida que afrontamos en esta tierra, porque sabemos, hermanos, definitivamente sabemos que aquí no somos nosotros. Nadie, ni el más rico ni el más poderoso que se pueda creer humanamente, nadie va a quedar eterno aquí. Todos tenemos que pasar a la otra vida y seremos compensados según nuestras obras, lo que hemos hecho sobre la tierra, y haber reconocido al dueño de la vida. Y si, amados hermanos, nosotros vivimos como quisimos, nunca pusimos importancia a lo que Dios requiere para cada uno de nosotros, hermanos, lastimosamente, los sufrimientos o gozo que hayas pasado sobre la tierra quedará plasmado para toda la vida, y más en la otra vida será la compensación. Cuánto amamos a Dios. Bendeciré a Jehová en todo tiempo. No había límite para David, no había límite para él ni algunos, y todos los que ya están en la presencia de Dios no se enfocaron en cosas vanas sobre la tierra, se enfocaron más al respeto, a la obediencia a Dios. Porque vale la pena, mis amados hermanos, enfocarnos en primer lugar a Dios. Y sabemos que el mandamiento de Dios habla: amarás a Dios con todo tu corazón, con toda tu fuerza, con toda tu alma y tu mente. ¿Sobre qué? Sobre todas las cosas. Y vemos el mensaje de la palabra de Dios, mis amados hermanos, que hombres como David, como Abraham, como Noé, como Moisés, ¿quiénes fueron estos hombres? Estos hombres fueron privilegiados por Dios, no por el hombre. Ellos fueron privilegiados, los tomó en cuenta Dios. ¿Por qué? Porque tenían un corazón sincero y agradecido. Moisés, para Moisés no fue cosa fácil, hermanos, sacar un pueblo, trasladarlo a otro lugar, hermanos, ni él no entró. ¿Por qué? Por las soberbias, por la desobediencia, por el orgullo de algunos. Pero Moisés afrontó problemas tanto contra Faraón, de tantas dificultades de la vida, pero él nunca abandonó el llamado de Dios. Reconocer el trabajo que Dios le había dado, reconocer que todos los favores venían de Dios y vienen de Dios hoy en día. Por eso no nos cansemos, hermanos, no nos cansemos valorar y ser agradecido. El hombre, la mujer agradecido, agradecida, no pone mucha importancia a las dificultades, a las muchas bendiciones, sino que, hermanos, su pasión, su riqueza es conocer las cosas de Dios. Por eso, hermanos, cuando vemos la palabra de Dios, Jehová es mi pastor. ¿Qué es lo que hace un pastor? En primer lugar, tener, mis amados hermanos, tener desde el corazón el temor a Dios y el deseo de que cada día conocer más de Dios. Eso le agrada a Dios, que el hombre y la mujer seamos todos agradecidos. Pero ¿por qué voy agradecido que si voy en fracaso, fracaso? Muchas veces Dios permite las cosas para que nosotros, hermanos, miremos el milagro de Dios. Si no hay lucha, si no hay prueba, si no hay acontecimiento, ¿cómo vamos a testificar? El hombre que se prepara para una carrera empieza a prepararse teóricamente, empieza a preparar, hacer todo lo que se requiere, pero al final llega la práctica. Cuando la práctica se gana en el examen, ya puede decir que es un profesional y ya puede ser un ejemplo para ser muchos alumnos. Y así es en las cosas de Dios. En las cosas de Dios, mis amados hermanos, es importante, amados hermanos, valorar quién nos llamó, a quién tenemos por esperanza, a quién tenemos por seguridad, a quién tenemos como proveedor de todo lo necesario sobre la tierra. Jehová es mi pastor, nada me faltará. ¿Qué le hace falta a usted? ¿Qué le hace falta a usted, mi hermano? ¿Le hace falta salud? Pidamos. Jesús dijo a sus discípulos: todo lo que pidieres creyendo en mi nombre, todo lo que pidieres al Padre en mi nombre creyendo, lo recibirás. Entonces, hermanos, no le vamos a poner la confianza al hombre. No le vamos a poner la confianza en un familiar. No le vamos a poner la confianza en alguien, hermanos, que nos puede fallar. Pero Dios nunca nos falla. Dios nunca nos falla. Él es siempre. Él es siempre un Dios que cumple todas las cosas, lo que ha prometido. Y es por eso que tú y yo debemos depositar nuestra confianza, el 100% en Él. David, mis amados hermanos, nos muestra, hermanos, la rectitud de su corazón, que estaba él, hermanos, valorando al que le daba fuerza, al que le daba palabras, al que le daba valor, al que le daba seguridad en aquel tiempo. Y ese mismo Dios que tuvo David, que sirvió David, que respetó David, ese mismo es el que está hoy con nosotros. Bendeciré a Jehová en todo tiempo, y su alabanza estará de continuo en mi boca. El hombre que es agradecido le alaba, le canta, platica con él. Hay momentos, amados hermanos, que tenemos que, hermanos amados, privatizarnos con el Señor. Hablar, plantearle, pedirle, suplicarle que necesitamos. Y Él está con nosotros. Y en medio de la aflicción, en vez de tristeza, en vez de quejas, alabanzas. Te alabo, Señor, con todo mi corazón. Te adoro, Jesús, con todo mi corazón. El hombre agradecido, la mujer agradecida, siempre tiene estos deseos de reconocer y valorar al Señor. Su alabanza estará de continuo en mi boca, la boca que expresa de lo profundo del corazón del hombre, la boca que pronuncia, amados hermanos, el deseo del corazón del hombre, la mujer. Es importante de llorar, de reír ante un Dios que no lo vemos, pero que está vivo en el templo que es nuestra vida, la morada de Dios. Su alabanza estará de continuo en mi boca, dice. ¿Cómo está usted? ¿Está alabando? ¿Está glorificando? ¿O solo quejas? ¿O solo le dice, bendíceme, Señor, deme esto, deme esto? ¿Y usted qué le da al Señor? ¿A cambio de qué? Usted va a la tienda. Usted va a la barrotería. Para que le den algo, usted tiene que pagar o no pagar. Usted tiene que pagar. Y el pago de nosotros, amados hermanos, ser una persona libre, alabar al Rey, bendecir al Rey, porque este es el deseo de Dios. Primera de Tesalonicenses, capítulo 5, 18. Dar gracias a Dios en todo, al Padre, porque esta es la voluntad del Padre en Cristo Jesús. Ser agradecido con Dios. En Jehová se gloriará mi alma, dice el versículo. O sea que el salmista David se gozaba, él no tomaba en cuenta las cosas que le acontecían, dificultades, problemas. Él estaba agradecido, él se gozaba. El que se goza es aquel que tiene a Cristo, que tiene la paz, la bendición. Él se gozaba. Hermanos, aquí vemos una situación muy hermosa. Si tomamos en cuenta que dentro de la familia, el padre de familia, la madre de familia está feliz, los hijos están felices. El gozo, la paz y la bendición contagia a los otros. Dice Jehová, en Jehová se gloriará mi alma. ¿Y qué dice? Lo oirán los mansos y se alegrarán. O sea que contagia. Contagia lo que somos a otros, a muchos. Si en la casa, hermano, en el hogar, usted es contento, canta a Dios, así van a ser los hijos. Es por eso que mucha gente nos dice que somos locos. Somos locos porque tenemos a un Cristo de poder en el corazón. Somos locos, ¿por qué, mis amados hermanos? Porque no estamos platicando con las paredes, estamos platicando al que no se ve, que solo lo podemos sentir en nuestro ser. Y podemos ser, hermanos, contagiosos a muchos cuando tú y yo valoramos al verdadero Dios. Cuando tú y yo valoramos, hermanos, y nos gozamos, mostramos, hermano, tanto visible como invisible, las cosas que se hacen, se goza y Dios se agrada. Y por eso dice, lo oirán los mansos, el vecino lo oirá, el compañero de trabajo lo oirá. Pero ¿qué pasa, hermanos? Si usted es una persona que dice conocer la palabra de Dios y es una persona amargada, una persona problemática, una persona hermanos, criticón o criticona, hermanos, no va a ser una persona de buenos ejemplos, va a ser una persona de amargura, va a ser una persona desesperada, que en vez de alentar algo bueno, demostramos una vida fracasada, demostramos una vida desesperada, una vida que no nos viene a ayudar, sino solamente a perjudicar nuestra carrera. Lo oirán los mansos, dice, y se alegrarán cuando usted es un vecino, una vecina, alegre con el vecino, saludándolo, Dios le bendiga, hermanos, se contagia, se van a sentir alegres y van a envidiar la vida que tiene, y ellos un momento van a decir, la verdad, yo quiero ser como él. Pero si es una persona problemática con todos, hermanos, ávaro, ávaro, la avaricia a las cosas materiales, no reconocer los derechos de los otros, hermanos, es un fracaso para nosotros. Pero nosotros, los que conocemos a Dios, nos gozamos. Por eso mismo el salmista David dice: lo oirán los mansos y se alegrarán. Hermanos, cuando usted es alegre, es contento, amados hermanos, es cordial, es misericordioso, es todo, mis amados hermanos, Dios va a poner gracia en la gente y en Dios, que usted es una persona que vale la pena copiar. Pero si es una persona problemática, hermano, hasta los perros, hasta los gatos lo van a odiar. Pero Dios bendice a todo aquel que es pacífico. Mateo capítulo 5 viene hablando de las bienaventuranzas. Bienaventurados los de humilde corazón, porque ellos alcanzarán el favor de Dios. Bienaventurados los pacificadores, porque alcanzarán misericordia. Hermanos, son cualidades que Dios está llamando para que nosotros seamos de bendición. Porque mucha gente nos rodea, un mundo de gente nos rodea, mis amados hermanos, y tal como somos, así nos marcan. Yo no sé cómo quiere que usted lo marque: de buena persona, sensible, humilde, alegre. Eso lo va a decir la gente. El Proverbios capítulo 3 nos habla, hermanos, cómo ser agradecido con Dios. Proverbios capítulo 3 me honra a Jehová, honrar a Dios con todo lo que tienes, tus caracteres, tus bienes, todo, honrar a Dios. Entonces, hermanos, cuando es así, hermano, cuando nosotros nos ven la gente va a adorar a Dios, como dice el versículo 3, engrandeced a Jehová conmigo y exaltemos aún su nombre. ¿Cómo, por qué David decía eso? Usted no le va a decir a una persona que ha peleado con él, está haciendo la vida, oremos a Dios. Esa persona le va a sacar la chamarra al sol. Esa persona le va a decir todas sus verdades. Pero si usted vive en paz, celebre una fiesta, le diga, venga, voy a celebrar una acción de Dios. Vamos a ir, tal vez no tanto por la comida, sino van a ir por la persona que es usted. Entonces, hermanos, toda la palabra de Dios está para enderezarnos y vivir una vida que a Dios le agrada. El versículo 4 dice, la seguridad, busqué a Jehová y él me oyó y me libró de todos mis temores. Hermanos, Dios escucha a aquel que es limpio de corazón, aquel que se limpia. Pero dice que desde lejos mire al altivo, al orgulloso, al tajante. Busqué a Jehová y Él me oyó y me libró de todos mis temores. Él nos oye, hermanos, Él está con nosotros. Busqué a Jehová y Él me oyó y me libró de todos mis temores. Los que miraron a Él fueron alumbrados y sus rostros no fueron avergonzados. Los que miraron a Él, ¿por qué llegaron a ver a Él? Porque usted es una pieza clave importante, porque usted es una persona que da a reflejar la luz de Cristo. Hermanos, si lo miraron a usted de fracaso, esa gente no quiere ser fracasada. Toda la gente quiere ser bendecida. Toda la gente, hermanos, que nos ven, quieren ser bendecidos. Pero todo depende de usted, como ama a Dios y es agradecido, como dice, bendeciré a Jehová en todo tiempo. El bendecir no solamente es que usted sepa cantar, el bendecir no es que sepa predicar, que sepa hacer, no. El bendecir a Dios es dar buen testimonio, que la gente cree lo que es usted. Porque muchas veces presentamos una religión de apariencia y no una religión que salva, que cambia en la vida. Y por eso estas cualidades son las que Dios cambia en la vida. Hermanos, es una bendición grande de poder hablar la palabra de Dios. Es una bendición grande de poder ser agradecido en todo momento. Gracias a todos los que hacemos el esfuerzo de santificar nuestra vida, de agradar a Dios, de servir a Dios con todo el corazón. Donde quiera que esté, sea agradecido con Dios. Y todo lo que tenga, dele gloria a Dios por lo que Dios le ha prestado. Primeramente por la vida, por la salud, por nuestro hogar, por nuestros hijos, por nuestra amada esposa, nuestros bienes, nuestro trabajo, los medios que Dios nos ha dado. Debemos de ser agradecidos a Él y solamente a Él. Ahí donde estás pasando necesidades, bendice al Señor. Bendice al Señor con tu corazón sincero delante de Él. Estás en medio de una enfermedad, escasez económica, escasez espiritual, levanta tu mano. Como dijo el salmista David, clamé a Jehová y Él me oyó. Él oye la petición de su pueblo. Padre, en el nombre de Jesús, adoro tu nombre, Padre. Te doy gracias, Señor, por esta oportunidad. Tú sabes todas las necesidades de todos. Solamente te pido, Padre, que seas tú el que se glorifique en medio de nosotros. Ayúdenos, Señor, a tener un corazón agradecido a ti, como hicieron tus siervos. Valoraron tu nombre. Dieron, te dan honor y te siguen dando honor por misericordia. Gracias, Padre. Te alabamos. Ayúdenos a ser agradecidos, a reconocer todas las cosas que son tuyas, Padre. Gracias, Padre, por esta radio. Gracias por mis hermanos, Rigoberto, por el esfuerzo, por mi hermana Anita. Quizás hay momentos de calamidades en la vida para llevar el Evangelio, Señor. pero que nuestro esfuerzo, Señor, tenga efecto y valor aquel día, y la esperanza de estar contigo, Padre. Ayúdenos, Señor, a dar un testimonio clave delante de ti. Levanta a los enfermos, levanta a todo aquel que está necesitado, no sé qué enfermedad. Pon tu mano allí, Señor Jesús. Allí donde hay matrimonios por destruirse y el que ya se destruyó, por favor, ayude a todos, Padre, por favor. Las consecuencias de los niños, Señor, se ponen tristes. Esa esposa se te pone triste, ese esposo se pone triste. Bendice a toda la familia, Padre, por favor. Ayúdenos a honrarte y a respetarte, Padre. Como honrarte y respetarte también a nuestros seres queridos, a nuestros vecinos, a nuestra nación, a todo, Padre. Muchas gracias, Jesús. Aleluya, aleluya. En tu nombre, en ti depositamos nuestra confianza, Padre. En el nombre de Jesús. Amén y amén. Que Dios les bendiga, mis amados hermanos. Dios bendiga a nuestro hermano Giovanni Melvin Osorio. Lo está viendo. Gracias, hermano. Dios te bendiga. Bendiciones adelante. Que Dios te bendiga. Te esperamos al servicio hoy a las 4 de la tarde. Que Dios les bendiga, mis amados hermanos. Si Cristo no ha venido, aquí estaremos entre 8 días, de 6 a 9 de la mañana. El programa Jesucristo Revelación para Vida Eterna, de la iglesia Jesucristo Revelación para Vida Eterna, que está ubicado en el lote 7, Manzana Q1, Colonia La Arenera, zona 21, su pastor Rigoberto Tsoy. Bendiciones, hermano, y saludos a todos. Amén, amén.

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Amén.

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La palabra de Dios dice en 2 de Corintios capítulo 9, en su versículo 7, dice: cada uno dé como propuso en su corazón, no con tristeza ni por necesidad, porque Dios ama al dador alegre. Porque la administración de este servicio no solamente suple lo que a los santos falta, sino que también abunda en muchas acciones de gracias a Dios. Por la experiencia de esta administración glorifican a Dios por la obediencia que profesáis el Evangelio de Cristo y por la libertad de vuestra contribución para ellos y para todos. Asimismo, en la oración de ellos por vosotros, a quienes aman a causa de la superabundante gracia de Dios en vosotros. Gracias a Dios por su don inefable. Gracias, mil gracias por su ofrenda. Que Dios bendiga abundantemente.

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Y como está escrito: ¡Cuán hermosos son los pies de los que anuncian la paz, de los que anuncian buenas nuevas!

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0: las 9:59. Son las 9:59.
1: Libro de San Mateo 26:55. Libro de San Mateo 26:55. Amén en esta noche, gracias siervo. Y junto lo vamos a lecturar con el permiso del Padre, del Hijo y del Espíritu Santo, Jehová cubrir las letras. En aquella hora, casi no los escucho, en aquella hora dijo Jesús a la gente:

estaba con vosotros enseñando en el templo y no me prendisteis. El 56.

dejándole, huyeron. Amado Dios y Padre de la gloria, una vez más, Señor, nos das la oportunidad y el privilegio de poder impartir su palabra. Que sea usted Espíritu Santo. Amarramos, atamos y sujetamos todo lo que no es tuyo. Espíritu de sueño, de debilidad, de cansancio, espíritu de enfermedad, lo renunciamos y creemos que esa presencia del Espíritu Santo venga a abrazar a toda esta iglesia en el nombre de Jesús. Permita que tu palabra caiga en buena tierra. Amén y amén, Señor. Kulakchilal, amén. Una vez más saludamos a las diferentes plataformas, que Dios me los bendiga. Y por qué no saludar también al ingeniero de audio. Muchísimas gracias por darme el privilegio de tener el audio, amén, el sonido. Que Dios me los bendiga y que Dios siga respaldando este precioso ministerio, amén. Mi tema en esta hora de la noche, Chitampechilal, yo quiero que nadie les robe la atención. La palabra del Señor es muy importante. Y cubrir le tema en esta hora de la noche, soledad y abandono. Haslubil el tema, soledad y abandono. No es casualidad que usted en alguna ocasión caminó con un equipo de mujeres. No es casualidad, usted pastora, vino quizás una familia, dos familias, tres familias, y vinieron quiscan apoyar. Vamos a estar con usted, no se preocupe, vamos a apoyar la obra del Señor. Presidenta de la sociedad femenil, muchas veces cuando tomamos posición hay un buen número de personas. Pero mientras pasa el tiempo, llegando a los 22 años, vienen los procesos, vienen los ataques del enemigo, viene la dificultad, viene la enfermedad, viene el fracaso. ¿Qué hace el ser humano cuando todavía no vive rectitud en el Santo Evangelio? Cuando todavía no está edificado sobre la roca, se debilita, se desmaya y retrocede. ¿Por qué? Porque muchos son los llamados, pero son muy pocos los escogidos. Entonces, en esta noche, no es casualidad que se hayan alejado los amigos, las amigas, aquellas familias que un día están con usted, tan de repente en la vida de usted vino el proceso, se alejaron. No es casualidad. Hoy en esta noche quiero aprender cada día y conocer y enseñarles el personaje de Cristo, el modelo de nuestro Señor Jesucristo, el Rey de Reyes, el que era hijo y vino a morir por nosotros. Pero no es casualidad que pasó todo esto con Él. Escúcheme, iglesia. ¿Se puede usted imaginar, puede usted creer que al lado de Jesús hay una multitud? Al lado de Jesús hay personas que vieron milagro, hay personas que recibieron sanidad. Aparte de eso, estaban sus discípulos a su lado. Jesús no caminó solo. El problema de muchas personas, el problema de muchas veces de nosotros, no entendemos ¿cuál es el propósito de Dios? Cuando nuestro maestro vino y se enfrentó al grande proceso, mire lo que nos dijo la palabra. Se alejaron de él y huyeron. Es normal que usted esté pasando eso. Es normal que la iglesia esté pasando. Algo dijo el siervo Wilson Camey: el Señor nos está probando.
Quizás el Señor nos está capacitando para algo más grande, pero en esta hora de la noche le digo, no importa que caminemos sola, no importa que caminemos solo, Iglesia de Cristo, avancemos en el Santo Evangelio. Porque dijo Pedro, ¿a quién iremos si solo tú tienes palabra de vida eterna? No hay otro Dios como Él. En esta noche yo quiero motivar al hombre, a la mujer, aquella señorita, aquel joven, aquel ancianito, aquella ancianita, a que sigamos adelante. Si ponemos la mano sobre el arado, no vamos a retroceder. ¿Alguien está conmigo? Pero Gabriel, ay, de plano tengo que seguir la obra solo. No está solo. El Padre, el Hijo y el Espíritu Santo está con usted. El Padre, el Hijo y el Espíritu Santo es el que nos da fuerza, es el que nos anima, es el que nos dice, hija, camina, avanza, no temas, no desmayes, yo estoy contigo. No te he desamparado. Y Ramaya Kanda. Kubat Kebakush, Krehnelawe has llorado, Krehnelawe has derramado lágrimas, Krehnelawe has sentido una soledad y el abandono, como nuestro Señor Jesucristo lo pasó, lo vivió, lo sufrió, lo entregaron como un ladrón, dice la palabra, y vinieron a Él como que a buscar a un delincuente. Y de Amaya Kanda, pero era necesario. Vengo a motivarte en el amor de Cristo, vengo a motivarte en la palabra del Señor. Si tenemos que caminar solo, caminemos solo. Muchas veces la gente está con nosotros cuando hay bendición, y cuando viene el proceso en nuestra vida nos dejan solo. Pero el Espíritu Santo no nos abandona. El Espíritu Santo siempre está con nosotros. El Espíritu Santo siempre nos consuela. El Espíritu Santo siempre nos abraza. Por eso dijo Jesús, yo me voy, pero voy a dejar al Consolador. ¿Y quién es el Consolador? El Espíritu Santo. No estamos solos, no estamos solas. El Espíritu Santo está con nosotros. Venga lo que venga, dijo aquel canto. Pase lo que pase, el Señor está conmigo. Él es mi fuerza, Él es mi roca, Él es mi escudo. Alrededor de mí, mi gloria, el que levanta mi cabeza. Iramaya Kanda, Ramay Shiribaya Kanda. Pero algo te voy a decir, no tengas miedo. No tengas miedo, Dios es poderoso, Dios es grande, Él va a pelear por ti, Él va a pelear por tu ministerio, Él va a pelear por tus hijos, Él va a pelear por ti. Y la Maya canta, el Espíritu Santo es poderoso, así que no importa quién te ha dejado, quién te ha abandonado, quién te ha criticado. No importa quién no quiere caminar contigo, cuando tú ya estás encima de la honra, van a querer buscarte, pero ya no te van a encontrar. Jesús, era necesario que fuera a la cruz del Calvario. Y ustedes saben bien, Etam Lachlal, que Jesús llegó solo en la cruz del Calvario, llegó solo a ganar la victoria, llegó solo, pero nunca se alejó el Espíritu Santo al lado de Él. Por eso déjame decirte, hay victoria, iglesia, hay victoria, colico, victoria, plejvida. Iramaya Kanda, Ramay Shiribaya Kanda.

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1: 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Porque Dios dice, según hables a mis oídos, así haré yo.
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2: Alejaron de él, pero yo sé que esta noche el Señor nos está hablando en él. Y de Amaya Kanda, yo siento el poder de Dios. Escucho un versículo, el libro de Lucas 19:47. Libro de Lucas 19:47. La palabra del Señor en esta noche. Libro de Lucas 19:47. Y enseñaba cada día en el templo, pero los principales sacerdotes, los escribas y los principales del pueblo procuraban matarle. Jesús vino a hacer el bien, pero por hacer el bien le hicieron el mal. Hay personas hoy en día, entre más uno es buena gente, entre más uno se porta bien, entre más uno es leal con las personas, pero muchas veces recibimos traición. Muchas veces nos dan en la mejilla, como lo dice la palabra. Pero como en Kebakush, no te desanimes, sigamos hacia adelante. Si hay lucha, si hay proceso, si hay batalla, si has perdido algo, es porque Dios está contigo. Si no hay proceso en nuestra vida, es porque no está pasando nada, es porque no estamos bien. Pero si hay proceso, eso habla de nosotros, que Dios está más cerca de nosotros. ¿Cuántos lo creen conmigo en esta noche? Dios está más cerca de nosotros, más de lo que pensamos. Y de Amaya canta: no te alejes de la presencia del Señor. Una crítica no te puede alejar. Un fracaso no te puede alejar. Dijo Jesús: aprende de mí. Aprendan de mí, dijo Jesús. Yo siempre le he dicho al Maestro: eres mi modelo, eres mi ejemplo, eres, Señor, mi diseño. Cada día quiero aprender de ti. ¿Cuántos queremos aprender de Él? Queremos aprender porque es nuestro Padre, es nuestro Dios. ¿Cuántos lo creen conmigo? Y si es nuestro Dios, pasaremos por las aguas, pero no nos vamos a ahogar. Pasaremos por el fuego como Sadrach, Mesach y Abednego, pero no nos vamos a quemar. Pasaremos por el foso de los leones como Daniel, pero de ahí Dios nos va a sacar, por cuanto tenemos nuestra confianza, nuestra mirada en el autor y consumador de nuestra fe. Por eso cada día calugla la palabra de Dios. Calugla tomar como arma espiritual. El cristiano verdadero tiene que tener la espada de doble filo. El cristiano verdadero tiene que demostrar que tenemos un Dios grande. ¿Sí? Un Dios grande. Kubentkebakush, madre y padre de familia. Sigamos avanzando. Sigamos creciendo en la fe. Ya lo vi en Lucas, pero buscamos San Lucas 21:37. Dios bendiga esa persona que dijo amén. Buscamos Lucas 21:37. Jehová cubre. Y enseñaba día de día en el templo, y de noche saliéndose estaba en el monte que se llama de los olivos. Mire lo que dijo al principio: enseñaba de día y de noche. ¿En dónde? En el templo. ¿Cuánto tiempo caminaron los discípulos con él? Aproximadamente, dice las escrituras, dice la enseñanza, 3 años y medio. Pero imagínese, hermana Juanita, 3 años y medio, pero aún así se alejaron, lo abandonaron, porque se asustaron de la amenaza que estaba delante de Jesús. Ellos no fueron capacitados de enfrentar una amenaza con él. Por eso él fue único que fue crucificado en la cruz del Calvario por nosotros. ¿Se imagina usted, siervo Wilson, que toda la agrupación se alejara y lo dejara solo? ¿Se imagina usted, pastora? ¿Se imagina usted, hermana Juanita? Profeta Micaela, sierva Lea. Hemos pasado eso, sí, hemos pasado. Como siervos del Señor, ¿cuánto no hemos llorado? ¿Cuánto no nos hemos rendido, siervas? Pero hasta aquí Dios nos ha ayudado. Si Él logró triunfar en la cruz del Calvario, usted y yo también vamos a triunfar. Vamos a ser vencedores. Vamos a ser conquistadores. Iramaya kanda araba shiribaya kanda. Shkishki, por la amenaza. Retrocedieron por la amenaza. Y Jesús quizás se preguntó: ¿dónde están mis discípulos? ¿Dónde están las personas que yo los formé? Que yo caminé con ellos, prediqué de día y de noche en el templo. ¿Dónde se fueron? Yo tengo sed. ¿Se recuerda que Jesús dijo en la cruz del Calvario: tengo sed? Ni tan siquiera un vaso de agua le ofrecieron al maestro. ¿Dónde están? Se fueron. Lo abandonaron. Caminó bajo esa cruz tan

¿Dónde estaban los amigos? ¿En dónde estaban los hermanos? Se alejaron por el miedo, por el temor. Hay una fragilidad en ellos. Hay una debilidad en ellos. A veces decir a Cristo, Cristo te amo, pero cuando viene la tempestad, cuesta decir te amo. Cuando viene la enfermedad, cuando viene el fracaso, cuesta decir te amo. Y vaya, canta. Pero en momento de luchas y de pruebas, y en momento de alegría, digámosle al Señor que papá, yo sola no puedo, pero con tu ayuda voy a avanzar, con tu palabra voy a avanzar. Si tú estás conmigo, lo voy a lograr. El Señor nos entiende porque Él caminó solo. El Señor nos comprende porque Él anduvo solo. Él nos comprende. Por eso cada día es cuando el Espíritu Santo te dice, hija, nadie quiere estar contigo, pero yo sí estoy contigo. Hija, nadie te quiere levantar la mano, pero mi mano poderosa está sobre ti. Hija, te dejaron porque estás enferma o porque estás enfermo, pero mi mano poderosa sí está contigo. ¿Sabes qué le dice el Señor en esta noche? Recibe tu sanidad, recibe tu milagro, recibe tu victoria. Hay una corona para nosotros. Hay una respuesta grande. Hay una corona que nos espera. Él ya pagó el precio por ti y por mí. Él ya sufrió ese abandono. Él ya sufrió esa soledad. Él ya pasó por ese proceso. Usted y yo tenemos victoria. ¿Por qué? Porque somos hijos de Dios. ¿Cuántos somos hijos de Dios? ¿Cómo somos hijos de Dios? Irabayakanda. Colegio, un momento hablamos con las personas y a veces para llamar la atención se molesta, a veces por decirle que no está bueno lo que hizo se molesta. Imagínese, iglesia, la soledad y el abandono de nuestro Señor Jesucristo. Pero no importa, no importa quién nos haya dejado, no importa quién nos haya abandonado. Sigamos marchando y peleando la buena batalla. Sigamos peleando porque allá nos espera la corona de justicia. Y un día el Señor nos diga, ven siervo fiel, por lo poco me fuiste fiel, por lo mucho te pondré. Un día nos va a decir el Señor allá arriba. ¿Cuántos anhelan ver a Jesús? ¿Vale la pena los procesos? Sí, vale la pena. ¿Vale la pena la crítica? Sí, vale la pena. Y de abaya canda. Vale la pena pasar por el valle de las lágrimas, porque hay victoria en nuestras vidas. Si paga ofrenda de palmas al Señor. Yo siento la gloria del Padre. Ahí mismo donde estamos, libro de Lucas 22:54. 22:54. Es que juntar lo que nos dice el 54. 22:54. Dice así: y prendiéndole, le llevaron y le condujeron a casa del sumo sacerdote, y Pedro le seguía. Hask chomla chrich la palabra de Dios. Hask bichla, hask chomachla. No, que iglesia. Por eso decimos, qué amor tan grande mostró Cristo en el Calvario, que por su sangre fuimos lavados.
Dice que Pedro lo veía de lejos, Pedro, el amigo de Jesús. Pedro, el que caminó sobre las aguas, sobre la palabra. Pedro, la persona que estaba más pegado de Jesús, dice que lo veía de lejos. Y le preguntaron, ¿tú estabas con él? Y la respuesta de Pedro fue que dijo, no lo conozco. ¿Quién chop tu wich? Chinachi. ¿Quién chop tu wich? El ser humano, escúcheme. El ser humano a veces es necesario hacer una mentira, así lo dijo Pedro. ¿Será cierto lo que dijo Pedro? No lo conocía. Sí lo conocía, pero lo negó por miedo. Lo negó por el temor. No neguemos el nombre de Cristo, iglesia. Cante negar que alabanza, cante negar que oración, cante negar dedicamos poema, cante negar darle ofrenda de palma, cante negar servirle, no neguemos. Mis hermanos de la música, no se niegue a ejecutar un aparato para el Señor. Mis hermanos que están ahí sentados, no nos neguemos. Servirle al Rey de Reyes es un honor, no es una carga, es un honor, es un privilegio.

si la West ha llamado a una sociedad de la directiva, sírvele por amor, cántale por amor. El tiempo no es de nosotros, el tiempo es de Él. Si Él decide que hoy nos vamos a morir, nos vamos a morir. Si Él decide que nos quita el aire en este mismo momento, nos morimos. Desnudo nacimos, desnudo nos vamos. No nos llevamos nada. ¿Por qué le negamos al Señor? Ante negar, iglesia. Es que en la mañana que Ana tenía 91 años, pero estaba constante orando al Señor. Me duele esto y me parte el corazón que Pedro lo vio de lejos. En esta noche el Espíritu Santo nos está hablando y yo siento su gloria en este lugar. Yo siento el rocío de su amor, pero cada día el Señor nos está llamando. Cada día el Señor nos está diciendo: ven, hijo, levántate, ven, esfuérzate, no importa quién te dejó, levántate, sacúdate y empieza a caminar, empieza a avanzar. Sacúdate el óxido. Seamos embajadores de reino en todo momento. Y da vaya candara mashiri vaya candara. Calla un momento. Yo siento la gloria del Padre. El mejor amor que tenemos que tener es el amor de Cristo. El mejor compañero que tenemos que tener es el amor del Espíritu Santo. Es la llenura y la visitación del Espíritu Santo. Y ya vaya canta. Yo no sé cuántos recibieron del Señor en esta noche. Si es necesario, venga lo que venga y pase lo que pase. Caminemos.

amada linda, pastora, sierva del Señor. El Señor renueva tus fuerzas. El Señor capacita tu vida. Vamos, vamos. De chauruk, de chauruk, de chauruk. De chauruk, chalachi. Colic, colic, clú la presencia de Dios. Chkamach, kamach, kamach, kamach. Es tuyo, recíbalo. Recíbalo, recíbalo, recíbalo, recíbalo. Excelentísimo Dios y Padre, bendiga, Señor, este equipo de mujeres, equipo de valientes, que tú los has levantado, papá, para la obra. Extienda tu mano de poder y tu

10:44 a.m. Que el Señor les bendiga, mis amados hermanos. Muy buenos días a cada uno de ustedes. Radio Maranata 1180 AM está llegando en su amable hogar, llevándole alabanza como también palabra de Dios, mis amados hermanos. Esperando que se encuentre bien en este día domingo, mis amados hermanos, este día domingo 5 de julio del año 2026, mis amados hermanos, qué bendición, saludos cordiales a cada uno de ustedes, donde quiera que se encuentre.

Para mí una bendición estar con ustedes, mis amados hermanos, en esta hora, mis amados hermanos, gracias a Dios, estamos bien, por la misericordia del Señor, mis amados hermanos, así que muchas bendiciones a cada uno de ustedes, donde quiera que se encuentre, en diferentes zonas, en diferentes lugares, mis amados hermanos, queremos saber en dónde nos está escuchando en esta hora de la mañana. Mis amados hermanos, nos puede llamar al 3297-3741. 15 minutos, mis amados hermanos, nos resta para el programa que entre unos 15 minutos viene el programa radial Temprano Yo Te Buscaré. Temprano Yo Te Buscaré, mis amados hermanos, conducido y dirigido con su director, hermano Ranulfo García, como también nuestro hermano subdirector Eliu Aguilar. Así que bienvenidos a escuchar este bendecido programa que entre unos breves minutos ya nuestros hermanos, ya entre unos minutos ya viene en camino, mis amados hermanos, para llevarles este bendecido programa en este día domingo. Usted también puede visualizarnos a través de Estéreo Plenitud TV. Ahí están nuestros hermanos en vivo y a todo color. Mis amados hermanos, qué bendición. También bendecimos la vida y saludamos a todos nuestros hermanos que nos escucha a través de TuneIn Radio. Saludos cordiales donde quiera que se encuentre, donde quiera que nos escucha, mis amados hermanos. Saludos cordiales a nuestra hermana Dora Gómez, muchas bendiciones, y mi amada hermana. Saludos cordiales a toda su amada familia en esta hora de la mañana. Gracias por su fiel sintonía. También bendecimos la vida de nuestro hermano Rocael de León. Muchas bendiciones, mi amado hermano, allá en kilómetro 14, Ruta del Atlántico, zona 18. Nos está escuchando nuestro hermano Rocael de León. Saludos cordiales también a toda su amada familia, a su amada esposa. Gracias por estar en sintonía en esta hora de la mañana.

Qué bendición, mis amados hermanos, así estamos escuchando esta hermosa alabanza, te glorificaré. También bendecimos la vida de nuestro hermano Rocael de León, muchas bendiciones, mi amado hermano, gracias por su comunicación, ya que nuestro hermano nos decía que está en sintonía.

Así que qué bendición, mis amados hermanos. Qué bendición. Gracias, hermano Rocael, por su comunicación. También envía un cordial saludo a toda la audiencia. También saluda a hermano Rigoberto. Dice, gracias, hermano Rocael. Ya nuestro hermano Rigoberto está recibiendo su saludo en esta hora de la mañana. Mis amados hermanos, gracias. Ya que no, también nos ha solicitado una preciosa alabanza, pero ya no nos va a dar tiempo para complacer, pero enseguida, después del programa, temprano, yo te buscaré, estaremos complaciendo, hermano Rocael. Muy bien, mis amados hermanos, no, nos resta dos minutos para el programa temprano.

10:58, mis amados hermanos. 10:59. Así que gracias por estar en sintonía en esta hora de la mañana. Ya estamos listos para presentarles el programa radial Temprano Yo Te Buscaré, con nuestro hermano Ranulfo García, nuestro hermano Eliu Aguilar. Ya nuestros hermanos listos y dispuestos para llevarles este bendecido programa en

Oh Jehová, de mañana oirás mi voz. De mañana me presentaré delante de ti y esperaré. Salmo 5:3. 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

0: Aleluya, gloria a Dios. Muy buenos días, amada audiencia, en esta hermosa hora. Es una bendición saludarles. Gracias a la infinita misericordia del Señor que nuevamente estamos ya en cabina de radio. Bendito sea Dios, bendiga la vida de nuestro hermano Eliú, bendiga la vida de mi esposa, bendiga la vida de nuestra hermana Anita ahí en cabina. Es una bendición grande poderlos saludar. Gracias a nuestro Dios que nos permitió este hermoso día de poder estar acá en este lugar para poder nuevamente llevarles palabra de Dios. Yo creo que todos tenemos necesidad de la palabra del Señor. Dios bendiga a la audiencia, a los hermanos que están conectados, a los que están allá fuera de nuestra frontera. También Dios le bendiga. Bendiciones a nuestra hermana Zayda Aguilar, nuestro hermano Sebastián Vargas, nuestro hermano Michael, nuestro hermano Eddie, allá en pleno Texas. Bendiciones a todos, a los hermanos que ya están en sintonía de la programación, nuestro hermano Fernando Ortiz, nuestro hermano Byron Solís, nuestro hermano Romilio Carrillo, allá en la zona 18, nuestro hermano Rocael. Bendiciones, ya que se han reportado, pues en la mente tenemos sus nombres. Bendiciones a los hermanos de Misco. Y por qué no decir a toda la audiencia en general, bendiciones en esta hermosa mañana. Nos sentimos muy contentos, agradecidos con el Señor. Vamos a leer una lectura de la palabra del Señor en el libro de Primera de Pedro, capítulo 2, versículo 1 en adelante. Gloria a Dios. Primera de Pedro capítulo 2 versículo 1 en adelante dice así, honrando el nombre del Padre, del Hijo y su Espíritu Santo. Aleluya. Desechando pues toda malicia, todo engaño, hipocresía, envidia y toda detracción, desead como niño recién nacido la leche espiritual no adulterada, para que crezcáis para que por ella crezcáis para salvación, si es porque habéis gustado la benignidad del Señor. Gloria a Dios. Acercándoos a Él, piedra viva, y desechando ciertamente por los, desechada siempre ciertamente por los hombres, mas para Dios escogida y preciosa. Vosotros también, como piedra viva, sed edificados como casa espiritual y sacerdocio santo para ofrecer sacrificios espirituales aceptables a Dios por medio de Jesucristo. Padre maravilloso, en esta hermosa mañana, Señor, te damos gracias una vez más por la oportunidad que nos permite, Señor, de poder estar en este lugar, esperando que seas tú tomando el control de nuestra vida. Padre maravilloso, bendiga a Dios a cada uno de mis hermanos que están ya en sintonía de la programación. Bendiga, Padre, a los que ya están conectados a través de las vías de internet, Señor amado, en Facebook. Padre lindo, en el nombre de Jesús, te damos gracias por todo lo que hasta hoy permites en nuestra vida, Señor. Gracias por la oportunidad y todo lo que tú hasta hoy has permitido. Bendiga la audiencia, mis hermanos, Dios, aquellos que están pasando un momento difícil en su vida, allá en su hogar, en los hospitales, allá en los sanatorios. Señor, ten piedad de cada vida, Señor, maravilloso Rey de Gloria. No tenemos cómo pagarte, Señor, solamente abrir nuestro labio, Señor, y bendecir tu nombre, Dios amado, porque tú eres un Dios grande, poderoso, lleno de misericordia. Bendito Dios, te agradecemos, Padre, por todo lo que hasta hoy has permitido en nuestra vida, Señor, esperando que estos minutos de programación sea una bendición para su vida, Padre. En el nombre poderoso de Jesús te alabamos en esta hermosa hora. Bendiga Dios a todos los que van a escuchar esta programación, Señor. Bendiga a la audiencia, a los amigos, a los hermanos, Señor, a los que están ya en sintonía de la programación. Bendito Dios, gracias Dios en esta hermosa hora. Por favor, Dios, te suplicamos misericordia para nuestra vida, que seas tú ministrando todo, Señor, estos 60 minutos de programación. Bendito Dios. Gracias, Padre, Hijo y Espíritu Santo. Aleluya. Gloria sea el nombre del Señor. Qué bendición, ¿verdad? Que estamos contentos siempre, agradecidos con nuestro Creador. Bendiciones. Te bendiga. A ver, mi hermano Liu, pues le vamos a dar tiempo para que salude la audiencia, ya que en esta hermosa mañana pues estamos siempre dándole la honra y gloria a nuestro Dios. El tiempo es suyo, hermano Liu.
1: Amén, amén, amén. Dios les bendiga, hermanos. Dios bendiga sus vidas de una manera muy especial a cada uno. Dios bendiga a los hermanos que están con nosotros. Queremos agradecer a Dios la oportunidad. Ahí donde usted está, pues queremos decirles que no importa lo que esté atravesando, Dios tiene el control de cada una de nuestras vidas. A veces vienen las adversidades, pero en el nombre de Dios queremos decirles que hay un camino. Dice Filipenses 4:13, todo lo puedo en Cristo, que Él es el que nos fortalece. Así que animando ahí a la audiencia donde está usted, pídale mucha sabiduría para enfrentar las adversidades que vengan a su vida, y que Dios derrame bendiciones en todo lo que usted emprenda, el de hoy y toda esta semana que pues ya nos viene a partir de mañana de labores. Así que también saludamos a los que están en labores, ahí donde está, en su casita, en su negocio. Que Dios derrame bendiciones donde nos está escuchando. Dios les bendiga a cada uno por nombre. También queremos bendecir la vida de cada uno por nombre. Ahí donde esté está, que Dios derrame bendiciones a cada uno por nombre. Así que pues viene palabra de Dios, viene ahí donde usted está. Queremos anunciarle que se acomode, y pues tenemos estos 50 minutos, ya tenemos casi el 10 minutos de avance de la programación. Temprano yo te buscaré. Ahí donde usted está, queremos desearles una excelente mañana de domingo, y que Dios derrame bendiciones en sus hogares, actividades de hoy. Dios bendiga también a los amigos que van a estar en sintonía para escuchar palabra de Dios, que tenemos ahí un tema muy especial y queremos compartirlo a ustedes. Así que también invitando ahí a los que están enfermos, deprimidos, queremos decirle que lo que dice Filipenses. El 4:13 dice, todo lo puedo en Cristo, que Él me fortalece. Así que no hay nada, otro camino más que buscar la presencia de Dios. Así que hermano Ranulfo, gracias por este tiempo. Usted conduce la programación y adelante con la programación. Amén.
0: Gloria a Dios. Dios bendiga la vida de hermano Eliú. Bendiciones, bendiciones a los hermanos que están conectando. Dios bendiga la vida de su hermano Belter Cruz. Dice, bendiciones mis hermanos, saludos a toda la amada audiencia, sigamos adelante con Cristo. Dice saludos, y Giovanni Herrera dice, hermano, qué bendición, verdad. Dios bendiga nuestro hermano Giovanni, ya que pues también es parte del equipo en la predicación de la palabra del Señor. Y bueno, la verdad que es un compromiso que tenemos, le digo yo, que nosotros, Dios nos ha llamado para anunciar las virtudes del Dios poderoso. Aleluya. Dios bendiga la vida de mi esposa. Le vamos a dar un tiempo a ella también, que salude la amada audiencia. Aleluya.
2: Buenos días, amados hermanos, en esta hermosa mañana. Qué bendición poderlos saludar desde cabina Radio Maranata 1180. Gloria al Señor. Para mí es una bendición poder estar nuevamente, amados hermanos, en este lugar para llevar un programa más. Temprano yo te buscaré. Que Dios los bendiga, amados hermanos, allá en diferentes lugares donde usted se encuentra. Gócese porque el Señor le ha dado una oportunidad más para acercarse a la presencia de nuestro Padre Celestial. Esa es una de las mejores bendiciones que pudimos recibir de parte del Señor, el abrir nuestros ojos en esta mañana. Gloria al Señor, qué bendición, mis hermanos, porque tenemos a un Dios poderoso, a un Dios lleno de amor, de misericordia, que Él nunca nos ha dejado y nunca nos va a dejar. Que el Señor los bendiga, mis hermanos, y sigamos adelante. Los animamos desde este lugar a que ni por un momento nos quedemos de los caminos de Dios, aunque hayan problemas, dificultades de la vida. Llegan luchas a nuestra vida, llegan enfermedades, mis hermanos, pero no es motivo de que nos quedemos, sino sigamos adelante creyendo y confiando en el Dios Todopoderoso, porque sin Él no somos nada, amados hermanos. No porque la lucha llega, nosotros nos quedamos, vamos a pensar que Dios no escucha nuestra oración. Sí, mis hermanos, el Señor escucha nuestra oración. Donde quiera que nosotros le clamemos a Dios, Él está ahí para escucharnos. Nada más que el Señor a veces, Él nos aprueba hasta dónde va a llegar nuestra confianza en Él o nuestra paciencia, porque a veces cuando nosotros estamos enfermos queremos que el Señor rápido nos conteste, que Él luego nos sane, mis hermanos, y no es así. No es cuando nosotros queremos, sino cuando Dios quiere. Gloria al Señor. Así que sintámonos felices porque el Señor nunca nos va a dejar. Él está con nosotros en todo momento. Gloria a Dios. Así que el tiempo está quedando con mi esposo.
0: Gloria a Dios. Bueno, ya recibieron los saludos de mi esposa, ¿verdad? Ya que también saludamos a la amada audiencia. Bendiga a la nuestro hermano Ángel Vázquez en la zona 13. Bendiciones, mi hermana Olguita Salvador allá en la San Miguel Petapa. Bendiciones a nuestros hermanos Jaime Escobar allá en Bárcena Villanueva, ya que también es una fiel audiencia. Bendiga a la nuestro hermano Raúl de Paz. Bendiciones a sus vidas, ya que pues a través de la radio pues nos damos a conocer mucho. Y de bendiga a la nuestro hermano Rocael de León, también camino al Salvador. Bendiciones, hermano Rocael. Bendiciones, hermano, allá en la zona 18, bendiciones. Así es que nos sentimos muy contentos, honrados de parte del Señor por esa oportunidad que nos permite. Bueno, antes que usted se vamos a escuchar un canto. Ahí le pedimos a nuestra hermana que nos ponga el canto ¿Por qué clamas a mí? Dice, ahí va a escuchar usted la letra. ¿Por qué razón a veces el hombre se turba? El hombre a veces ya no haya que hacer y no sabe que está en las manos de Dios. Es Dios el que pelea nuestras batallas. Así es que tiempos con mi hermana, ahí en cabina número 1.

Aleluya, gloria a Dios. Qué bonito si usted puso atención la letra de este canto. La verdad que a veces el hombre se estanca cuando ve los problemas, el mar de los problemas que está enfrente, a veces como que no quisiéramos pasar. Pero la letra de este canto dice: avanza. ¿Por qué clamas a mí? Dice, y los problemas y todas las cosas Dios los hizo. Y como Él está con nosotros, no hay problema para seguir continuando. Así que ánimo en esta hermosa mañana. Dios bendiga a nuestro hermano Rodrigo Gutiérrez allá en Florida, donde nos escucha. Dice, Dios le bendiga, hermanos. Dice, es una bendición escucharles. Podrán bendecirme con la alabanza, el violín. Dice, bueno, vamos a pedir el violín con la hermana Anita, a ver si nos trae un violín y lo tocamos aquí. Dios les bendiga. Dios bendiga también la bien su hermano Ángel. Dice, que Dios bendiga. Dice, Dios les bendiga, hermano Ranulfo, gracias por sus saludos. Soy el hermano Ángel Vázquez, bendiciones para todo. Dice, qué bueno, hermano Ángel, allá en la zona 13. Ahí estamos siempre para darle la honra y gloria al Señor. Así es que bendiciones. Vamos a darle el tiempo a nuestra hermana para que incluya el canto que solicitó nuestro hermano Rodrigo Gutiérrez. Dios bendiga a su familia, hermana Sonia y sus hijos allá en la colonia 20 de octubre, ya que él pues está por allá lejos de su familia, pero cerca de Dios. Así es que adelante, hermana, en cabina 1.

0: Aleluya, gloria a Dios. Bueno, qué bendición, hermano Rodrigo Gutiérrez, donde nos está sintonizando o visualizando allá en Florida, Estados Unidos. Bendiciones, hermano. Dios bendiga también a nuestro hermano Emanuel López. Dice, Dios les bendiga mucho, hermanos. Bendiciones, dice hermano Esteban, hombres de valor, Esteban Hurtado. Dios bendiga, saluda también a nuestro hermano Ángel Vázquez. Bendiciones, hermano Esteban, donde esté, nos esté visualizando, quizás en casita, no sé, pero qué bendición, nos sentimos honrados de parte del Señor el estar en este lugar, ya que Dios ha sido maravilloso con nosotros. Así es que esta hermosa mañana, qué bendición, ¿verdad? Vamos a dar de lleno, entrar a el mensaje. No sé si mi hermano trae un tema, mi hermano Elio. ¿Usted trae el tema, no? No, ah, bueno. Bueno, yo creo que aquí todos somos portavoces de la palabra del Señor. Nadie va a decir no puedo. Sí podemos, todo se puede en el nombre. Dijo el hermano allá en la otra radio, todo lo puedo en Cristo que me fortalece, dice. Así es que, qué bendición, ¿verdad? Bueno, vamos a, le vamos a dar tiempo a mi esposa, no sé si ella nos va a dar el mensaje. Si no, aquí estamos para honrar a Dios, y para esto Dios nos ha dado la oportunidad. Vamos a hablar de la palabra del Señor, pero no podemos quitar los privilegios, y vamos a dar privilegio a mi esposa. ¿Me trae la meditación de la palabra? Va. Es una bendición, ya que pues aprovechemos los tiempos que Dios nos permite estar con vida. Ya cuando estemos ya abajo, ya no podemos hablar, hermano amado. Hoy es cuando lo que Dios ponga en nuestro corazón a través de la palabra. Bendigo la vida, hermano Elío, también, porque han sacado buenos temas acá. Y bueno, qué bendición, cada uno Dios le da su talento, ¿verdad? Cada uno Dios le da de cómo hablar de la palabra del Señor. Pero bueno, le vamos a dar tiempo a mi esposa que nos dé esta meditación de la palabra.
1: Gloria al Señor en esta hermosa hora. Es una bendición, mis amados hermanos, estar en este lugar. Gloria al Señor, ya que vamos a dar la meditación de la palabra en esta hermosa hora con la ayuda de nuestro Padre Celestial. Gloria al Señor. Yo siempre digo, mis hermanos, que nosotros no somos buenos predicadores, pero es palabra de Dios lo que predicamos en este lugar. Gloria al Señor. Sabemos que todo lo que en la Santa Biblia está escrito es palabra de Dios. Gloria al Señor. Y vamos a meditar un momento allá en el libro de los Salmos. Decía un hermano, es el libro de las emergencias. Pero si nosotros meditamos en la palabra del Señor, mis amados hermanos, también habla a nuestra vida. Porque cada día el Señor nos habla de una y de otra manera. Gloria al Señor. Y vamos a leer allá en el libro de los Salmos, su capítulo 96, su versículo 1 en adelante. Gloria a Dios. Y dice así la palabra del Señor, honrando al Padre, al Hijo y al Espíritu Santo de Dios. Cantad a Jehová cántico nuevo. Cantad a Jehová toda la tierra. Cantad a Jehová, bendecid su nombre, anunciad de día en día su salvación. Proclamad entre las naciones su gloria, en todos los pueblos sus maravillas, porque grande es Jehová y digno de suprema alabanza. Temible sobre todos los dioses, porque todos los dioses de los pueblos son ídolos, pero Jehová hizo los cielos. Alabanza y magnificencia delante de él, poder y gloria en su santuario. Amantísimo Dios y Padre nuestro que estás en los cielos, te damos gracias, Padre, en esta hermosa hora, por esa bendición tan grande, mi Dios, que tú nos regalas cada día, Padre Santo. Gracias, mi Rey amado, por estar en este lugar. Nos has traído, Señor Jesús, con paz y bendición, mi Dios. Asimismo, Padre, clamamos por la vida de cada uno de mis hermanos en diferentes lugares, Dios del cielo, donde están escuchando este programa o están visualizando, Maestro bueno. Ahí, Padre, en sus hogares, bendícelos de una manera grande y especial, Señor. Dios Todopoderoso,

grandes y maravillosas, Dios del cielo. Si te pedimos, mi Dios, con todo nuestro corazón, Señor Jesús, sabemos y creemos que tú derramas ese poder en cada vida, Dios mío. Señor, en tus manos está la vida de cada uno de los oyentes, de los que se reportan y como los que no se pueden reportar de la misma manera, Señor Jesús, ahí donde ellos están, Padre, tu mano de misericordia. Los que están pasando por momentos de escasez, provee, Dios del cielo, el sustento del día. Bendice a los niños, Padre lindo. Sabemos, mi Dios, que los niños son una bendición en cada hogar, Señor. Gracias te damos en esta hermosa hora, Dios mío. Seas tú, mi Padre, hablando primeramente a mi vida como a la vida de cada uno de mis hermanos, Señor Jesús. Gracias, Padre Santo, en esta hora, mi Dios. Gracias, Hijo, y gracias, Espíritu Santo de Dios, en el nombre de Jesús de Nazaret. La palabra del Señor, mis amados hermanos, nos habla en esta hermosa mañana. Y dice así: cantad a Jehová cántico nuevo. Si vemos, mis hermanos, que a veces nos cuesta cantarle al Señor. Peor cuando estamos pasando por momentos de dificultades en nuestras vidas. Pero la palabra de Dios nos habla que le cantemos a nuestro Dios. ¿Por qué, mis hermanos? Porque su palabra dice que solo Él es digno de ser alabado, de ser glorificado, nuestro Padre Celestial, porque Él es un Dios santo, es un Dios verdadero, es un Dios puro. Por eso es de que tenemos que alabar a nuestro Dios con todo nuestro corazón. La alabanza a nuestro Dios tiene que salir de nuestro corazón, mis hermanos, con aquella gratitud delante de Dios. Y ninguno de nosotros podemos decir: a mí no me bendice Dios, yo no he visto la mano de Dios. Sí, mis hermanos, una de las mejores bendiciones que recibimos es que hoy pudimos ver la luz del día, y esa oportunidad tan grande que el Señor nos regala para poder pedirle perdón a nuestro Padre Celestial. Porque nosotros pecamos delante de Dios, mis hermanos. Pero gracias a Él, porque Él nos da la oportunidad nuevamente. Y es por ello que tenemos que estar muy agradecidos con el Señor y cantar las alabanzas a su nombre. Cuando estamos en nuestro hogar, estamos en un trabajo, mis hermanos, ahí llega ese gozo en nuestro corazón. Y cuando sentimos, estamos alabando a Dios. Ahí llega las alabanzas a nuestra mente, pero no es por casualidad, porque Dios pone en nuestro corazón alabarle, mis hermanos. No solamente en la casa de oración, donde quiera que nosotros estemos, cuando sentimos, ya estamos cantando. Por eso la palabra de Dios nos habla: cantad a Jehová cántico nuevo, dice. Alabad a Jehová toda la tierra. No solo una persona, sino todos debemos de alabar a Dios, de cantarle al Señor. Si se da cuenta usted, en la mañana los pajaritos están cantando. También ellos le cantan a Dios, están alegres, están contentos. ¿Por qué? Porque Dios es el que da alegría en el corazón. Él da ese gozo, mis hermanos, para alabar al Dios vivo, quien hizo los cielos y la tierra y nos hizo a nosotros. Por misericordia del Señor es que nosotros estamos, y tenemos que ser agradecidos con Dios, cantarle a nuestro Padre Celestial, porque Él es el único Dios merecedor de toda alabanza, mi amado hermano, hermana. La palabra de Dios nos habla en esta mañana que cantemos a Dios. Alabemos a nuestro Dios, porque Él escucha, mis hermanos.
Él es un Dios vivo, Él escucha lo que nos

0: Nosotros hablamos cuando nosotros le cantamos. No cantamos a un Dios muerto, a un Dios vivo que Él va con nosotros todos los días. Ahí está el Señor, si nosotros le cantamos, mis amados hermanos, con todo nuestro corazón, de eso Dios se agrada, porque estamos agradecidos con el Señor. ¿Por qué? Por la vida que Él nos regala, por las bendiciones que Él derrama en nuestra vida, en nuestro hogar, por nuestros hijos. Nosotros tenemos que estar agradecidos con Dios. Por ningún momento, mis hermanos, dejemos de alabar a nuestro Padre Celestial. Dice, bendecid su nombre, anunciad de día en día su salvación. Cada día debemos de anunciar la salvación que Dios nos da. Si nosotros callamos, mis hermanos, el Señor, ¿cómo nos va a pagar a nosotros en aquel día? Tenemos que hablar de la palabra de Dios, de esa salvación tan grande que Dios tiene para cada uno de nosotros. Pero, ahí va el pero, si obedecemos la palabra de Dios. Así es como Dios nos va a dar esa salvación, si nosotros vamos a obedecer su palabra, vamos a vivir una vida como a Dios le agrada. Nos cuesta, amados hermanos, no porque predicamos la palabra, nosotros ya no pecamos, vivimos fiel delante de Dios. No, amados hermanos, nosotros fallamos al Señor, le ofendemos a Dios. Pero gracias a Él que nos da la oportunidad de poder pedirle perdón a nuestro Padre Celestial y cada día sentir ese respeto hacia Dios, ese temor delante de nuestro Padre Celestial. Cuando tenemos oportunidad, mis hermanos, de predicar la palabra con aquellos que no han llegado, podemos hacerlo. Cuando usted le puede decir a una persona, Cristo le ama, crea en Dios, confía en el Señor, busquemos de Dios, solamente en Él hay salvación. Ya está predicando la palabra. Y eso es lo que Dios quiere, mis amados hermanos, que nosotros anunciemos el Evangelio de Jesucristo. Pero nos cuesta, mis hermanos, porque a veces hay obstáculos en nuestras vidas. Pero aquí la palabra de Dios nos habla que nosotros anunciemos, amados hermanos, la salvación de Cristo. Él ya vino a dar su vida en la cruz del Calvario para pagar nuestros pecados. La palabra del Señor dice que por gracia somos salvos. Pero hay que buscar de la presencia de Dios, hay que anunciar su palabra, hay que anunciar la salvación, mis hermanos. Por eso dice la palabra de Dios, bendecid su nombre, anunciad de día en día su salvación, proclamad entre las naciones su gloria, en todos los pueblos sus maravillas. Cuando recibimos el favor de Dios, no callemos, mis hermanos. Hablemos de las maravillas que Dios hace en cada vida, en nuestra vida, mis hermanos. Dios muestra su poder para que nosotros creamos que Él es un Dios vivo, es un Dios grande, es un Dios todopoderoso. Por eso dice que hablemos de sus maravillas del Señor. Qué lindo y maravilloso es nuestro Padre Celestial. Porque Él, a pesar de lo que somos, Él muestra su poder en nuestra vida. Dice, porque grande es Jehová y digno de suprema alabanza. nos cuesta rendirle la alabanza al Señor. A veces nosotros agarramos el tiempo que es para alabar a Dios. Estamos más en lo material que en lo espiritual. A veces carrereando llegamos, amados hermanos, pero hagámoslo con todo nuestro corazón. El Señor es solamente digno de suprema alabanza, dice su palabra. Y qué lindo es alabar a Dios cuando estamos sanos, mis hermanos. Hagamos lo posible de alabar a Dios cuando tenemos salud. Ya enfermos no podemos. Hagámoslo cuando podemos. Gloria a Dios.
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0: Perdónanos, hermanos.
2: Gloria sea al Señor, aleluya. Bueno, qué bendición, ¿verdad? Porque la misma palabra del Señor nos enseña, mediante Dios nos conceda el privilegio de estar con vida. Debemos de exaltar su nombre, contar sus maravillas, hablar de su grandeza, hablar de lo que Dios es capaz de hacer con el ser humano. A veces el ser humano no puede, se limita a hacer cosas, pero Dios es tan poderoso que Él hace muchas maravillas en nuestra vida. Es por eso que la Biblia pues nos recalca, nos insta, mediante nosotros tengamos la oportunidad de tener vida, podemos alabar, podemos exaltar qué grande es nuestro Dios. No tenemos con qué pagarle a Dios por todo lo que Él ha hecho en nuestra vida. Con nada del mundo nosotros podemos hacer algo para decir, bueno, yo hago esto porque para darle a Dios. No, solamente es prestar nuestra boca, nuestros labios para exaltarlo, para glorificar su nombre tan maravilloso que es nuestro Dios. Cuando nosotros tengamos vida, oportunidad, tengamos salud, no nos hagamos del rogado, sino luchemos para demostrarle a Dios que hay gratitud en nuestro corazón. La palabra es tan exacta que nos dice, bueno, ¿qué debemos de hacer nosotros mientras vida exista en mi ser? Hay una alabanza tan preciosa, dice: te alabo, Señor, mientras vida exista en mi ser. Dice, porque regularmente, hermano amado, cuando nosotros, el día que Dios nos recoge, nos lleva, ya no va a haber alabanza en nuestros labios. Pero la palabra nos anima, hermano amado. Hagámoslo con todo nuestro corazón, porque tenemos mucho que agradecerle a Dios por todo lo que hasta hoy Él nos ha permitido. Hermano, ¿qué hubiera pasado si a usted y a mí Dios no nos hubiera sacado de aquel camino de perdición? ¿Qué hubiera pasado? No existiéramos, hermano. Pero gracias a la misericordia del Señor que nos alcanzó, y estamos aquí para glorificar su nombre, para exaltarlo. Yo sé que Dios ha sido maravilloso con nosotros, así es que qué bueno es nuestro Dios. Gracias al Señor que nos da la oportunidad de poder todo lo que está al alcance de nuestra mano hacer, amado hermano. Pero es un motivo de ánimo que nos da para continuar luchando en lo que Él ha permitido en nuestra vida. Así es que qué bendición, ¿verdad? Porque mientras usted esté con vida, glorifique a Dios donde quiera que usted esté. Yo creo que glorificar a Dios es uno de los mejores que uno puede darle, porque si está usted en casa, está usted en la casa de oración, dándole la honra y gloria al Señor. Y qué maravillosos son las oportunidades que Dios nos da, no las desaprovechemos. Hagámoslo con todo nuestro corazón, porque tenemos mucho que agradecer a Dios por todo lo que Él nos permite. Gloria sea el nombre del Señor. Así es que, qué bueno, ¿verdad? Porque aquí el salmista David, él no se cansaba de glorificar a Dios. Era un hombre apegado, dice su palabra, conforme el corazón de Dios. Aunque él no se avergonzaba, él siempre, a veces pasa en nuestra vida, hermano, cuando hay gente inconversa, a veces no queremos cantar, pero nosotros glorifiquemos a Dios en todo momento, en toda ocasión. Sirvámosle a Dios como Dios merece que le hagamos. Así es que en esta hermosa hora, bueno, voy a continuar. Mi esposa, perdón, disculpe por el problema que surgió.
0: Gloria al Señor. Perdonen, amados hermanos, ya que a veces siempre me pasa eso, pero yo lo hago con la ayuda del Señor. Gloria a Dios. Así que el Señor es tan grande y maravilloso para con cada uno de nosotros. Dice, porque grande es Jehová y digno de suprema alabanza. Gloria al Señor. Siempre alabemos a Dios con todo nuestro corazón. Cada día el Señor pone gozo, mis hermanos. Pone alegría en nuestro corazón para poder alabar su santo y bendito nombre. Nuestro Dios es el único en nuestra vida. Dice, porque todos los dice, temible sobre todos los dioses, porque todos los dioses de los pueblos son ídolos, pero Jehová hizo los cielos. Amados hermanos, los dioses, aquellos que adoran a dioses, ese Dios no escucha, ese Dios no habla. Pero nuestro Dios es el verdadero Dios. Él donde quiera que nosotros le clamamos, ahí escucha Él nuestra oración, nuestra alabanza. Porque es un Dios real, es un Dios vivo. Dice su palabra que hizo los cielos. Él es nuestro Dios, amados hermanos, y con más razón podemos alabar su santo y bendito nombre. Gloria al Señor. Así que es una bendición, mis hermanos, que nosotros alabemos al Dios Todopoderoso. Cuando nosotros estamos con vida, con salud, démosle la honra y la gloria a nuestro Dios. Porque cuando llegan los momentos de enfermedad a nuestra vida, aunque nosotros queremos ir a la casa de oración, no podemos, amados hermanos. Ahí hacemos lo posible de cantarle a Dios en la cama, cuando no está el dolor en nuestro cuerpo. Hay momentos que el dolor pasa. Le cantamos a Dios, pero no es como cuando estamos con salud. Aprovechemos el momento que tenemos salud, alabemos a Dios con gozo, con alegría. Y ya cuando llega el momento de enfermedad, pues entonces ahí esperamos el favor de Dios. Pero ya lo hicimos cuando estábamos sanos. Estamos contentos, mis amados hermanos. No nos cansemos de darle la alabanza a nuestro Padre Celestial. Porque en aquel día, amados hermanos, si nosotros vamos a obedecer la palabra de Dios, allá le vamos a cantar al Señor también. Pero hoy que estamos con vida, cantémosle a Dios con todo nuestro corazón, con un corazón agradecido delante de Dios. Yo creo que todos estamos agradecidos con el Señor porque estamos con vida. Y qué lindo es estar con vida, amados hermanos. Yo siempre digo, va a ser duro aquel día en que nuestros ojos ya no se puedan abrir. Se queda todo en esta tierra. Pero hoy que tenemos esa oportunidad, seamos agradecidos con el Señor. Porque todo viene de parte de Dios. Así que en esta hermosa mañana, pues yo los animo a que sigamos adelante, buscando la presencia del Señor, alabando a nuestro Dios con todo nuestro corazón, amados hermanos. Sigamos adelante hasta la meta final, dice una alabanza de Julio Elías. Sigamos. Nosotros somos los que tenemos que poner de nuestra parte, y el Señor nos va a ayudar, amados hermanos, a llegar hasta la meta final. Gloria al Señor. Así esta ha sido la poca meditación de la palabra del Señor, mis amados hermanos, pero lo he hecho con todo mi corazón en esta hora. Gloria a Dios, el tiempo está quedando con mi esposo.
2: Gloria a Dios, aleluya. Bueno, Dios bendiga la vida de mi esposa. Yo creo que también nosotros tenemos que tener gratitud hacia Dios, porque demostramos a través de la alabanza que verdaderamente es digno de ser alabado. Aleluya, gloria a Dios. Y bueno, le vamos a dar tiempo a nuestro hermano Eliú para que oremos por las diferentes necesidades que hay. Yo creo que si usted nota, todos necesitamos de Dios, pero hay necesidades que verdaderamente se necesita la intercesión de los hermanos. La Biblia dice orar los unos por los otros. Hay ocasiones, hermanos, que a veces cuando estamos decaídos, enfermos, no nos da el aliento de orar. Amado hermano, a mí me pasó cuando estuve gravemente hospitalizado, hermano. Quería, mi corazón anhelaba orar, pero no podía, hermano amado. Y es el momento que a veces nosotros necesitamos la oración, la intercesión de diferentes hermanos, para suplicarle a Dios misericordia sobre nuestra vida. Y Dios bendiga a los hermanos que nos llevan sus oraciones también. Oración por esta programación, también suplicamos a usted allá en casita, para que sea Dios el quien nos ayude a continuar, porque no es fácil, amado hermano, llevar estas programaciones hasta la intimidad de sus hogares. No es fácil, hermano, pero tampoco es imposible. Siempre nosotros nos aferramos a Dios, primeramente pidiéndole misericordia para poder seguir adelante. Así es que tiempo, mi hermano Eliú, es suyo. Tenemos todavía unos minutos para orar por las necesidades, por la vida de mis hermanos, que quizás hay algunos que están pasando momentos difíciles de su vida, pero que el Señor tenga misericordia y que nos alcance todos los días de nuestra vida. Tiempo es suyo, mi hermano Eliú.
3: Amén. Dios bendiga su palabra que ha sido impartida a través de la hermana. Pues es una bendición el tema que pues se compartió. Gracias a Dios por permitirnos llegar a la intimidad de sus hogares. Queremos ahí saludar a los hermanos que estuvieron de una manera muy especial escuchando su palabra: hermano Walter Sus, Ángel Vázquez, hermano Emanuel López, hermano Esteban Hurtado. Dios bendiga, ahí ya los habían anunciado, y de aquí reintegramos su sintonía, agradeciéndoles ahí totalmente la sintonía. Como decía la palabra, la enseñanza cantada a Jehová significa anunciar día a día su salvación. No nos cansemos de anunciar su salvación, que es para la humanidad, ya que es gratuita. Así que vamos a concluir ya la programación, pues más no de la presencia de Dios. Pero queremos orar ahí por los diferentes lugares donde nos están escuchando, donde están día a día escuchando la radio. Pues no exactamente la programación, temprano te buscaré, pero están siempre en sintonía de la programación. Así que también queremos agradecer al doctor Víctor Frías, que también nos escucha en el área externa. Que Dios bendiga su vida esta mañana de domingo, que ya estamos a entrar la fase vespertina. Que Dios derrame bendiciones también a su familia, y ahí donde usted está, por lo que está cruzando. Vamos a orar y quedar despedidos de la programación. Padre amado, te damos gracias una vez más por permitirnos estar en este hermoso lugar y poder contemplar aquí tu presencia, Señor. Bendice la vida de los oyentes, de los amigos que escucharon palabra. Gracias por esa oportunidad que les diste, Señor. Gracias, Señor, porque hasta aquí tú nos has podido ayudar de poder continuar con la programación, ya que primeramente te damos a ti las gracias y las fuerzas que nos permites estar aquí. Bendice la audiencia, cada adversidad que está pasando, alegría, temor. Tú vas a llegar a esas vidas, Padre, donde hay necesidad. Gracias, Señor Jesús, porque aún se nos da la oportunidad de escuchar tu palabra a través de estos medios, para que en aquel día no haya excusa de que no se proclamó tu nombre, Señor. Gracias porque nos permite, Señor, cantarte a ti de la alabanza y honrarte a través de tu palabra, Señor Jesús. Gracias, Señor, porque todo te lo debemos a ti, y sin ti no somos nada, dice tu palabra. Bendice las almas que escucharon tu palabra, y también, Señor Jesús, a los enfermos que están ahí ya desahuciados. Queremos darles palabra que solo tú tienes la vida eterna, la sanidad, Señor Jesús. Gracias por este tiempo que nos permitiste estar aquí y poder contemplar tu presencia en este lugar. Gracias, Señor Jesús, en el nombre poderoso tuyo. Te adoramos por los siglos de los siglos. Amén, Señor. Y amén. Gracias, Señor. Amén. Que Dios les bendiga de una manera muy especial a todos en general, y queremos agradecer ahí la sintonía a cada uno y a ustedes por permitirnos llegar a la intimidad de sus hogares. Muchas gracias, que Dios les bendiga. Hasta pronto, muchas gracias.

Oh Jehová, de mañana oirás mi voz. De mañana me presentaré delante de ti y esperaré. Salmo 5:3. Hemos terminado con gran bendición el programa radial evangelístico Temprano, yo te buscaré. 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

0: 1:06 p.m. con 6 minutos, mis amados hermanos. Muy buenas tardes a cada uno de ustedes. Que el Señor les bendiga. Una vez más estamos con ustedes para llevarles esta programación de Radio Maranata 1180 AM.
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0: Esperando en Dios que se encuentre bien, que están gozando con la programación de Radio Maranata, escuchando estas hermosas alabanzas, mis amados hermanos.
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0: Así que ya estamos con ustedes para que usted pueda solicitar su alabanza, mis amados hermanos. ¿Qué alabanza quiere escuchar en esta hora de la tarde? Así que estamos con ustedes, mis amados hermanos, desde acá en cabina de Radio Maranata, mis amados hermanos.
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0: Tenemos tiempo, mis amados hermanos. Si usted quiere escuchar alabanza en esta hora de la tarde, llámanos al 3297-3741. Ya estamos totalmente disponible con el número, mis amados hermanos, para que usted pueda solicitar su alabanza en esta hora de la tarde. Mis amados hermanos, gracias a cada uno de ustedes por esa fiel sintonía.

0: Así que muchas bendiciones a cada uno de ustedes, mis amados hermanos. Gracias por estar en sintonía de su programación Radio Maranata 1180, transmitiendo desde acá en Guatemala. Estamos transmitiendo desde la cabina de Radio Maranata, mis amados hermanos. Muchas bendiciones, saludos cordiales a todos nuestros hermanos que nos está visualizando a través de Facebook, a través de Estéreo Plenitud TV. Muchas bendiciones, saludos cordiales, mis amados hermanos. Gracias a cada uno de ustedes. También bendecimos la vida de nuestros hermanos que nos escucha a través de TuneIn Radio. Saludos cordiales, mis amados hermanos. Y como también a través de 1180 AM. Muchas bendiciones, mis amados hermanos. Gracias a cada uno de ustedes. Saludos cordiales a nuestro hermano Eliu Rodas. Muchas bendiciones, mi amado hermano. Saludos cordiales a toda su amada familia, donde quiera que se encuentre el día de hoy.
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0: Tenemos 13 horas y 19 minutos, mis amados hermanos, 1 de la tarde y 19.

0: Así que saludos cordiales a nuestro hermano Rocael de León. Muchas bendiciones, mi amado hermano.
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0: Desde allá en kilómetro 14, ruta al Atlántico, zona 18, nos está escuchando nuestro hermano Rocael de León en esta hora de la tarde. Saludos cordiales a toda su amada familia, su amada esposa. Gracias por estar en sintonía de nuestro programa en esta hora, mis amados hermanos. También nos ha solicitado una preciosa alabanza, locura celestial, a cargo de Ramón González. Claro que sí. Entre unos breves minutos estaremos complaciendo, mi amado hermano. También agradezco la comunicación de nuestra hermana Carmelina Cordero. Muchas bendiciones, mi amada hermana, ya que nuestra hermana nos dice muy alegre, muy contenta, escuchando la señal, ya que nuestra hermana allá en la zona 6 nos está escuchando, zona 6 Jocotales, nos está escuchando nuestra hermana Carmelina Cordero. Muchas bendiciones, nos ha solicitado dos preciosas alabanzas, Salmo 84 y el canto Cuando pases por las aguas. Dice nuestra hermana, claro que sí, entre unos minutos estaremos complaciendo, mi amada hermana. Así, mis amados hermanos, si usted desea escuchar una sola alabanza, dos alabanzas, llámanos al 3297-3741.
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0: 3297-3741 está totalmente disponible, mis amados hermanos, para que pueda solicitar su alabanza, mis amados hermanos.

Una de la tarde y 22 minutos, mis amados hermanos. Así vamos a escuchar estas alabanzas que han solicitado nuestros hermanos el día de hoy. Con esta alabanza bendecimos la vida de nuestro hermano Rocael de León, y también viene su alabanza de nuestra hermana Carmelina Cordero. Ya que nuestra hermana Carmelina, saludos a toda la audiencia, dice nuestra hermana, y también salúdame a nuestro hermano Rigoberto Ordóñez y a toda su amada familia. Muchas gracias, mi amada hermana. Nuestros hermanos ya recibieron su saludo en esta hora. Muchas bendiciones, mis amados hermanos.

A Carmelina Cordero, muchas bendiciones, gracias a cada uno de ustedes por esa fiel sintonía, mis amados hermanos. Estamos llegando a la hora 1:34 de la tarde, mis amados hermanos.

saludos cordiales a nuestros hermanos allá en la zona 18. Muchas bendiciones a nuestro hermano Oscar Rodríguez. Bendiciones, hermano Oscar. Como también a nuestro hermano Edgar Boch. Muchas bendiciones, mis amados hermanos. Como también allá en la zona 17, en la zona 16, muchas bendiciones, hermanos, en la zona 14, en la zona 15. Llámanos, mis amados hermanos, queremos escuchar en qué zona nos está escuchando en esta hora de la tarde. 3297-3741 está totalmente disponible para que usted pueda mandar su saludo o también solicitar su alabanza, que es de mucha bendición. Saludos cordiales a nuestros hermanos, a nuestros amigos que nos está visualizando a través de Facebook, Estéreo Plenitud TV. Muchas bendiciones. Ahí también nos puede escribir y nos puede dejar su comentario en donde nos está escuchando o también desea escuchar una su alabanza. Ahí nos puede dejar su comentario, mis amados hermanos, para poderles saludar en esta hora de la tarde. También bendecimos la vida de nuestra hermana Ofelia. Muchas bendiciones, hermana Ofelia, allá en Avenida Petapa, zona 12. Saludos cordiales también a nuestro hermano Rolando Reyes. Saludos, hermano Rolando, a toda su amada familia.

Bendecimos la vida de nuestro hermano. Misael, muchas bendiciones a nuestro hermano Misael allá en Santiago, Zacatepeques. Saludos cordiales, mis amados hermanos. Como también a toda la familia Chamalé allá en San Juan, Zacatepeques. Saludos cordiales a nuestra hermana Rosaria Chamalé, a nuestra hermana Alicia, como también a nuestro hermano Miguel Chamalé. Saludos cordiales, mis amados hermanos.

1:38, mis amados hermanos. Así seguimos escuchando más cantos de bendición en esta hora. Vamos con la participación de nuestro hermano Tomás Morales Chan con esta hermosa alabanza que dice: Jesús, dame fe en la batalla. Qué hermosa alabanza, mis amados hermanos. Así que seguimos escuchando más cantos de bendición en esta hora de la tarde. 1:38.

Qué hermosa alabanza, mis amados hermanos. En esta hora, Jesús, dame fe en la batalla. Mis amados hermanos, sabemos que nuestro Señor Jesucristo está con nosotros en cada momento. Él nunca nos ha dejado y nunca nos dejará, mis amados hermanos. Dice la palabra del Señor allá en Salmo 23. Jehová es mi pastor, nada me faltará. En lugares delicados, pastos me hará descansar. Junto a agua de reposo me pastoreará, confortará mi alma, me guiará por senda de justicia, por amor de su nombre. Qué hermosa palabra, mis amados hermanos. Así que sigamos adelante en la obra del Señor, siempre confiando en Él, que Él es el único Dios en el que podemos confiar, mis amados hermanos. Así que muchas gracias a cada uno de ustedes por esa fiel sintonía. Tenemos 1:44 PM, mis amados hermanos. Así seguimos escuchando más cantos de bendición mientras usted se anima de comunicar con nosotros al 3297-3741, 3297-3741. Mis amados hermanos, también nos puede dejar su mensaje a través de WhatsApp. Acá vamos a estar dando lectura a su mensaje, mis amados hermanos. Seguimos escuchando más alabanzas, mis amados hermanos. En mis batallas grito tu nombre, dice esa preciosa alabanza.

qué hermosa alabanza hemos escuchado, mis amados hermanos. 1:51 p.m. Qué rápido se va la hora, mis amados hermanos. Así que tenemos tiempo para poderles complacer, mis amados hermanos. Tenemos tiempo. Así que llámanos al 3297-3741. Muchas bendiciones a nuestra hermana Dora Gómez también, allá en la zona 6. Saludos cordiales a toda su amada familia. Como también a nuestra hermana Olga, allá en Colonia El Limón, zona 18. Saludos cordiales. Bendecimos la vida de nuestro hermano Marito Maroquín. Saludos cordiales, mi amado hermano, en esta hora de la tarde. A toda su amada familia, nuestra hermana Elda, a nuestro hermano Marito y como también a nuestro hermano Alexis. Saludos cordiales.

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1: 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Toda confesión que sale de tu boca y no lo voy a poder, y no es para mí, y me voy a morir, y tal vez Dios se equivocó, y fue que me soñé. No, esas palabras negativas, sácala, porque Dios dice: según hables a mis oídos, así haré yo.
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2: Gloria a Dios. Dios les bendiga. Buenas tardes. Acompáñenme, por favor, en oración. Divino Dios, santo, eterno, glorioso, excelso, misericordioso, Dios de gloria, Dios de honra, altísimo Dios eterno, en el nombre que es sobre todo nombre, de tu maravilloso y unigénito Hijo Jesucristo, lavados con su sangre bendita y preciosa. Rogamos la guianza de tu Santo Espíritu, que hoy nos ministre tu presencia, Señor. Guíanos, oriéntanos, toma control, toca. Toca las vidas de aquellas personas que van a escuchar este mensaje. Hoy, mañana, cuando sea, Señor, toca sus vidas. Que tu palabra no regrese vacía. Te lo suplicamos en el nombre que es sobre todo nombre, en el nombre de Cristo Jesús. Amén.
3: ¿Y qué hacer cuando te encuentras justo en ese punto de tu vida en el que solo hay dos opciones? Escucha, la delgada línea entre el

Gloria a Dios, gloria a Dios. Qué bueno eres tú, Padre, que cuando nos sometemos nos hablas de cualquier manera. Tocas nuestro corazón de las maneras más insospechadas. Tú te las arreglas, Señor, para hablarnos al oído, para decirnos que nos amas de tantas maneras, para llamarnos al arrepentimiento, para llamarnos al orden. El día de hoy tenemos un tema un poquito complicado y muy difícil de abarcar en el tiempo, pero como he repetido y sigo repitiendo, aunque a algunos y algunas no les guste, este no es un programa para complacer canciones. Yo soy un ministro del Evangelio y no vengo acá a complacer cánticos. Yo, mi programa está diseñado, cada quien diseña su programa como le parece muy bien, pues es su inversión. Aquí la inversión que he hecho es con dinero de Dios que Él me ha dado para poder captar este espacio y poder transmitir un mensaje puntual. Te alabo, Dios, por eso. El tema de hoy es padre de mentira, padre de verdad. Todo acto contrario a la moral, a la justicia y a la religión . Eso es la iniquidad. Es una maldad profunda o perversión moral. Surgió antes de la creación del mundo, de la humanidad. O sea, en la esfera espiritual. Según la palabra de Dios, o sea, la Biblia, surgió cuando un serafín exaltado cayó, cuyo nombre era Lucifer. Y su orgullo lo llevó a rebelarse contra Dios. Yo siento como que ya empezó a hablarnos del Señor desde el canto que pusimos al inicio, y como que nos está hablando así fuerte el día de hoy. Pero el propósito de la palabra es redarguir, exhortar, corregir, instruir, porque el Espíritu Santo es el que está a cargo y esa es su función principal: llevarnos a los pies de Jesús, a los pies del Padre, a los pies de Cristo, a toda verdad y a toda justicia, dice, ¿verdad? Y la iniquidad no tiene nada que ver con eso. Entonces, ¿a quién se reconoce como el padre de mentira? Sin temor, cubiertos con la sangre del Cordero, a la luz del Evangelio, guiados por el Espíritu Santo, bajo el manto glorioso del Dios Todopoderoso, del Dios Altísimo, por fe lo creemos. ¿A quién se reconoce como el padre de la mentira? A Satanás o Lucifer. Etimológicamente viéndolo, diablo y Satanás, pero el griego diabolos, yo casi no uso estas expresiones hoy por alguna razón inexplicable, caí en esto. El que divide, el que es el acusador, a eso se refiere cuando habla de diabolos, o sea, diablo, el que divide, el acusador. El hebreo dice, el hebreo, A-Satán. El adversario, así lo identifican, ¿verdad? Pero este es precisamente el día en el que estamos reunidos por esta vía preciosa, por esta vía bendita, para tratar de meternos un poquito más en este tema en la medida de lo posible, porque es un tema para de horas y horas, no es de un momento. Los textos hebreos, este personaje no representa a la encarnación del mal, sino que eso era un ángel que servía a Dios, cuya función era como un fiscal, probador de la fe humana, dice, ¿verdad? Teológicamente, en el cristianismo,
Se le describía como un ser de gran belleza y sabiduría. Así andan muchos y muchas galardonados con esa belleza, ¿verdad? Pero solo Dios sabe qué andan llevando por dentro. Solo Dios sabe, porque una es la coraza externa y otra es lo más importante, el contenido interno. Entonces se le describía como un ser de gran belleza y sabiduría, creado por Dios, dice, ¿verdad? Pues escuche bien, creado por Dios. Conocido como Lucifer, ¿qué quiere decir? Portador de luz. ¡Qué nombres tan especiales, ¿verdad? Era realmente, había un amor de Dios hasta para dar el nombre de un ser tan admirable, pues, porque era un ángel que servía a Dios, de gran belleza y sabiduría. Hombre, ¿qué fue lo que provocó que fuera expulsado del cielo? La soberbia, que lo condujo a creerse igual a quién, igual a Dios. Y eso provocó que se rebelara contra Dios, llevando tras sí a otros ángeles también rebeldes. Este es un mensaje que, si lo vamos sazonando, y si mis palabras no están tocando un vacío, porque aún ahí la palabra de Dios va a penetrar, porque la palabra de Dios es más que espada de dos filos y penetra hasta partir el alma y el espíritu, las coyunturas y los tuétanos. ¡Qué tremendo!, ¿verdad? ¿Me acompañan a Ezequiel para darle fundamento a lo que estoy hablando? Porque, como dice la misma palabra, ¿qué tiene que ver la paja con el trigo, verdad? Pero bueno, sirva esto como una introducción. Ezequiel 28, capítulo 28, Ezequiel, versículos del 15 al 18. Leamos, por favor. Pero en el 14 dice, tú, le dice, querubín grande, protector. Miren ustedes qué título, qué honra, qué distinción, qué función tan especial. Y cómo Dios le llama grande. Tú, querubín grande, protector. Yo te puse en el santo monte de Dios. Allí estuviste en medio de las piedras de fuego, te paseabas. ¡Aleluya! ¡Qué barbaridad! ¡Qué amor de Dios y qué valor el de Dios, ¿verdad? Estaba reconociendo la grandeza de un ser que él mismo había creado. Estaba reconociendo la belleza de un mismo ser que él había creado, y la sabiduría que le había dado, y la forma en que procedía y que actuaba. Pero dice el 15, perfecto eras en todos tus caminos, desde el día que fuiste creado hasta que se halló en ti maldad. A causa de la multitud de tus contrataciones, atención, aló, a causa de la multitud de tus contrataciones, fuiste lleno de iniquidad. No hay que dejarte solo, no hay que dejar solo a los seguidores, ni hay que darles tanto poder sin que se les controle. Por eso la perfecta creación de la administración, ¿verdad? Donde uno es el que
planifica, otro es el que ejecuta, otro es el que coordina, pero hay uno que controla y debe haber siempre alguien. En este caso, Dios mismo estaba haciendo la misma función, porque Dios es todopoderoso. A causa de la multitud de tus contrataciones, fuiste lleno de iniquidad y pecaste, por lo que yo te eché del monte de Dios y te arrojé de entre las piedras del fuego, oh querubín protector. Se enalteció tu corazón a causa de tu hermosura. Corrompiste tu sabiduría a causa de tu esplendor. Yo te arrojaré por tierra delante de los reyes, te pondré para que miren en ti con la multitud de tus maldades y con la iniquidad de tus contrataciones. Profanaste tu santuario. Yo pues saqué fuego de en medio de ti, el cual te consumió. Mucho cuidado, mucho cuidado. Esto es palabra de Dios y esta es una enseñanza. Esta es una palabra que viene ungida con fuego. Dios me dio testimonio de ello desde que salí, antes de que saliera de mi casa, estando en oración. Y me dio testimonio y me dijo: no temas, yo voy contigo. Esta es mi palabra. Yo te puse en ceniza sobre la tierra a los ojos de todos los que te miran. Ese es el destino de todos aquellos que se rebelan contra Dios y contra las sanas autoridades. Es un mensaje que hace temblar el alma y el corazón para los que no están bien parados, para los que no están bien cimentados. Acompáñeme a Isaías capítulo 14, por favor. Capítulo 14, versículo 13 al 16. Dice así la bendita palabra de Dios. Tú que decías en tu corazón: subiré al cielo en lo alto, junto a las estrellas de Dios. Subiré al cielo en lo alto, junto a las estrellas de Dios. Levantaré mi trono y en el monte del testimonio me sentaré, a los lados del norte. Sobre las alturas de las nubes subiré y seré semejante al Altísimo. ¿Cuántos no están repitiendo eso? Nomás les cae el primer milloncete mal habido en la bolsa, y aún los que les cae bien habido. Mas tú derribado eres hasta el Seol, a los lados del abismo. Se inclinarán hacia ti los que te vean, te contemplarán diciendo: ¿es este aquel varón que hacía temblar la tierra, que trastornaba los reinos? ¿Es este? Ya no estaba con la misma dignidad, ya no estaba con la misma belleza, ya no estaba con la misma sabiduría, porque se dejó seducir por los halagos. Se creyó más grande, se creyó más poderoso y se inclinó por creer a los labiosos, a las labiosas, a los que le untan con miel y luego lo hacen resbalar. Entonces lo anterior lo convirtió en un cerco con un nombre distinto. Ya no se llamaba Lucifer. Ya se llamaba Satanás, cuya función era ser enemigo de la humanidad.
Ya veremos un poquito más profundamente de las funciones. También ha sido identificado, ha sido como una bestia o como un dragón. Miren qué cambio tan drástico. Así vemos a tantas personas por la vida que han sufrido un proceso similar, que no han sabido escuchar a tiempo el consejo, que no han querido escuchar la palabra de Dios, como bien dicen, a oídos sordos, palabras necias. La palabra es para corregir, es para redarguir, es para exhortar, no para complacer. Para eso es la palabra. Este programa, este mensaje, fundamentado en la palabra de Dios, está bajo la unción, bajo el respaldo del Espíritu Santo, y la función del Espíritu Santo es redarguir, exhortar, corregir, instruir. Su aspecto físico era considerado como con cuernos, pezuñas, cola y de un color rojo. ¿Dónde ha escuchado eso? Muchos lo han escuchado, ¿verdad? Esta descripción es una fantasía creativa de los artistas a lo largo de, qué sé yo, la Edad Media, ¿cuándo, verdad? Yo estoy refiriéndole información obtenida de otros, ¿verdad? Satanás, también conocido como Mefistófeles, a quien los literatos de esa época tipificaban como defensor de libre albedrío. ¿Aló? Defensor, si yo quiero, cumplo los mandamientos. Si yo no quiero, no cumplo los mandamientos. Porque hoy la gracia consiste en eso. Si mi corazón no me reprende, no tengo pecado. Aunque haya asesinado, aunque haya robado, aunque haya engañado, aunque haya hecho barbaridades e iniquidades y maldades con usted mismo, con sus seres queridos, y no digamos con su prójimo, por donde quiera que vamos. Nos está hablando a todos la palabra de Dios. Entonces, como Mefistófeles, quien los literatos de esa época tipificaban como defensor de libre albedrío e instigador que siembra dudas internas en el ser humano. Bien, ¿le ha pasado a usted que alguien, que de repente le siembran dudas, le están describiendo la palabra, pero palabra, no paja, perdóneme usted, porque lo dice la Biblia, no estoy usando una expresión indebida. La Biblia dice que tiene que ver la paja con el trigo. Y es porque muchos, simple y sencillamente, a pura paja, como dijo un presidente aquí en Guatemala, al pueblo hay que darle paja para que voten por uno, dijo, y allá se fue al bote, ¿va? Pero bueno, con el tiempo pagó. Pero bueno, ¿cuál es la función de Satanás? Es ser adversario de Dios y de la humanidad. Es el tentador. Quiere apartar a los hombres de la voluntad de Dios a través de la tentación. La tentación de Jesús es un ejemplo allá en el desierto, ¿verdad? Es un ejemplo después de ser bautizado, después que descendió el Espíritu Santo sobre él. El acusador, que es igual a Satán, tal es el caso de Job, que cuestionó ante Dios su fe e integridad, o sea, la fe e integridad de Job. Anda viendo, ¿no? Mientras más brilla, mientras más gloria de Dios tienen, más los quiere destruir el enemigo. Así es que aprenda a caminar así, en un perfil de humildad, en un perfil de santidad, en un perfil de amor, en un perfil de misericordia y de perdón. El engañador y mentiroso. Jesús lo define como homicida y padre de mentira. Híjole, perdón. Ahí nos incluye a muchas y a muchos, ¿verdad? No digamos físicamente, cuando lamentablemente contribuimos al homicidio de una criatura que está en el vientre de su madre.
no digamos cuando ejecutamos directamente a un ser humano y no digamos a un cristiano, a un hijo o a una hija de Dios. Dice que lo define como homicida y padre de mentira. O sea que ese es mentiroso. Si usted piensa que con una mentirita sencilla usted no está pecando, está muy equivocada, está muy equivocado. Eso no le agrada a Dios y eso es un atributo, eso es una función satánica, que los que ejercen y ejecutan ese tipo de expresiones y maneras de ser y maneras de actuar, simple y sencillamente no pueden argumentar ser hijos del Padre de verdad. Son hijos del padre de mentira, del homicida, del mentiroso, del engañador, del acusador, del mismísimo Satanás. El principio de este mundo, el príncipe de este mundo, título de autoridad terrenal y es espiritual sobre el mundo, fuera del orden de Dios, porque así lo consideran, porque el mundo prefiere correr y caminar creyendo en lo que el diablo les ofrece, que es bien fácil, que creerle a Dios en su voluntad y en su orden. Juan 14:30. Acompáñeme a Juan 14:30, por favor. Al libro de Juan, el Evangelio de Juan, capítulo 14, versículo 30. Dice así, para fundamentar lo que estoy hablando. Juan 14:30. No hablaré ya mucho con vosotros, porque viene el príncipe de este mundo y él nada tiene en mí. ¿Quién dijo eso? Jesucristo. Así lo definía el Señor. Pero su poder, el poder de ese príncipe, es limitado. Se encuentra bajo el control soberano de Dios, aunque no quiera. También era considerado e identificado como una bestia o un dragón. Sí, su aspecto físico era considerado como con cuernos, ya dijimos, ¿verdad? Esta descripción dijimos que era una fantasía, ¿verdad? También conocido como Mefistófeles, que sembraba dudas y sigue sembrando dudas en el corazón del hombre, ¿verdad? Pero vamos a pedirle a hermana Ana que nos apoye allí con un canto.

Aleluya. Gloria a Dios. Somos soldados del ejército de Dios, pero vamos revestidos con una coraza de bendición, de poder de lo alto. Vamos lavados con la sangre preciosa del Cordero. La existencia del mal ha sido identificada por los hombres con desastres naturales tales como terremotos e inundaciones, guerras, con saqueos y violaciones, enfermedades, plagas, mortalidad infantil, males provocados por el hombre, tales como asesinatos, robos y muerte. Y aquí hay que agregarle todavía más. Agréguele usted. Cuando trabajábamos, estuvimos casi un año, 365 días, predicándole en una casa de restauración de alcohólicos y drogadictos. Diariamente, cuando trabajábamos con ellos, cuando íbamos en el nombre de Dios con ellos, diariamente nos enterábamos de cada adversidad, de cada pecado, de cada iniquidad, de cada maldad que se había fraguado en la vida de cada uno de estos seres que, por más que clamaban, Dios no les escuchaba, porque no se querían arrepentir verdaderamente de esa vida ingrata, de esa vida de abandono. Pero la palabra de Dios, pero la unción del Espíritu, tarde o temprano alcanzaba a algunos, porque no a todos, para arrepentimiento, para entrega de sus vidas al Dios de la gloria, al Dios de la verdad, porque ellos estaban entregados al Dios de la mentira. Surge una pregunta: ¿cómo y por qué surgió el mal? Es un conflicto de los siglos que ha consistido en dos vías. Una vía es el camino de las tinieblas, comandado por Satán. Otra vía es el camino de las, es el camino de la luz, comandado por Dios. Ahora la pregunta, ya terminamos de hablar del enemigo de nuestras vidas, pero sobre todo de la iglesia, de los cristianos, de las cristianas, ¿verdad?

gloria a Dios. ¿Quién es Dios? ¿O qué es Dios? Vayamos, acompáñeme al Antiguo Testamento, al Éxodo. Al capítulo 34 de Éxodo, versículos 6 y 7, dice así la palabra de Dios. Pero en el 5 dice: y Jehová descendió en la nube y estuvo allí con él, proclamando el nombre de Jehová. Y pasando Jehová por delante de él, proclamó Jehová: Jehová, fuerte, misericordioso y piadoso, tardo para la ira y grande en misericordia y verdad. Ese es nuestro Dios. Nuestro Dios de verdad, tal y como lo describe la palabra de Dios, es grande, fuerte, piadoso, misericordioso, tardo para la ira y grande en misericordia y verdad. Ese es nuestro Dios de verdad. Pero ahí mismo en Éxodo 3, capítulo 3, versículo 14, regresemos un poco, por favor. Éxodo 3, versículo 14, sigue la palabra de Dios describiendo a nuestro gran Dios. ¿No se enorgullece usted? Yo sí me enorgullezco. Como quisiera ser como Él. Así me quiso hacer, pero ese pecado de Adán y Eva, ¿verdad? Pero hoy ya le entregué mi corazón a Cristo y ahora por fe aspiro a ser imagen y semejanza de Él, aunque hasta que me muera lo voy a conseguir, porque como bien dice, como mal dicen, soy duro de roer. Pero Dios es todopoderoso y a través de la sangre del Cordero me va a cambiar y me va a transformar. No sé qué pretenda usted, no sé qué es lo que usted busque, no sé qué es lo que usted quiera, lucirse nada más, que lo conozcan, hacerse famoso, complaciente con todos. Sí, sí, sí, y aunque tenga que decir no, no, no. No se trata de vender paches, no se trata de vender casas, se trata de hablar de Dios, de creerle a Dios, de integrarle el alma a Dios. Esta palabra es una palabra de bendición. Versículo 3, capítulo 3, versículo 14. Y respondió Dios a Moisés: yo soy el que soy. Yo imagino la voz, ¿verdad? Yo, permítame intentar de alguna manera tratar de en alguna medida de imitar la voz que pudo haberle sonado allá a este hombre, ¿verdad? Yo me hubiera, perdónenme ustedes, me hubiera hecho en los pantalones si me habla una voz tan portentosa como la de Dios, ¿verdad? Bueno, pero él era Moisés. Dice, y respondió Dios a Moisés: yo soy el que soy. Y dijo: así dirás a los hijos de Israel: yo soy, me envió a vosotros. Yo soy, me ha enviado a vosotros con esta palabra de verdad. ¿Cree usted en Dios? No le ha visto, no ha querido creer en Él, ¿verdad? Porque Dios es espíritu y es verdad. Pero ya veremos por qué si tenemos que creer en Él. Él es el único Dios verdadero. Así lo dijo Cristo.

No lo dijo otra persona, lo dijo Cristo. Padre, Dios único, Dios verdadero. Y también en el Antiguo Testamento lo ratificó Dios y dijo: yo soy el único Dios. Antes de mí no hubo otro Dios ni lo habrá. Qué tremendo, ¿verdad? Y ese Cristo maravilloso, ese Redentor nuestro, ese Cordero Santo, ese Defensor, ese Abogado nuestro, es el que lo vino a dar a conocer, porque en Él estaba la esencia de Dios a plenitud para hablarnos y darnos a conocer al glorioso y eterno Dios, al cual habíamos olvidado allá en el huerto del Edén por causa de Eva y de Adán. Atributos de Dios. Atributos de Dios son los atributos morales, como el amor, como la justicia, como la santidad y su infinita misericordia. Características de nuestro Dios. Primera carta de Juan. Acompáñeme a la primera carta de Juan en el Nuevo Testamento. A la primera carta de Juan en el Nuevo Testamento, capítulo 4, en el versículo 8, por favor. Aleluya. Gloria a Dios. Gloria a Dios. Así dice su palabra. El que no ama, y aquí me pasa llevando a mí, me pega una gran arrastrada, no sé si a usted. Yo le pregunto, ¿se aplica para usted, para su instrucción, este versículo? El que no ama, no ha conocido a Dios, porque Dios es amor. Es duro, ¿verdad? Un día que vine por acá, la primera vez se me acercó un motorista, que casualmente donde yo me iba a parquear, porque siempre hay que andar buscando ahí donde se medio parquea uno para que no se lo pasen llevando, entonces estaba un motorista parado. Y de pronto como que se cansó al verme ahí, que yo estaba esperando que la hermana Ana viniera o algo así, ¿verdad? Y para poder entrar, porque yo siempre madrugo para llegar acá. Y entonces todavía estaba en el carro haciendo tiempecito para no importunar mucho yo aquí adentro. Y se me acerca el motorista y me dice: disculpe, me acaban de asaltar y me dejaron sin nada. En el momento yo no sentí temor, quizás porque el Espíritu Santo me estaba amparando en ese momento, ¿verdad? Y porque sentía la unción poderosa del Espíritu Santo y esa sangre preciosa que seguramente se notó, porque el hombre con una humildad tan grande me dijo: disculpe, disculpe el atrevimiento, me acaban de asaltar y me ganó algo así, me quedé sin gasolina y no tengo cómo llegar a mi casa, ¿me puede ayudar? Yo casualmente cargaba por ahí un billetijo, uno de 5 ni de 10, el único que cargaba, y me dolió tanto porque dije yo: ¿y qué tal si yo me quedo por ahí sin combustible, sin poder regresar a mi casa? Y le di el que tenía, y en el momentito, honestamente, en el momentito me dolió dárselo, pero no tuve valor, no sé por qué, de salir del carro e ir a la tienda y decirles: házmelo sencillo. Y me dice el muchacho: ala, me dice, Dios lo bendiga, muchas gracias, mire, miraba el billete, ¿verdad? Con qué ilusión. Y por dentro, ¿verdad? Por ese momento me dolió, honestamente, ante Dios. Pero luego pensé, precisamente lo que ya le comenté,
Y ya no me dolió. Ya no me dolió y me puse a pensar que esa es la única forma en que uno ama a su prójimo, ¿verdad? Pues amando a los demás como uno se ama a uno mismo, como uno quisiera que lo trataran a uno mismo, ¿verdad? Y vuelve a suceder el próximo domingo, viene otra persona a pie. Y yo parqueado cabalito enfrente aquí del portón de donde se ubica la radio. Y se vuelve a aproximar y me dice, mire, me dice, va a disculpar, Dios le bendiga, y aquí allá. Y dije yo, este viene a predicarme, dije yo. Gloria a Dios, dije yo, de repente que me hace falta, dije, ay, de repente que con esto completo el mensaje. Entonces medio abrí la ventana y le digo, amén, le digo, Dios le bendiga. Va a disculpar, me dijo. Necesito que me ayude. Me urgen 10 quetzales. Menos mal que no estaba yo en el momento de ajuste aquí para pagarle a hermana Ana las horas que tenemos contratadas. Porque pues a mí nadie me ayuda, pues Dios me ayuda, ¿verdad? Me provee y gracias a Dios esos ingresitos, pues podemos cubrir esto. Pero si hubiera andado ajustando me la dolió más porque no hubiera quedado incompleto el valor. Y vuelvo a buscar a ver si encontraba unas monedas, uno de 5, nada. Uno de cabal, el que me pidió, ahí estaba. Y se lo vuelvo a dar, ¿verdad? No me dolió ya. Entendí que es la forma en que Dios nos dice, te quiero dar, pero antes dame tú a mí, a través de los menesterosos, a través de los necesitados. Ese es el Dios de verdad, es el Dios de amor. Algunas otras personas más por allí, que como hábito o real necesidad, me agarraron de cargo, y yo, que a veces hasta prestar para poder enviar allá donde están las personas, para que de alguna manera pudieran paliar su necesidad, para que no se murieran de hambre allá en las calles mendigando. Y es que lo que nos ha tocado pasar no es solamente esto, pero entonces ahí es donde uno entiende, no para lucirse ni para buscar gloria, sino que uno entiende que lo está haciendo porque tiene la necesidad de poder manifestarse como Dios es, como un Dios de luz, un Dios de amor. Y a veces, aunque nos duela, nosotros lo debemos hacer. Recuerdo un día en una iglesia, me dijeron todo lo que tengan, decía, todo lo que, a saber cuál era la urgencia, los hermanos en esa iglesia, en la zona 18, recuerdo yo, en una iglesia de evangelio completo en aquel entonces, todo lo que tengan. Ay Dios, si le doy todo lo que tenga, me tengo que ir a pie. Ya no vivía yo por ahí cerca, tenía que caminar un montón. Pero un fuego interno me hizo dar todo lo que tenía. Pero al finalizar el servicio, inexplicablemente se me acerca el pastor, un hermano amado, con su esposa. Me dice, varón, ¿para dónde va? Voy para tal y tal lado, le dije, hoy está un poco lejos. Lo llevamos, me dijo. Ay, gloria a Dios, dije. Gloria a Dios, Dios tiene cuidado de nosotros. Así es de bello nuestro Dios. Es un Dios de amor, es un Dios de misericordia, es un Dios de perdón. Es nuestro Dios de la verdad. Yo renuncio al otro Dios que un día gobernó mi vida. Yo renuncio a ese otro Dios de mentira. Aleluya, gloria a Dios. Ya me, ¿qué? Descubrí ante usted. Entonces, las características de Dios. Yo creo que ya leímos Juan 4:8. Dice así, ¿verdad? Dice así. El que no ama no ha conocido a Dios, porque Dios es amor. No es bla, bla, bla. Es acción. Encarnación visible del Dios es Jesucristo. Por eso, a través de Cristo lo hemos conocido. Juan 1:14, en el libro de Juan, el Evangelio de Juan 1:14, acompáñenme por favor. Juan 1:14, ya vamos a ir concluyendo. Bendita palabra de Dios,
Me gustó mucho los dos cantos que hemos puesto, pero me gustó más el del principio. Es un mensaje contundente, es un mensaje que nunca lo había escuchado. Nunca me gustó esa música, ni la forma de expresarla, pero inexplicablemente Dios me llevó y lo dice, que ¿quién era yo para ponerle limitaciones a quienes quieren agradarlo a Dios a su manera y con su arte, verdad? Y ese es el arte de ellos, y yo lo reconozco, y hoy me dieron una lección, porque el mensaje que contiene es precioso. Juan 1:14. Aleluya. Y aquel Verbo fue hecho carne y habitó entre nosotros, y vimos su gloria, gloria como del unigénito del Padre, lleno de gracia y de verdad. Gloria a Dios, también es de verdad, porque en Él está Dios, nuestro Dios de verdad. Dios para el hombre es espíritu y es verdad. Veamos ya casi la penúltima cita. Juan 4, capítulo 4, versículo 24, dice así: Mas la hora viene y ahora es cuando los verdaderos adoradores adorarán al Padre en espíritu y en verdad, porque también el Padre tales adoradores busca que le adoren. Dios es espíritu, no es un bulto, no es concreto, no es tabla, no es yeso, no es oro, no es plata. Dios es espíritu, y no cabe un Dios tan grande, no cabe ni en un templo, ni mucho menos en una imagen, ni mucho menos en un sonso o una sonza que se la lleve de ser el más grande. Dios es espíritu, y los que le adoran en espíritu y en verdad, es necesario que le adoren. Satanás no podrá hacer su obra sin el permiso de Dios. Y prueba de ello lo que sucedió con Job, ¿verdad? Para hacerle daño a Job tuvo que contar con la aprobación de Dios. Concluyendo, Colosenses capítulo 2, versículo 13. Vayamos a Colosenses capítulo 2, versículo 13. Dice así la palabra de Dios, capítulo 2, versículo 13. Saludamos a hermano Jacinto, Dios le bendiga. Aleluya. Oh. Capítulo 12, versículo 13. Dice así, capítulo 2, versículo 13 y 15, al 15. Y a vosotros, estando inmersos en pecados, estando muertos en pecados y en la incircuncisión de vuestra carne, os dio vida juntamente con Él, perdonándoos todos los pecados. ¿Quién? Cristo. Anulando el acta de los decretos que había contra nosotros, que nos era contraria, quitándola de en medio y clavándola en la cruz. Y dice el 15. ¿Dónde la clavó? En la cruz, anulando el acta de decretos que había contra nosotros y que nos era contraria, quitándola de en medio y clavándola en la cruz. Gloria a Dios. Cristo, Cristo, Cristo es mi Señor, es mi Redentor, es mi Salvador. Cristo me defiende, Cristo me levanta, Cristo me llena, Cristo me ama, Dios me ama en Cristo. Y despojando a los principados y a las potestades, los exhibió públicamente, triunfando sobre ellos. ¿En dónde? En la cruz. Triunfando sobre ellos en la cruz. Al triunfar en la cruz, triunfamos nosotros en Él y nos liberó para vida eterna. Gloria a Dios. Gracias, Cristo. Gracias, Padre, por enviar ese Cordero Santo, sin mancha y sin arruga, para venir a sufrir por nosotros sin merecerlo. Bendito sea tu nombre. Gracias por devolvernos la gracia del acceso a la vida eterna. Con esto vamos a concluir. Juan capítulo 14, versículo 6. Evangelio de Juan, capítulo 14, versículo 6. Esta palabra se está pegando como fuego en mi corazón. Quizá no era tanto para ustedes, sino que era para mí. Disculpen ustedes que me apropie de ella.
y le pida a Dios que se vuelva vida en mi vida. Juan 14:6. Pero veamos desde el 4. ¿Y sabéis a dónde voy? ¿Y sabéis el camino? Le dijo Tomás: Señor, no sabemos el camino. No sabemos a dónde vas. ¿Cómo pues podemos saber el camino? Jesús le dijo: Esto va para usted, amigo, amiga, no para usted, hermano cristiano y hermana cristiana. Va para usted, amigo, que no conoce, amiga, que no conoce a Dios. Jesús le dijo: Yo soy el camino y la verdad y la vida. Nadie viene al Padre si no es por mí. ¿Qué está esperando para arrar el camino correcto? ¿Qué está esperando para renunciar al Padre de mentira y acogerse bajo el manto glorioso, bajo el manto eterno todopoderoso del Dios de verdad? El camino se llama Jesucristo, y para entrar a ese camino tiene que renunciar a esa vida de pecado, arrepentirse y pedirle perdón y pedirle a Cristo que entre en su corazón. ¿Está conmigo? Repita conmigo si quiere, si gusta. Señor Jesús, te necesito. Ayúdame a cambiar. Entra en mi corazón. Sé tú mi Señor, sé tú mi Redentor, sé tú mi Salvador. Yo te entrego mi vida y renuncio a esa vida pasada. Lávame con tu sangre y preséntame ante el Padre y bautízame en Espíritu Santo y fuego. Dios le bendiga.

0: Dios. Quiero darle lectura, gracias hermana Ani por recordármelo. Quiero darle lectura aquí a hermana Ani Baltazar, está viendo. Rocael de León también está viendo. Les bendecimos, Rocael de León, aleluya, nos da un ok. Y el mismo hermano, el siervo Rocael de León dice: hola, hola siervo de Dios, Eddie Ernesto, aquí en sintonía de bendecido programa, una luz al final del túnel, aleluya. Que Dios bendiga su palabra esta tarde, que no regrese vacía. Bueno, no le pido alabanza, dice, porque sé que su programa, en su programa a usted le interesa más hablar de la palabra del papá, y yo estoy sumamente de acuerdo con usted, siervo, que Dios me lo continúe bendiciendo. Que tengan una linda tarde, hasta luego. De igual manera, varón, reciba esa unción, pero poderosa, de parte del Dios eterno. También nos está viendo Norberto Chan. Mario Marroquín también nos ve, y qué sé yo quiénes más nos han de ver. Dios les bendiga grande y poderosamente. Amén, aleluya. Gloria a Dios.
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Muy bien, mis hermanos. ¿Cómo están? ¿Cómo se encuentra el día de hoy? ¿Cómo pasaron la semana? ¿Y cómo están iniciando el primer día de la semana? Que Dios me los bendiga grandemente, mis hermanos. Comenzando desde lo más pequeño hasta lo más grande, porque probablemente hay niños que sí le gusta escuchar palabra de Dios. Hay niños que le gusta cantar alabanzas, le gusta escuchar alabanzas, porque la palabra de Dios es muy importante en nuestra vida, mis hermanos. Aleluya. Pues en esta tarde, mis hermanos, quiero iniciar nuestro programa con una lectura de la palabra de Dios. En una ocasión, mis hermanos, en el año 2011, mientras yo estaba durmiendo, el Señor me habló audiblemente, me dio este verso, mis hermanos, y lo quiero compartir con ustedes. En el último libro de Apocalipsis, capítulo 13 y su verso 9, honrando al Padre, el Hijo y el Espíritu Santo, dice la palabra de la siguiente manera: si alguno tiene oído, oiga. Es muy importante, mis hermanos, escuchar la voz de Dios. Lo podemos escuchar por medio de su palabra, leyendo. Y lo podemos escuchar por medio de sus siervos que predican la palabra de Dios. Así rápidamente, mis hermanos. Cuando el Señor me habló audiblemente, con la ayuda de Él me hizo entender lo que Él quería con mi persona, es escucharle a Él. Porque yo tenía un problema, mis hermanos, similar como está pasando estos días, mis hermanos. Yo me acuerdo que fue una época de mundial, mis hermanos, y como yo trabajo y vengo en la tarde, escucho, miro repeticiones de partidos de fútbol, y probablemente, mis hermanos, eso vio el Señor que yo estaba perdiendo tiempo. Lo que hizo Él, buscó la manera, me habló audiblemente, porque yo ya llevaba 3 años de conocerle a Él, pero no me alimentaba de la palabra. Por eso, mis hermanos, es muy importante escuchar la voz de Dios, solo a Él, mis hermanos. Así como dice una alabanza: he decidido seguir a Cristo, ya no vuelva atrás, dice la alabanza. Pero muchas veces no nos damos cuenta, mis hermanos, que nos estamos volviendo otra vez al mundo. Mis hermanos, la palabra dice en el Evangelio de San Juan, capítulo 8, verso 32. Si conoceréis la verdad os hará libre. Bendito sea Dios, mis hermanos. En ese año 2011, cuando Dios me habló audiblemente, comencé a escuchar palabra de Dios en Canal Enlace. Pasados los 3 años, mis hermanos, en el año del 2011 al 2014, Dios hizo milagro con mi persona, mis hermanos, sin pedirle a Él, porque yo tenía problema con el habla. Yo era tartamudo, mis hermanos, pero bendito sea el Todopoderoso, hizo milagro con mi persona. Por eso, con todo el amor de Dios, comparto este verso con ustedes. Si alguno tiene oído, oiga. Gracias a Dios, hasta la fecha, prefiero escuchar una mi prédica, prefiero escuchar una mi alabanza, en vez de perder tiempo de escuchar un partido de fútbol. Porque está en contra de eso, mi hermano, va a decir. La palabra dice que
Si conozco la verdad, si la verdad me ha hecho libre, tengo que predicar la verdad. Escuchen o no escuchen, así como le dijo el Señor al profeta Ezequiel: hijo de hombre, alimenta tu vientre. No seas rebelde, le dijo el Señor al profeta. El Señor no quiere rebelde, mis hermanos. El Señor quiere obedientes. Cuando uno entra en obediencia, mis hermanos, alcanza mucha bendición de Dios. Aleluya. Pues, mis hermanos, antes de orar, mis hermanos, quiero saludar a los hermanos que nos están visualizando. No lo sé de dónde nos sintoniza, de dónde nos está visualizando. Dentro de los 22 departamentos, dentro de la ciudad de Guatemala, o fuera de nuestras fronteras. Bendito sea Dios que la palabra llega donde no podemos llegar. Dios es poderoso, mis hermanos. Lleva su palabra en los últimos rincones, mis hermanos. Mis hermanos o amigos que me están visualizando, que Dios me lo bendiga grandemente. No es por casualidad está escuchando Radio Maranata y su programa Milagros Vigente. Cuenta cuán grandes cosas ha hecho Dios contigo. Gracias a Dios, mis hermanos. Antes no me gusta hablar mucho porque me costaba hablar. Pero bendito sea Dios. Así como dijo Pablo: ay de mí si no predico el Evangelio, dijo Pablo. Si Dios ha hecho el milagro en mi persona, usted, mi amigo que me escucha, si lo crees con todo tu corazón, Dios también puede ser milagro en tu persona. Para Él, mis hermanos, no existe lo imposible. Para Él, todo lo es posible, mis hermanos. Bendiciones a toda la audiencia. Antes de entrar a orar, quiero saludar también a nuestros hermanos que hablan el idioma Ishil. Ya saludé a nuestros hermanos de habla castellano y voy a saludar a nuestros hermanos que hablan el idioma Ishil. 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
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Muy bien mis hermanos, que Dios me los bendiga grandemente. ¿Cuántos quieren platicar con papá Dios en esta tarde? ¿Cuántos quieren decirle a él, Señor, aquí estoy, Señor, aquí está mi vida, papá? Quizás se te olvidó, dale gracias por el almuerzo. Aunque sea frijolito, aunque sea hierbita. Pero Dios te dio almuerzo. Platique con papá Dios, aunque sea fresquito de limón, de horchata, de jamaica. Pero Dios te lo dio. Quizás ya está llenito tu estómago, pero te hace falta una comida
que es la palabra de Dios. Te hace falta una comida que es la oración. Si es que alimentémonos de la palabra de Dios en esta tarde. Hable con Dios. Cierra la puerta de tu casa. Si estás enfermo, confíe más en Dios. Si estás sin trabajo, pídele al Señor. Si hay problema en tu hogar, clámale al Señor, Él es nuestro abogado. Aleluya, aleluya. Padre nuestro que estás en los cielos, te doy gracias, Señor, en esta tarde. Gracias, Padre, gracias, Hijo y Espíritu Santo, por darme la oportunidad, Señor, de estar nuevamente en cabina de la radio Maranata.

aquí estoy, Señor. Gracias, Jehová. Gracias, Señor. Gracias, Padre. Gracias, Señor. Gracias, Padre, por el pago de este programa radial, Señor. Gracias, Señor, porque

Gracias, Señor. Gracias, Padre. Gracias, Señor. Gracias, Padre amado. Gracias por el aire que respiro, Señor. Gracias, Jehová. Gracias, Señor. Mi alma te alaba. Mi alma te adora.

Gracias, Padre, gracias, Hijo. Bendice, Señor. Bendice esta radio, Señor. Bendice, Padre amado, cada programador de esta radio, Señor.

Padre amado, has puesto, Señor, en mi corazón de orar por la vida de cada pastor, Padre amado. Por la vida de cada evangelista, Señor. Por la vida de cada solista, Padre amado. Ayúdalo, Señor. Renueva sus fuerzas espiritualmente. Ayúdame, Señor, con ese programa, Padre, de no criticar a otros consiervos, Señor. Que seas tú, Señor, que uses mi vida. Que seas tú, Señor, que uses mis labios, Padre amado. Id por todo el mundo y predicad el Evangelio, dice tu palabra. Señor, te pido, Padre, si como dice tu palabra, aprende de mí que soy manso y humilde de corazón, dice tu palabra. Señor, si en una u otra manera, Señor, he ofendido a alguien, perdóname, Señor. Reconozco, Señor, que soy pecador delante de ti. Tú eres el único, Padre amado, que puedes perdonar nuestros pecados, nuestros errores, Señor. Bendice, Señor, la vida de toda la audiencia. Los que están orando, los que están clamando, Señor, en sus amables hogares, Padre amado. Escucha, Señor, la oración, el clamor de ellos, Padre amado.

Padre amado, vienen tiempos peligrosos, Señor. A través de sueño, Padre amado, a través de visión de noche, me has mostrado guerra, Padre amado. Me has mostrado temblor, Señor. Me has mostrado derrumbe. Me has mostrado, Señor, fuerte lluvia, Señor. Lluvia huracanado, Señor. Ten misericordia de nosotros, Padre amado. Todo está escrito en tu palabra. Estamos, Señor, viendo, Padre amado, todo lo que está escrito en la Sagrada Escritura. Ayúdanos, Padre, de estar siempre, Padre amado, confiado en ti. Truene, llueve, relampague, ayúdanos, Padre, de mantenernos firme delante de tu presencia. Te pido, Padre, en el nombre de Jesús, por aquellas almas, Señor, que se han quedado quizás a través de problemas, se alejaron de ti, Señor. Dale una nueva oportunidad, Señor, que regresen nuevamente, Señor, en el redil. Alcánzalo, Padre. Alcance aquel amigo que no ha llegado, Señor, a tus pies, Padre amado. En el nombre de Jesús de Nazaret te pido, Señor. Tu palabra dice, Señor, venid a mí, todos los que estáis trabajados y cargados, yo os haré descansar, dice tu palabra. La paz os dejo, la paz os doy. Yo no os la doy como el mundo la da, dice tu palabra. Jesucristo es el príncipe de paz. Aleluya. Provéle trabajo, Señor, al que no tiene trabajo. Abre puertas de bendición delante de cada uno de tus hijos, de cada uno de nuestros amigos que se han quedado sin trabajo. Bendice, Señor, la vida de cada comerciante, Padre amado. Guárdalo, Señor, protégelo, Padre. Líbralo, Señor, de asalto, líbralo, Señor, de extorsión. En el nombre de Jesús de Nazaret, oro, clamo por cada comerciante, por cada taxista, Padre amado, por la vida de cada piloto, Padre. Guarda su salida y su entrada, Señor. Gracias, Padre. Bendice nuestras autoridades, Señor. Así como el gobierno, Padre amado. Si en una u otra manera, Señor, hemos hablado mal de él, perdónanos, Señor. Tu palabra dice, Señor, que nuestro deber es orar por ellos, Señor, de llevarlos en oración. Bendice el gobierno en diferentes países, Padre amado. Hay 201 países, Padre amado. Ten misericordia, Padre, de todos los habitantes a nivel mundial, Señor. Creyentes o no creyentes, lo pongo en tus manos, Señor. Porque a eso, Señor, nos has llamado, para llevarlos en oración. Tu palabra dice, Señor, que la oración eficaz del justo puede mucho, dice tu palabra. Bendice las viudas, los huérfanos, Padre amado. Cambia la vida a aquellas personas, Señor, que hacen lo malo, así como los que asaltan, Señor. Perdónalos, Señor. Cambia la vida de aquel brujo, Padre amado, que ya no siga engañando a la gente. Ilumina la mente a aquellas personas que buscan un brujo, Padre. En vez de buscarte, Señor, quizás por falta de conocimiento buscan un adivino. Alcánzalo, Señor, para que abran sus ojos espiritualmente, para que abran sus oídos espiritualmente.
Ten misericordia, Dios Padre amado. Bendice a aquellas mujeres, Señor, que están encinta, Padre amado. Ten misericordia, Padre amado, de cada bebé que está en el vientre. Gracias, Padre. Bendice a las maestras, Señor. Bendice a los alumnos, Señor. Gracias, Señor. Gracias, Padre. Oro por la vida, Señor, de cada persona que es adicto al alcohol. Solo tú, Señor, la puedes cambiar. Tu palabra dice, Señor, que enviaste a tu Hijo Jesucristo a buscar y a salvar lo que se había perdido. Gracias, Señor, gracias, Padre. Aleluya. Amén, Señor. Muy bien, mis hermanos, que Dios me los bendiga grandemente. Qué lindo, mis hermanos, es sentir la presencia de Dios. Mis pensamientos no son vuestros pensamientos, dice Dios en su palabra. Hay días, mis hermanos, aparto mi tiempo para leer su palabra, entrar en oración mientras estaba orando en casa. Siento la presencia de Dios, eso es lo más lindo, mis hermanos. Disfrutar la presencia de Dios, porque donde está el Espíritu de Dios hay libertad, dice la palabra. Aleluya. Muy bien, mis hermanos, yo miro que rapidito se va el tiempo. Le doy nuevamente el número de teléfono a la radio. Si quieres solicitar una alabanza, lo podemos bendecir después del mensaje con una alabanza. El número de la radio es el 32 97 37 41. Si quiere hablar personalmente con mi persona es el 45 65 67 28. Aleluya. Muy bien, mis hermanos, tengo hambre de escuchar palabra de Dios. Hoy en la mañana me llené con la palabra de Dios. Ahora tengo hambre nuevamente. Es lo más lindo, mis hermanos. Bienaventurados los que tienen hambre y sed de justicia, dice Papá Dios en su palabra. Mis hermanos, con la ayuda de Dios, lo he titulado este mensaje: los enemigos del hombre serán los de su casa. Mis hermanos, ya había preparado mi mensaje, pero hoy le decía al Señor, gracias, Padre. Gracias, Señor, por guiarme a través de tu Santo Espíritu. Me decía el Espíritu Santo que predique yo sobre este tema. Probablemente hay hermanos que están desanimados. Quizás hay hermanos o hermanas que están diciendo, mejor ya no sigo. Es mentira del enemigo que ha puesto en tu mente, mi hermano, mi hermana. Hoy el Señor nos va a hablar a través de su palabra. Dice en el libro del profeta Miqueas, capítulo 7 y su verso 6. Dice de esta manera: porque el hijo deshonra al padre, la hija se levanta contra la madre, la nuera contra la suegra, y los enemigos del hombre serán los de su casa. Oiga las palabras del profeta Miqueas, mis hermanos.
Mas yo, dijo el profeta, a Jehová miraré. Esperaré al Dios de mi salvación. El Dios mío me oirá. Aleluya. Ese es lo más importante, mis hermanos, de poner nuestra mirada en Jesucristo, el que nos rescató de las tinieblas a su luz admirable, está con nosotros. El que nos sacó del lodo cenagoso está con nosotros. Se levante quien se levante, no estamos solos. No te dejaré, dice el Señor, ni te desampararé.

conforme fui creciendo, mis hermanos, fui madurando. Con la ayuda de Dios, mis hermanos, ha habido obstáculo, pero bendito sea Dios. El Todopoderoso va delante de mí como poderoso gigante. Por eso dijo Pablo que somos más que vencedores en el nombre de Jesús de Nazaret. ¿Cuántos hijos hoy han sido rebeldes con los padres, con las madres? Papá busca a Dios, mamá busca a Dios y los hijos al campo de fútbol. Después a la cantina. Después, cuando llega en casa, insulta a su papá y a su mamá. ¿Cuántos hijos o hijas se han rebelado contra sus padres terrenales? Por eso dice la palabra. Porque el hijo deshonra al padre. En vez de que el hijo acompañe a papá y a mamá a la iglesia, el hijo desobedece a papá y mamá. Por eso dice la palabra que los enemigos del hombre serán los de su casa. Bendiciones, siervo. Mis hermanos, aquí está bien claro la palabra. La nuera contra la suegra, dice. ¿Cuántas nueras que son enemigas con las suegras? No se hablan como que fueran enemigas. Quizá la suegra busca a Dios. La suegra la nuera se ha vuelto enemiga de la suegra. ¿Por qué? Porque todo está escrito. Por eso dice la palabra: cinco en una casa, dice, tres contra dos y dos contra tres se pelean. Pero ¿qué tenemos que hacer, mis hermanos, cuando nos toca pasar ese desierto? Porque cuando los hijos están pequeños, aunque sea jalado de la mano uno, los niños todavía se van con uno a la iglesia. Pero conforme va entrando a 11, 12 años para arriba, ya no quiere ir al culto. Pero ¿qué hay que hacer, mi hermano? ¿Qué voy a hacer, mi hermano? Quizás está haciendo la pregunta. Oigan las palabras del profeta. Mas yo a Jehová miraré. ¿Cómo? A través de la oración, a través de la fe. Solo Dios, mis hermanos, puede solucionar ese problema. Solo Dios puede cambiar la vida de los hijos, las hijas, que han desobedecido a los padres. Solo Dios puede cambiar la vida de aquella nuera, aquel yerno que no se lleva con su suegro. Hermano y hermana que me escucha, doble tus rodillas, clámele a Dios. Dijo el apóstol Pablo a los romanos: no seas vencido de lo malo, sino que vence con el bien el mal, dice el apóstol Pablo en una de sus cartas. Mis hermanos, es importante, mis hermanos, buscar a Dios. Es importante, mis hermanos, someternos más a Dios. Porque el que nos ha llamado, mis hermanos, es poderoso. Él es

el único, mis hermanos, que nos puede ayudar en todo tiempo. Mis hermanos, qué lindo se ve, mis hermanos, cuando hay un valiente en casa. Cierra puerta al enemigo. Someteos pues a Dios y resistir al diablo, huirá de vosotros, dice el Señor en su palabra. Oiga lo que dice en el Evangelio de San Mateo, capítulo 10 y su verso 36. Y los enemigos del hombre serán los de su casa. ¿Se dan cuenta, mis hermanos? Muchas veces cuando el hombre deja de ser lo malo, si el hombre es borracho, Dios lo cambia, busca a Dios. Bien, gracias, la mujer se vuelve enemigo del hombre. Claro está en la palabra. Por eso, mis hermanos, vengo a animarlo en el nombre de Jesús de Nazaret. Si hay un hermano que es recién convertido a Cristo, si tu esposa se ha levantado en contra de tu persona, en vez de echarte la mano, quizás tu esposa te ha servido como piedra de tropiezo. En esta tarde te digo, con el amor de Dios, siga clamando por tu esposa. El Señor va a quitar ese corazón de piedra, va a poner un corazón de carne en la vida de tu esposa. Lucha, mi hermano. Siga orando, siga clamando por tu esposa, por tu hijo que no quiere buscar de Dios. Mis hermanos, nuestra salida es buscar a Dios. No hay otra salida. Él es el único, mis hermanos. O sea, viceversa, muchas veces la mujer busca de Dios y el hombre no quiere saber nada de ir con Dios. En vez que el hombre va junto con la esposa a servir a Dios, va con el amigo a un campo de fútbol o a una cantina. Cuando regresa a casa le insulta a la pobre esposa. Porque el enemigo así trabaja. El enemigo viene a robar la paz. Viene a destruir. Oiga lo que dice aquí en la palabra de Dios, en el Evangelio de San Juan. Capítulo 10 y su verso 10. Aleluya. Dice la palabra de esta manera: el ladrón no viene sino para hurtar y matar y a destruir. Yo he venido para que tengan vida y para que la tengan en abundancia. ¿Cuántas siervas ya no siguieron porque el esposo lo trataba mal? Decidió de mejor ya no seguir a Cristo. Pero vengo en el nombre de Jesús de Nazaret a darte una palabra de esperanza, una palabra poderosa, que solo en Cristo Jesús podemos encontrar la solución. ¿Cuántos siervos dejaron de predicar? Quizás la esposa ya no quiso buscar de Dios, los hijos ya no quisieron buscar de Dios. Pero mi hermano, levántate en el nombre de Jesús de Nazaret. Aleluya. Oiga, mis hermanos, dijo el apóstol Pablo a los Efesios. Efesios, su capítulo 6.
Aleluya. Y su verso 12. Porque no tenemos lucha contra sangre ni carne, sino contra principados, contra potestades, contra los gobernadores de las tinieblas de este siglo, contra huestes espirituales de maldad en las regiones celestes. Qué lindo, mis hermanos, cuando el hermano ya es maduro espiritualmente, cuando el enemigo se levanta, sabe que hay alguien que está allá arriba en los cielos, que está dispuesto de solucionar su problema. Busca a Dios en ayuno, en oración, hasta que mira la respuesta de Dios. Por eso dijo Pablo, porque no tenemos lucha contra sangre y carne, sino contra principados. Tenemos que pelear por medio de la oración con el enemigo, mis hermanos. Cuando el enemigo gana ventaja, mis hermanos, cuando el hermano o la hermana se duerme espiritualmente. Por eso dice el Señor en su palabra: velad, pues, dijo el Señor en su palabra. Tenemos que estar velando las 24 horas del día, los 365 días del año, porque la palabra de Dios dice que tenemos un adversario, que el diablo y sus demonios, que Dios lo reprenda. ¿Qué tenemos que hacer para ver la gloria de Dios? Es luchar, mis hermanos, someternos más a Dios. Someteos, pues, a Dios, y resistir al diablo, huirá de vosotros, dice el Señor en su palabra. Tiene que huir el diablo, mis hermanos. Aleluya. Orando en todo tiempo con toda oración y súplica en el Espíritu, y velando en ello con toda perseverancia. Aleluya. Mi hermano, no solo en el hogar tenemos enemigos, mis hermanos, sino que podemos tener enemigo en la calle, en el trabajo, donde quiera. Pero lo más dichoso, mis hermanos, que somos bienaventurados si nos desprecian por causa del Evangelio. Yo me acuerdo cuando muy me convertí a Cristo, hasta mi propia familia se levantaron en contra de mi persona, pero bendito sea Dios, ocupaba tiempo de orar por mi familia. A los 2 años, Dios cambió la vida de mi papá. Aleluya. Yo me acuerdo cuando muy comencé a buscar a Dios, mi propia familia me decía: es que Jacinto ya va a ir a tortillarme, porque usamos las manos de alabar y bendecir a nuestro Señor. Se hablaban de mí, pero bendito sea Dios, no le puse atención a eso. Me conviene quedarme bien con el Salvador de mi vida, aunque me quedo mal con mi familia. Si lo busco a Dios con todo mi corazón, Dios se va a encargar de cambiar la vida de mi familia. Eso tenía en mi mente, bendito sea Dios. Así lo ha hecho el Señor en mi persona. Dice aquí en el Evangelio San Mateo, capítulo 10. Oiga, mis hermanos. Aleluya. Como le digo, mis hermanos, no solo en el hogar tenemos enemigos, así como nosotros, los que ya conocemos al Señor, somos muy señalados.
nos miran en el mercado predicando, sabe que dice la gente, ese dinero quiere, ya no quiere trabajar, por eso anda predicando. Si nos mira en el bus predicando, dinero quiere. ¿Por qué no trabaja? Dice, en una ocasión me dijo un varón, ustedes, ¿por qué no trabajan? Le dejé escuchar. Bendito sea Dios, le digo, yo trabajo. Trabajo en lo material, trabajo en lo espiritual. Suben las camionetas porque Dios me ha enviado. No fue mi propia voluntad. Le expliqué a él por qué motivo. Bendito sea Dios, cambió la actitud de aquel piloto. Me dijo, súbese pues y predique, me dijo. Aleluya. Mis hermanos, eso es lo que Dios hace con nosotros, mis hermanos. Como le digo, muchas veces, mis hermanos, cuando andamos en la carne todavía, muchas veces, aunque siendo conocedor de la palabra, criticamos a otro consiervo. En vez de animarlo, lo señalamos, es que no predicó bien, no cantó bien. ¿Quiénes somos nosotros, mis hermanos, para juzgar? Solo Jesucristo puede juzgar, mis hermanos. Aleluya. Así es que, mis hermanos, consiervo, les animo en el nombre de Jesús de Nazaret. Me da mucha tristeza, así como mis hermanos por medio de redes sociales hasta suben el foto de tal hermano. No, mis hermanos. Prediquemos la palabra de Dios conforme la ayuda de Dios, con humildad. Porque dice la palabra que solo los humildes heredarán el reino de los cielos. Los perros estarán fuera, dice en Apocalipsis. Así que no hay que darle lugar al enemigo, mis hermanos. Oiga, mis hermanos, dice aquí la palabra de Dios. Evangelio San Mateo, capítulo 5, verso 14. Verso 10. Dice la palabra del Señor, bienaventurados sois cuando por mi causa os vituperen y os persiguen y digan toda clase de mal contra vosotros mintiendo. Quizás te han dicho, es pura mentira que busca Dios, dice. Hagamos oído sordo, no hay que escuchar al enemigo, dejémoslo que hable solo el enemigo. Escuchemos la voz de Dios, porque muchas veces cuando le damos lugar al enemigo, es que ya no sigo, dice. No, mis hermanos, solo los valientes arrebatarán el reino de los cielos. Gozaos y alegraos, porque vuestro galardón es grande en los cielos, porque así persiguieron a los profetas que fueron antes de vosotros. Y hay una palabra de nuestro Señor Jesucristo que me impacta bastante. Acordaos de mí, que a mí me aborrecieron antes que a vosotros, dijo Jesús. Aleluya. Por eso es muy importante, mis hermanos, leer la palabra de Dios. Cuando el enemigo se levanta, hay alguien que pelea por nosotros. Pelearán contra ti, pero no te vencerán, porque yo estoy contigo para librarte. Quizás el enemigo te ha dicho, te vamos a quitar la vida, así que ya no siga predicando. No, es mentira del diablo, mis hermanos. Sigamos predicando, mis hermanos. Aleluya. Si es que Dios me lo bendiga, mis hermanos. Gracias a Dios, ni sentí pasar la hora. Ya se fue la hora, mis hermanos. Espero que se gozó con la palabra. El que tiene hambre se goza con la palabra. El que no tiene hambre, lastimosamente lo perdió. Porque en una ocasión, una visión, el Señor me dio estas palabras. El que tiene hambre va a aprovechar. Lastimosamente, el que no tiene hambre
lo va a perder, me dijo el Señor a través de sueño. Eso le comparto con ustedes. Aprovechemos el tiempo de alimentarnos de la palabra de Dios. Aleluya. Ánimo, mis hermanos, ánimo, sigamos adelante en el nombre de Jesús de Nazaret. Como le digo, si te han criticado, te han señalado, téngalo por seguro que somos dichosos, bienaventurados, nos señalan por causa del Evangelio. Aleluya. Entre más lucha, entre más prueba, más poder de Dios siente uno cuando uno busca a Dios. Aleluya. Que Dios me lo bendiga, mis hermanos. Así que bendiciones, mis hermanos. Gracias por su atención. Gracias por su fino sintonía. Así es que no hay que bajarle volumen al radio. Échale más volumen al radio porque viene más programación, mis hermanos. Así, aleluya. Así que gócese con toda su familia en casa. Alabe a Dios con toda su familia. Testifique de Cristo a sus hijos, de donde lo ha rescatado el Señor. A usted, mis hermanos. Aleluya. Que Dios me lo bendiga. Gracias a Dios. Mis hermanos, dio la oportunidad de predicar el Santo Evangelio esta tarde, mis hermanos. Que Dios me lo bendiga. Que la paz de Jesucristo quede con ustedes, mis hermanos. Así es que no se olvide darle gracias a Dios. Si hay algún conocido que se ha vuelto enemigo suyo, lo dejo tarea. Ore por él, llévalo en oración. Si lo encuentra en el camino, salúdelo, bendígalo con el amor de Dios, porque muchas veces le damos lugar al enemigo también, no le hablamos. Si él no me habla, no me saluda, no le sale. No, mis hermanos, dice la palabra del Señor que el corazón contento, dice, hermosea el rostro. Aleluya. Ese es el Cristo que conozco, mis hermanos, y es que adiós, adiós, mis hermanos. Si Jesucristo así lo permite, pues nos miramos en nuestro próximo programa, mis hermanos. Así que Dios me lo bendiga, mis hermanos. Adiós, aleluya.

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bendiciones, amados hermanos, esta preciosa tarde. Doy gracias a Dios porque ya estamos ya en el programa radial, porque el reino de Dios no es comida ni bebida, sino justicia, paz y gozo en el Espíritu Santo, Romanos 14, 17. Así que en este momento doy gracias a Dios que ya está encadenado la luz del mundo. Bendiciones, hermanos, bendiciones al operador de la luz del mundo. Ya está encadenada la voz de Jehová y Radio Maranata en esta preciosa tarde de aquí, la ciudad capital de Guatemala. Así que, mis hermanos, la verdad de que hay luchas, hay pruebas. Pero entre la lucha, entre las pruebas, está la mano de Dios. El único que puede ser la mano de Dios es grande, sobre todo pruebas, sobre las luchas, sobre toda clase de enfermedades. Hoy tantas cosas estamos viendo, tanta estorba hay, pero Dios es Dios. No nos olvidemos de que hay un Dios que es grande. A través de la radio, hermanos, sabemos que la radio no es de nosotros, ni tampoco el propietario diré que es mío la radio. No, si ha trabajado para comprar una radio, es para el servicio de Dios. Todos los programadores también estamos al servicio de Dios. Estamos para servir, como dijo Jesús. Yo no vino para ser servido, dijo Jesús, no, yo vine a servir. Entonces, amados hermanos, qué lindo es la voz de Dios. La voz de Jehová, da a entender, es cuando Dios entra en su casa a través de un predicador. Esa es la voz de Jehová cuando usted escucha el mensaje de Dios. La luz del mundo da a entender que Jesucristo está llegando. Jesucristo es la luz del mundo, es el que alumbra todo, nos alumbra la familia. Donde dice Maranata, Radio Maranata, nos está hablando que Cristo pronto viene. Nos está hablando que Jesucristo pronto viene, está en la puerta. Ese es en el arrebatamiento. Muy pronto va a ser el arrebatamiento. Todos ustedes van a entender que la voz de Jehová, está escuchando usted la voz de Dios a través de la radio. Entonces, mis hermanos, compañeros operadores, mis hermanos compañeros programadores, hermanos, estamos trabajando para Dios, porque aquí no hay un programa, no hay ni un programa más fuerte, no hay un programa más mejor. Mejor solamente Jesucristo, mejor solamente Él. Sí, depende cómo lo buscamos a Dios. Yo me siento alegre, me siento contento de servir a Dios de corazón. Hoy, pues, la venida del Señor, sabemos, Radio Maranata, delante de Maranata significa Cristo viene pronto. Significa Cristo viene pronto. La luz del mundo da a entender, brillamos. Somos luz entre las tinieblas. Somos luz en la oscuridad. Yo vi una colonia, todos le tienen miedo a la colonia, la ciudad capital. Pero si nosotros no estamos allí, ¿y cómo se va a rescatar esa colonia? ¿Cómo se va a levantar la gente de ahí? Para los pecadores venimos. Jesús dijo en su palabra, yo no vine para los sanos, que vine para los enfermos. Y gloria a Dios, la persona que se siente muy grande es que está enfermo. Pero la persona que se siente bien, humilde, sencilla, es que está sano en los caminos de Dios. Aunque está enfermo materialmente, pero espiritualmente, está fortalecido por Dios. Así, mis hermanos, doy gracias a Dios. Nos hemos, gracias a Dios, hermano, de que tenemos ahorita las tres radios, el mismo horario. Las tres radios de 5 a 6 de la tarde. Así que la luz del mundo
solo se encadenó aquí, ya está encadenado. Dios le bendiga, hermano, no sé si hermano Castro o mi hermana Eddie, no sé quién está. Dios bendiga, tenga la voz de Jehová, no sé si está mi hermana Vilma o no sé quién se encuentra allá. Pero Dios me la bendiga al que está sentado en cabina central de radio. Dios bendiga, hermana Vilma. Bendiciones, y está. Bendiciones, hermana Vilma. Erna Sierra también es una solista. También le sirva a Dios con todo su corazón. Dios bendiga, mi hermana Ana, se encuentra en cabina central de Radio Maranata. De Radio Maranata. Cristo pronto viene. Cristo pronto viene. La voz de Jehová da a entender que se entra en todo el mundo. Esa es la voz de Jehová. ¿Quién no ha escuchado la voz de Dios? ¿Quién no ha escuchado a un predicador? Qué bonito nombre, la voz de Jehová. La radio, la voz de Jehová. Qué bueno cuando hay paz, hay tranquilidad entre los propietarios, hermanos, entre nosotros, programadores. No nos conocemos, pues Dios bendiga a todos mis compañeros de batalla, mis compañeros programadores. Los felicito por un programa radial. Aquí venimos pues a predicar la luz del mundo. Jesús dijo: yo soy el camino, la verdad y la vida. Es la luz que va brillando adelante, es Cristo. A través de Jesucristo llegamos en la presencia del Padre Celestial. La luz que brilla, la luz alumbra todo el mundo. La luz enseña el camino. Cuando anda de noche, carga la linterna, mire bien su camino. La luz, hermano, cuando dice, es la luz del mundo, miramos. Hay una luz va adelante. Un carro tiene luz, mire bien su camino. Pero la luz del mundo es Jesucristo. Él es el camino para llegar al Padre. Gente de la radio Maranata, que Cristo muy pronto viene. Cristo muy pronto viene a levantar. El que ha escuchado la voz de Jehová, el que ha escuchado la voz de Dios, viene Cristo pronto a levantar a su iglesia. El que ha escuchado la voz de Jehová se va para arriba. El que no quiere escuchar se queda. Así, mis hermanos. Así en estos momentos, escuchar una alabanza con su servidor José Manuel Estayul. Algo está descendiendo. Y de ahí luego viene el otro. Esta alabanza es para complacer a mis hermanas en Salquil 2, mi hermana Leticia, mi hermana Graciela del León, mi hermana Bete, mi hermana Apolonio, mi hermana en Salquil 2, mi hermana Ignacia, mi hermano Juan Reyes, allá en Salquil, mi hermana Carolina, mi hermana Flor. Bendiciones, hermano, voy a poner esa alabanza, algo está descendiendo. Y luego viene la otra alabanza, dice, descansa ya, para complacer a mis hermanos allá en Chihuahua, mi hermano Esteban Ramírez. Allá mis hermanos, mi hermano Lino, mi hermano Bernardo Chaj, allá en Chuanlá, San José, Jotenam, San Marcos. Escuchemos esas dos alabanzas.

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Linda, bella tarde, que Dios nos ha alumbrado, Dios nos ha guardado en este día. Bendiciones en todo donde llegamos, donde llega la cobertura en este momento. El tema del mensaje, lo dicho del sabio Salomón, dichoso. Qué bueno, el título del mensaje, qué dicha es tener un hijo sabio. El texto central, Proverbios capítulo 10, versículo 1. Hermanos, amigos, sabemos hoy día mucha juventud están perdidos. Están en los vicios, están robando, están extorsionando, están matando, están destruyendo. ¿Por qué? ¿Por qué? Muchas veces los padres no quieren corregir a sus hijos. Lo dejen lo que ellos quieren hacer. Ya los hijos quieren mandar a sus padres. Ya los hijos quieren hacerle daño a sus padres. Hermanos, uno va a crecer un hijo para que sea profesional. Uno va a crecer un hijo que sea sabio. Amados hermanos, así que el texto central, Proverbios capítulo 1, capítulo 10, versículo 1. Escuche la palabra. Qué dicha es tener un hijo sabio. Qué triste es tener un hijo tonto. Escucha bien, hermano. El hijo no tiene la culpa. El hijo no tiene la culpa. Ves que los padres no saben corregir. Cuando los hijos piden extorsión, lleven dinero en la casa, los padres reciben. Cuando dicen, vayan a amenazar, a asaltar, ya llegan. También los padres aprovechen a comer lo que van a comida robada. Hermanos, qué triste, lamentablemente, hay mucha gente, hay hermanos, yo conozco, que van a la iglesia, tienen la iglesia grande, grande, pero también tienen hijos extorsionistas. Pero qué triste, lamentablemente, dice la palabra, qué dicha es tener un hijo sabio, dichoso. Dichoso cuando los hijos respeten a sus papás. Dichosos los hijos cuando están obedientes. Dichosos los hijos les gusta estudiar. Dichosos los hijos leen la Biblia. Dichosos los hijos obedientes a sus padres. Dichosos los hijos cuando son sabios e inteligentes. Me siento feliz. Me siento ese gozo en mi corazón. Cuando veo un hijo, yo veo a mis hermanas que tienen sus hijos bien sujetados. Hay siervos también que tienen sus hijos, les sirven a Dios. Pero hay hermanos, no quieren corregir. Si no se meta, y si el papá quiere corregir, la mamá se mete en contra. Ya la mamá recoge su tanate, ya se quiere ir, dejar, voy a llevar mis hijos en otro lado. Es una madre sin vergüenza. Es una madre que no respeta a Dios. Es una madre que tanta madre que me están escuchando hoy día, no solo en Guatemala, a nivel internacional. Escucha bien, qué triste es tener un hijo tonto, de muy poco aprovecha el dinero mal ganado. Lo que vale es honradez, pues te salva de la muerte. Cuanto muchos madre, padre, cuando no quieren corregir a sus hijos. Qué bueno cuando los dos corrigen, hermano. No agarrarlos a golpes, no pegarlos con palo, no golpearlos con leña, todo eso, no. Un par de cinchazo, pero bien puesto. No es malo, no es malo corregir a los hijos. Porque si usted corrige a sus hijos, no es de muerte, no va a alcanzar la vida. Si usted corrige a sus hijos, es para que su hijo va creciendo con entendimiento, con sabiduría, mis hermanos. Pero dice la palabra, de muy poco aprovecha el dinero mal ganado. Mal ganado, ¿cuál es? Van a ir a asaltar, van a ir a robar, van a pedir extorsión en las tiendas. Pero ese hijo no va a tardar
ese hijo, si no se arrepienten, va a terminar en la cárcel. O si no va a terminar en la cárcel, va a terminar en el cementerio. Si no va a terminar en el cementerio, va a terminar en el hospital. Hermanos, qué dichoso. El hombre, la mujer, sabe corregir a sus hijos. Dichoso, dichoso padre de familia. Cristo pronto viene. La iglesia muy pronto se va al arrebatamiento. Hermanos y amigos, hoy, ¿qué hay? ¿Qué hay hoy día? Tanta violencia, tantas matazones. Jóvenes de 13 años, de 10 años, cargan una pistola. Pero qué vergüenza, ese patojo malvado no le va bien. Ese patojo, ese joven, si no se arrepiente, se va a condenación. Pero hoy es tiempo de corregirlos. Hoy es tiempo, todavía estamos en vida, todavía estamos caminando, todavía estamos viajando. Dichoso, quizá los hijos lo lleven preso, quizá es el plan de Dios. Muchos de los papás están llorando, están clamando porque su hijo está detenido y quiere que salga luego. Dios no permite que salga luego, sale cuando sale otra vez a robar, a asaltar. Y si está detenido es porque Dios lo va a guardar. Es porque allá llegan predicadores en las cárceles, llega predicador en los hospitales, llega predicador en los cuarteles, llega predicador en la policía, predicador hay en las montañas, en todo lugar, amado hermano, amado amigo. Dios te ama. Si tú estás extorsionando, si tú estás robando, Cristo te ama. Arrepiéntese, arrepiéntese, porque va a ser duro quedar en la gran tribulación. Va a ser duro quedar en el lago de fuego. Disfruta un par de días. Disfruta un par de días. Pero no andes tranquilo en la calle con miedo. Mira a la policía y sale huyendo. No puedes salir a la calle cuando hay una patrulla en la calle. Muchas veces los hijos no se dejan corregir de los padres, pero la policía la va a corregir. Muchas veces los hijos no dejen ser corregidos por los padres, pero también la autoridad les va a corregir. Así, Dios calma el hombre. Dios de muy poco aprovecha el dinero mal ganado. Lo que vale es la honradez, pues te salva de la muerte. Dios calma el hombre, la gente buena, pero el apetito de la gente malvada, si no trabaja, se queda pobre. Si trabaja, se vuelve rico. El que es prevaricado guarda comida durante el verano. El que duerme durante la cosecha termina en la vergüenza. Al hombre honrado, Dios lo bendice. El malvado, la violencia domina al hombre. Honrado, Dios lo bendice al malvado. Dios lo bendice el malvado, su mala fama o destruye. El hombre sabio cumple una orden. El imprudente acaba en la ruina. El imprudente acaba en la ruina. Sí, acaba en la ruina. Pero mis hermanos, amigos, clamemos a Dios mientras que estamos en vida. Hoy todavía estamos en vida. Estamos caminando con tantas luchas, con tantas pruebas. No tenemos sueldo, no tenemos aguinaldo, no tenemos vacaciones, pero tampoco nos morimos de hambre. Caminando las montañas, recorriendo las aldeas, predicando el Evangelio de Jesucristo, anunciando la buena nueva de salvación, rescatando las almas en el mundo, rescatándolas. Y así que el trabajo del sol es venir a hablar las buenas nuevas de salvación. Y uno puede llegar en su casa, no puede llegar en su hogar, pero Dios lo visita en su casa a través de la palabra. Y el versículo, capítulo 11 de Proverbios, versículo 1. Dios rechaza al tramposo. Escucha bien. El tramposo, hermano, es aquel que hace trampa para ganar dinero. Engaña a la gente. Es su negocio. Vende caras las cosas. Tal vez el agua vale, una agua vale 4 quetzales o vale 5. Le da 6.
Hoy hay un envase de que vale 5 de Coca-Cola, la gente dan a 6 en las tiendas. Es una persona tramposa. Sí, eso es una persona tramposa. Y el tramposo nunca es bendecido. El tramposo tiene que pagar al extorsionista, hermano. Entonces, en la tienda hay una agua, una Coca-Cola que vale 5 y lo están dando a 6. Entonces, hermano, esa persona que da a 6 es un tramposo. Pero acepta a los honrados. El orgulloso termina en la vergüenza. El humilde llega a ser sabio. El orgulloso se siente grande, se siente poderoso, se siente fuerte. Hermano, solo él sabe. Aquí no hay ninguno que sabe mejor. El que sabe todo es Jesucristo. Él es nuestro maestro. Él es nuestro que nos guía. Él es que nos respalda donde quiera que vamos. Dios bendiga a todos mis hermanos y amigos que me están escuchando el mensaje. Al bueno

tan la cantidad, el juez te lo va a quitar. Sentís que no hay nada, solo pagando abogada, pagando licenciada, pagando todo. Y es dinero robado. Lo que es el agua, hay un dicho, lo que es el agua se la lleva. Lo que es ganado con tu sudor de tu frente, Dios te bendice, Dios te ayuda. Y entonces que esperemos que no haya ni un tramposo en los negocios. A veces que hay quienes que venden muchas cosas caro, la ferretería, la panadería, todo eso, mucha gente que son tramposos, que no dan el mismo precio. Hoy todas las cosas están caras, todas las cosas, hermana, cuando taparon carreteras, cuántas tramposas no había allí tapando carreteras, y son hombres profesionales, hay licenciados, hay profesores, hay maestros haciendo daño al prójimo, haciendo daño al pobre. Hermanos, ya el pobre ya no vende su producto, porque son gentes, hermanos, que tapan carreteras, son tramposos. Así que la venida de Cristo está pronto. Echen la culpa al gobierno, echen la culpa al otro, pero el gobierno, hermanos, está puesta ahí, y entonces está puesta, nosotros no somos juez para juzgarlo. El que juzgue es Jesucristo, porque todo vamos a comparecer ante el tribunal de Cristo, sea empresario, sea doctor, sea diputado, porque la salvación es para el gobernante, pues para toda la salvación, los reyes, presidentes, capitanes. Dios los hace el llamamiento que se arrepienten, que busquen a Dios, porque la venida de Cristo está pronto, la venida de Jesucristo está pronto, mis hermanos. Hay muchos diputados, ganen bien, y la gente pobre en la calle, hay muchos gobernantes, solo llegan a hacer dinero, dinero, dinero, dice la democracia, pues cuando deciden la democracia, no hay democracia, no hay democracia, hermano, hay derechos humanos, todos los derechos humanos, hermano, defendiendo a los asesinos, defendiendo a los ladrones. El verdadero derecho humano se llama Jesucristo, aquel que murió por toda la humanidad. Ese te defienda, te manda agua del cielo, te da vida eterna, te da salvación, todo. Es nuestro pronto auxilio, él es nuestro doctor, es Jesucristo, no es el presidente, no es el diputado. No es el alcalde que te va a salvar. El alcalde, el diputado, el empresario necesita su salvación si se arrepiente. La salvación es para ti, diputado. La salvación, si usted eres abogado, Dios te ama, que te arrepientes, que busques a Dios mientras que puedes ser hallado. Hoy la palabra de Dios se está predicando. Hoy día, muchos oyen de a ese los derechos humanos. Los derechos humanos, derechos de los ladrones, derechos de los asesinos, derechos de todos, pero sinceramente el verdadero derecho humano se llama Jesucristo, porque te da de comer, hace llover sobre bueno, hace llover sobre malo, tiene agua el ladrón, tiene agua el mentiroso, hermano, porque es Jesucristo el verdadero derecho humano. Es Jesucristo, porque él dice la palabra que ama, la corrección también ama. El conocimiento, hay que ser tonto para no aprender del castigo. Al que es bondadoso, Dios le muestra su bondad, pero el que es tramposo, Dios le da su merecido. Licenciados, diputados, estafando a la gente. Tienen título los licenciados, tienen título.

realmente que Cristo pronto viene a levantar la iglesia. Todo, todo, todo, no hay ningún bueno, solo corrupción hay. Pero ante los ojos de Dios, allá arriba no entra ni un corrupto. Para el cielo no se va algún corrupto, no se va algún estafador, no se va algún asesino. Para el cielo, por ahí dice la Biblia, son pocos los que se salen y son pocos. Como decía el Señor Luis Tor, yo no adoro ídolos, yo adoro imágenes. Hermana, es tu, él es de Venezuela, estuvo enseñando la idolatría en Venezuela. Hoy que llegó, hermano, toda la gente allá adoraron ídolos atrás de la idolatría. Cuando le pregunten a Luis Torres, ¿usted enseñó a ellos

a ser el Señor, ahí él no, ya no quiere dar la cara, porque sinceramente, nosotros estamos enseñando la palabra de Jesucristo. Él predicó, anunció, rescatando las almas, igual que los bomberos. Los bomberos van a rescatar al, ya está para morir, para apagar fuego, es rescatar las casas, los pobres, todo eso. Así también el evangelista rescatando almas, rescatando almas, rescatando a los que están perdidos, rescatando al ladrón, rescatando al asesino, para que no vaya a condenación. A ti que tú pides extorsión, arrepiéntese, arrepiéntese. ¿Qué necesidad para pagar 100, 120 años, 200 años en la cárcel? Ya Cristo viene, ya Cristo pronto viene, soporta.

créeme Jesús. Sí, quien ama la corrección también ama el conocimiento. Cuando ama la corrección, el hijo ama, obedece a su maestro ahorita. Cuando el maestro va a corregir a un hijo, ya están los derechos humanos. Por él los hijos no ganan. Por él los antes de las 8 de la mañana hasta las 4 de la tarde estudiaban todo. Una persona antes de segundo grado primario trabaja en los tribunales.

de trabajo. ¿Por qué? Pues no aprendió nada. Porque es comprar los títulos, comprar todo. Pero cuando la persona dice, quien ama la corrección, ame también el conocimiento. Hay que ser tonto para no aprender.

tanto chicoteado, a los departamentos el chicote corrige a la gente. Entonces, mis hermanas, Cristo se llama Cristo, si quiere perdonar, Jesucristo es mi Salvador, es nuestro es Salvador para todas las naciones. Salva Guatemala, salva Israel, salva Jerusalén, salva Estados Unidos, salva Panamá, salva Honduras, salva Nicaragua, todo es para salvación nuestra.

al que es bondadoso, Dios le muestra su bondad. Pero al que es tramposo, Dios le da su merecido. La maldad no es apoyo seguro. La maldad es un vaso firme. Firme a la buena esposa, llena de orgullo. Su esposo, la mala esposa, la arruina a la vida. Si la mala esposa arruina la vida del esposo, o el esposo, mala esposa, arruina a la esposa. Entonces hoy día, cuando la pareja busquen a Dios en oración, clamen.

obedece a la mujer, que obedece a Dios. Recompensa de los buenos, castigo de los malos. 13:1 de Proverbios. El hijo sabio acepta que su padre lo castigue. El hijo sabio deja que el papá lo castigue. Pero el hijo necio ya quiere llamar a la policía. Ya el hijo necio ya quiere llamar a la policía en cuanto a su maestro de la escuela. Ya quiere pasar sobre su maestro. Cuando el maestro está enseñando, está enseñando para bien. El maestro es como padre de familia también, porque está enseñando

están en contra de los profesores. El hijo mal creado, escucha bien, acá en Proverbios 13, 1. El hijo sabio acepta a su padre, lo castiga. El hijo mal creado no permite que le llamen la atención. El hijo mal creado, porque no quiere entender, no quiere aceptar, no quiere recibir consejo. Hermano, es el hijo mal creado. Y sinceramente los que hablan de hacer el bien reciben su justo premio, pero los traidores reciben el castigo que se merecen. El que cuida lo que dice protege su vida. El que solo dice tontería provoca su propia desgracia. El desea de tener sin trabajo, al final no consigue nada. Trabaja, todo lo tendrás. La gente honrada odia a la mentira. El malvado siempre causa vergüenza, deshonra. El bueno lo protege su honradez. El pecador lo arruina su maldad. Así, mis hermanos, así, mi amigo, que Dios es bueno con todo. Así que vamos a ver acá el versículo 13. El versículo 13, capítulo 3, versículo 13. Si te burlas de una orden, tendrás tu merecido. Si lo obedeces, tendrás tu recompensa. Las enseñas del sabio, las enseñarás del sabio. Son una fuente de vida. Pueden salvarte de la muerte el que da buenos consejos. Se gana al precio de todos, pero el que da malos consejos acabará en ruinas. El sabio piensa bien. El sabio piensa bien. Piense bien su estudio, piense bien su trabajo, piense bien su familia, qué va a comer los hijos, qué va a comer los padres, qué va a comer todo. Así, el sabio piensa bien lo que hace. El tonto deja ver su estupidez. El mensajero malvado te mete en problemas. El buen mensajero te saca de ellos. Si no aprecias la disciplina, desesperan la pobreza y la deshonra. Si aceptas que ese corrija, recibirás grandes honores. ¿Cómo se alegrarán cuando se cumplen nuestros deseos? ¿Cómo cuestan trabajo al necio? Así, dichoso el hombre, dichosa la mujer que es obediente. La conclusión, vamos a terminar en Proverbios 14:1. La mujer sabia una su familia. La mujer sabia sabe manejar a sus hijos con palabras de bendición, con palabras de alegría. Así, para que los hijos también estén alegres, para que los hijos también se gozan juntamente con los padres. La mujer sabia es una su familia. La mujer tonta deshonra la gente. Honrada obedece a Dios. Obedece a Dios. La gente malvada lo desprecia. Es tonto hablar con orgullo. Es sabio ser de poca palabra. Así, es tonto aquel que se siente grande, que se siente orgulloso, desprecia al otro, odia al otro. Es un tonto, porque no sabe nada. No sabe nada el orgulloso. No sabe nada que se siente más. Porque sinceramente dice que tiene dinero. Está bien, el dinero es para comer, para sostener todo. Pero lo hace malgastado. Es un tonto. ¿Sí? Es un tonto. Sin las herramientas apropiadas, el trabajo no da fruto. Con buenas herramientas se saca mejor provecho. El testigo verdadero dice la verdad
El testigo falso siempre dice mentiras. El malcriado quisiera ser sabio, pero jamás llegará a hacerlo. En cambio, el entendido muy pronto gana con conocimiento. El entendido, el inteligente, como Salomón, con todos mis hermanos, Dios es bueno. Dios es poderoso y para Dios no hay nada imposible, mis hermanos. Así que vamos a orar por la palabra. Gracias, bendito Dios. Gracias, Rey de Gloria. Bendice, Dios mío. A mis hermanos, Dios mío, están viendo esta transmisión. Bendice Guatemala. Bendice Israel. Bendice Jerusalén. Bendice Estados Unidos. Bendice a todos Centroamérica, todos mis hermanos. Donde no importa la distancia, Padre, donde están viendo, están escuchando tu palabra. Sea en Europa, sea en España, no sé dónde me están viendo la palabra. Porque la salvación es para todos. En toda la nación quisiera Dios se salve. Pero no todos se salvan. No todo obedece a la voz de Dios. Dichoso usted está en los caminos de Dios. Dichoso usted es entendido. Dichoso usted camina en los caminos de Dios. Dichoso que aceptó a Cristo en su corazón. Así, Padre Celestial, te doy gracias, Padre. No nos ampares, no nos abandones. Bendice a mis hermanos, bendice a Guatemala. Gracias, Padre, por tu palabra que he impartido en este momento. Gracias, Padre, gracias, Hijo, gracias, Espíritu Santo. Amén.

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Bendiciones, amados hermanos. Que el Señor bendiga a cada uno por nombre que nos está escuchando en el programa radial. Que porque el reino de Dios no es comida ni bebida, sino justicia, paz y gozo en el Espíritu Santo. Romanos 14, 17. Bendiciones, amados hermanos. Que el Señor bendiga a cada uno por nombre. Y vamos a leer una porción de la palabra de Dios en el libro de Primera de Reyes, capítulo 18, del 1 hasta el 19. Dice la siguiente palabra de Dios. El título: Elías regresa a ver a Acab. Y el título: pasado muchos días vino palabra de Jehová a Elías. El tema: Elías regresa a ver a Acab. Va. Menciones, así que vamos a leer en nombre de la palabra de Dios. Pasado muchos días vino palabra de Jehová a Elías en el tercer año diciendo: Ve, nuestro. Dijo: Vi, Elías. En el tercer año diciendo: Ve, nuéstrate a Acab, y yo haré llover sobre la faz de la tierra. Y fue puesta, pues, Elías a mostrarse a Acab, y el hambre era grave en Samaria. Y Acab llamó a Obadías, su mayordomo. Obadías era en gran manera temeroso de Jehová, porque cuando Jezabel destruía a los profetas de Jehová, Obadías tomó a 100 profetas y los escondió de 50 en 50 en cuevas, y los sustentos con pan y agua. Y dijo pues a Obadías: Ve por el país y todas las fuentes de agua y a todos los marollos, y a ver si acaso hallaremos hierba con que conservemos la vida a los caballos y a las mulas, para que no nos quedemos sin bestias. Y dividieron entre sí el país para recorrerlo. Acab fue con un camino y Obadías fue separadamente por otro. Y yendo Obadías por el camino, se encontró con Elías. Y cuando lo reconoció, se postró sobre su rostro y dijo: No eres tú, mi señor Elías. Y él respondió: Yo soy, ve y di a tu amo: Aquí está Elías. Pero él dijo: ¿En qué he pecado para